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1: 6:00 p.m. en punto y este es el Radar Informativo con la información más importante hasta el momento. El DIF municipal llevará jornadas de salud gratuitas a San Martín Soquiapan y San Francisco Ocotlán con servicios médicos, vacunación, esterilización de mascotas y exámenes de la vista. Se realizarán del 21 al 28 de agosto respectivamente. En una ciudadana de Altepeji, en la región de Tehuacán, denunció presunta crueldad animal en la estancia canina municipal. Aseguró que su perrito Chilalquil fue sustraído y posteriormente localizado sin vida en una fosa del nuevo panteón municipal. Los portales del Gobierno de México se encuentran temporalmente fuera de servicio debido a un corte de conectividad, informó la Agencia de Transformación Digital y Telecomunicaciones. Se prevé que el servicio sea restablecido en unos 25 minutos. Mucha atención, permanece cerrada la circulación en la autopista Acatzingo-Ciudad Mendoza a la altura del kilómetro 228 con dirección a Acatzingo por maniobras para retirar una unidad siniestrada. Tome sus debidas precauciones. El Monasterio Santa Clara del Sagrado Corazón en Atlixco invita a degustar los tradicionales chiles en nogada los domingos de agosto y septiembre. La venta se realiza en calle 8 Oriente, número 9, en Atlixco. Para más información está disponible el teléfono 244-445-1240. El clima hasta este momento es de 21 grados centígrados. Hasta aquí la información más importante hasta el momento. Martín Tapia en los controles y Gregorio Varela. Les informamos que tenga usted muy buena tarde.
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1: Ok, familia, y usted ya se la sándwich. Bienvenidos y bienvenidas a los Clásicos 2.0. Mi nombre es hoy Quique Martínez, la Tortuga y John, y voy a estar con ustedes en punto de las 9 de la noche. Así que, damas y caballeros, ha llegado el momento exacto, el momento cumbre, el momento de irnos con las complacencias de los clásicos. Vamos a ver que empiezan a sonar los discos de vinil.
2: Muy buenas tardes, Quique. ¿Me puedes complacer con una canción del Super Show de los Vázquez? Entre cuatro paredes, saluditos, Quique. Ya va a empezar el show. Internacional de la Tortuga Bandera. Pero para toda la bandera sonidera y lo que prosiga, sale, Quique. Buenas tardes.
1: ¡Órale, pues, mi Hugo!
3: Tortuguita, buenas tardes. ¿Me puedes poner, por favor, la de los Mier, Notas de Sociedad? Porfa. Para Lupita y todos.
1: A ver, ¿cuál?
3: Notas de Sociedad. Porfa. Para Lupita y todos sus trabajadores. Te escuchamos en San Matías, la Banca Leca. Gracias, Tortuguita. Notas de Sociedad con los Mier.
1: Venga, se la mandamos, la de Notas de Sociedad. Perverso.
4: Ya llegamos, Tortuga, ya llegamos, ya estamos aquí. Porfa, compláceme con un clásico del señor Chucho Pinto, la cumbia de los toques o el mandarín. Por favor, solamente para escuchar aquí en San Lucas el Grande, toda la familia Montes, que estamos arrasando con la Tortuga Martínez.
1: Ya se
4: gracias, y que tengas muy buena tarde.
1: Igualmente, muy bonita tarde. Damas y caballeros, arrancamos e iniciamos los clásicos. Que empiecen a sonar los discos de vinil.
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1: Que empiecen a sonar los acetatos. 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

0: para que lo pida la banderita. Ahí le va, ahí va. Eso es lo que le gusta al público de Stereo Max. Ahí le va.
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0: 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Bailarín. 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

0: amigos, son exactamente ya las 6 de la tarde con 29 minutos. Oigan, tengo algo importante que decirles. 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Vamos con más WhatsApp audios, gracias a toda la banda que está mandando su audio.
1: Quique, buenas tardes, te saluda Richard Pineda desde Santa Catarina, Huesacualco, Chimalpita la Bella. Un favor, ¿me puedes complacer con la canción Desde Lejos de los Askis? Gracias, que tengas una excelente tarde.
0: Órale, puede mi Richard, claro que sí.
2: Hola, ¿qué tal? Tortuga, linda tarde. Acá tu amigo David de Patraco, Tlaxcala. Oye, Tortuga, ¿me puedes complacer con una canción de Supergrupo Colombia que se llama Un Son, por favor? Gracias, por favor. Oye, Tortuga, y me paso una felicitación a tu carnal, Rodo, que ya fue tu cumpleaños. Ojalá hubieran apartado mole, por favor, adiós. Estamos en compañía de nuestro líder sindical, el bastón del mando, la velita del pastel, el sazonador del caldo, el hijo predilecto de Ciudad Cerdán, o sea, la Tortuga Martínez. Ya llegamos, ya llegamos.
0: Ya con eso, mi brother, te la mando con gusto y gracias por la felicitación.
3: Quique Martínez, pues si puedes poner una canción, La Horma de Tu Zapato, como se puso de los Vázquez.
0: Ay, que... ay, ay, puro clásico, perrón.
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19: Quique, buenas tardes, te saluda Richard Pineda desde Santa Catarina, Huesacualco, Chimalpita la Bella. Un favor, ¿me puedes complacer con la canción Desde Lejos de los Askis? Gracias, que tengas una excelente tarde.
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1: Saludos al buen Rulo Castro, a toda la banda de Florería Hortensia.

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0: ya ni me interesa nada. Las 6 de la tarde con 47 minutos. Vamos a complacer dos WhatsApp audios más. Bueno, bueno.
1: Hola, Quique, buenas tardes. ¿Podrías ponerme la canción del bodeguero? Socios del ritmo. Te escuchamos aquí en Santa Catarina, Oaxaca. Gracias, Quique.
0: Órale, pues, mandamos, cómo no, el bodeguero de los socios del ritmo.
2: Tortuga, tortuga, tortugation. Ya llegamos, ya llegamos. A ver si me puedes poner la del vaivén del amor. Por favor, vaivén del amor.
0: El vaivén del amor.
2: Perfecto. Se llama Quiero saber de ti, por favor. Gracias, tortuga.
0: Quiero saber de ti, se la mando con el vaivén, ¿cómo de que no?
3: La Quique, muy buenas tardes, ¿podrías poner la canción de Entrega de Amor de Los Ángeles Azules, por favor?
0: Claro que sí.
3: Te escuchamos aquí en Santa Catarina, Oaxaca, saluditos.
0: Vámonos con música, señores. El bodeguero, socios del ritmo.

0: Donald Trump aseguró que el estrecho de Hormuz continúa abierto y con tránsito de barcos. ¿Qué tal? ¿Cómo le va? Le saluda con muchísimo gusto su servidor Max López al micrófono para informarle en este radar de las 19 horas que Donald Trump aseguró que el estrecho de Hormuz continúa abierto y con tránsito de barcos, aunque su posible interrupción sigue preocupando a los mercados energéticos. En Estados Unidos, uno de cada 10 adultos de 23 a 29 años pasa días enteros sin mantener contacto presencial con nadie. La cifra refleja el persistente aislamiento social que afecta a una parte de la juventud tras la pandemia. 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Dos hombres resultaron lesionados tras sufrir un accidente en motocicleta cuando circulaban sobre la carretera estatal Huixcolotla-Catzingo. Cuerpos de emergencia acudieron al lugar para brindar atención médica a las víctimas. El gobierno del estado, a través de la Secretaría de Movilidad y Transporte, realizó la tercera sesión del Comité Interinstitucional para avanzar en la evaluación técnica, financiera y legal de nuevas concesiones de transporte público, buscando garantizar un proceso transparente. La policía estatal detuvo en la Junta Auxiliar de la Sociedad Morelos, Huecochula, a Israel N., de 19 años. Al sujeto le aseguraron más de 30 cartuchos útiles de diversos calibres, además de dosis de presunta marihuana y cristal junto con una báscula gramera. En más de la información internacional, usuarios en diversas partes del mundo reportaron la caída de ChatGPT a nivel global. El sistema presenta fallas para validar cuentas e iniciar sesión, desplegando el mensaje de error 502 Bad Getaway. Permanece cerrada la circulación en la autopista Catzingo-Ciudad Mendoza a la altura del kilómetro 228 con dirección a Catzingo por maniobras para retirar una unidad siniestrada. Tome sus precauciones. 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También puedes comunicarte en el 244-445-1240. El clima hasta este momento es de 20 grados centígrados. Le invito a que continúe en sintonía de 5 Radio a través de todos nuestros canales de información. En los controles, el señor Pacheco. Para el radar le informó Max López. Excelente noche.
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1: Quédate aquí, te conviene. Vamos a dejar que esto pase.

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1: Son las 8 de la noche y este es el resumen de las noticias más importantes de este miércoles 19 de agosto. Autoridades realizan diligencias en un domicilio de Ocoyucan ligado a Cristian N., pareja de América Pamela. Armenta señala que exalcaldes usaron constructoras propias para obras en sus municipios. Llega a Tehuacán un tren de pavimentación y se refuerza la rehabilitación de vialidades con 270 máquinas estatales. Puebla opera 13 trenes de pavimentación y 14 módulos de terracería para transformar caminos en todo el estado. Infraestructura reporta avance histórico, rehabilitan 5.000 calles en 2025 y proyectan 28.000 para 2026. Pemex dona más de 8.500 toneladas de asfalto y 1.000.000 de litros de combustible para rehabilitar vialidades en Puebla. Maquinaria estatal atendió afectaciones en 23 municipios afectados por la tormenta tropical Jerry del año pasado. Infraestructura rehabilita 3.57 kilómetros de la avenida Valle de México, equivalente a 70 calles intervenidas. Puebla desasolva 5.5 kilómetros del río San Marcos en Jicotepec de Juárez, en la Sierra Norte, para prevenir inundaciones y proteger a más de 13.000 habitantes.
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1: Puebla cuenta con 1.824 equipos agrícolas y ha atendido más de 135.000 hectáreas en distintas regiones del estado. Más de 100 hectáreas son fumigadas con maquinaria estatal para fortalecer la producción de caña, sorgo y maíz. Edith Alamillo Montes asume la presidencia de AMGE Angelópolis para el periodo 2026-2028. La señora Coral Castillo de Cañedo, presidenta de Cinco Radio, es reconocida como socia honoraria de la Asociación Mexicana de Mujeres Jefas de Empresa por su liderazgo empresarial. La madre del menor, Lorenzo González, de 3 años, pide apoyo a diputados para localizarlo. Teme que pueda ser llevado fuera del país. Detienen a 6 presuntos carteristas frente a la Facultad de Medicina de la UAP. El operativo moviliza a varias patrullas. Las madres clarisas de Atlixco invitan a adquirir los tradicionales chiles en nogada, disponibles todos los domingos de agosto y el domingo 6 de septiembre en la 8 Oriente número 9 en el centro de Atlixco. Si es para llevar, hay que acudir con un recipiente. 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En la operación digital, José Alfredo Pacheco. En Radar le informa, Girat Aguilar Miranda. Gracias.
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16: Las 8:09.

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1: Muy buenas noches, ya son las 9:09, estás escuchando Lo Mejor del Ayer. En este momento suena a Pimpinela con la canción A Esa, ¿te acuerdas?

0: Excelente noche a todos los que nos acompañan en esta noche romántica, esta noche de música del ayer. Quiero acompañarte con una canción que te recuerda especialmente a alguien que quizás sí ya no está en tu vida, o quizás sí. Me encantaría saber cuál es esa canción única que compartes y que automáticamente...
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0: Automáticamente te hace recordar a esa persona. Yo regreso con ese mensaje, me voy con más música, te quedas escuchando a José José. La siguiente canción se llama 40 y 20, ¿te acuerdas?
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1: Nueve con 14 minutos.

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En lo mejor del ayer escuchas El cigarrillo de Ana Gabriel. ¿Sabías que esta balada salía en 1997? Letra que narra profundamente la soledad, el desamor de una persona que dialoga con un cigarro, justo para recordar un amor perdido.

0: Excelente noche a todos los que nos acompañan en este miércoles romántico. Tú sabes que todos tenemos una canción que automáticamente nos hace pensar en alguien. No tienes que decirme quién, solamente dime qué canción es esa canción que te hace recordar a la persona que quizás esté o ya no está en tu vida. Te leo a través del número de cabina. Recuerda que la línea telefónica está abierta para que puedas compartirme. Tu canción de amor. De este lado saludo a especialmente a la gente que nos escucha en Apizaco, Tlaxcala. Buenas noches, señorita Diana. La canción que me hace recordar a la persona, a una persona, es la canción de Fue un placer conocerte, de Juan Gabriel con Rocío Dúrcal. Saludos desde Apizaco, Tlaxcala, de parte de tu amigo David. Excelente velada. Muy buenas noches, de este lado. Me puedes complacer con la canción de Pasteles Verdes, con saludos para mi mamá Rosita, Galicia, para mis hermanos que te están escuchando en el barrio de Guadalupe Libres, Puebla, para mi esposa Andy Flores, hasta Huamantla, Tlaxcala, para mis hermanas Andrea, Maris Martínez, hasta la Ciudad de México, y para todos los radioescuchas que están escuchando tu bonito programa, Lo Mejor del Ayer. Te escuchamos aquí en la Ciudad de México. Muchísimas gracias. De este lado, para la terminación 35. Buenas noches.
1: Buenas noches, Diana Mancilla. En Lo Mejor del Ayer, si puedes poner la canción de Manuel, esa triste guitarra, dedicada para ti, que sigues arrasando con la mejor música del ayer. En Stereo Max, tu juventud expresada con música. Un abrazo para ti, linda locutora.

0: Regreso a leer tu mensaje, me voy con más música. Te dejo a cargo de Manuel con la canción Esta triste guitarra. Ya la escuchas en Estereo Max 98.1.
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Hola, mi amor. 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

0: Te voy a compartir lo que no sabías de la música romántica. Música que trae historia, que trae recuerdos, momentos, pero que detrás de cada letra y cada canción hay un misterio grabado.
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0: Sé perfectamente que en algún momento de tu vida has dedicado esta canción, o quizás esta canción te hace recordar a alguien. ¿La conoces? ¿La conoces?

La verdadera historia detrás de la canción y cómo es él fue gracias a José Luis Perales. Él era muy buen amigo de Julio Iglesias, y Julio, al pasar un proceso doloroso de divorcio, le pidió a Perales que le ayudara a grabar una canción, que le ayudara a escribir una canción que tuviera relación con su historia. José Luis Perales la escribió y compuso el tema especialmente para su amigo Iglesias. Al ver el potencial enorme que tenía la letra, la grabación, la música, la discografía que apoyaba a Julio a Perales, prohibió por completo darle la canción a Julio Iglesias, obligándolo a grabar la canción por él mismo. Es un tema que escuchas, es un tema que pides y es un tema que has dedicado. Es por ello que, ¿y cómo es él? Suena en voz de José Luis Perales.

0: De esta manera puedes darte cuenta que los artistas también graban, escriben canciones que tienen que ver con sus propias historias. Historias de amor, de desamor, de separación, de divorcio. Así que la pregunta de esta noche es, ¿qué canción te recuerda a esa persona que está o ya no está contigo? No tienes que decirme el nombre, solo compárteme esa canción. Muy buenas noches a la Terminación 62. Buenas noches, Diana. Me puedes complacer con la canción Dos cartas y una flor de Los Caminantes. Saluda, por favor, especialmente a Juana Muñoz, a Coltsy, y compláceme con la siguiente canción. Buenas noches. Claro que sí, con muchísimo gusto. De este lado. Hola, Dianita. Buenas noches. La canción que me hace recordar a mi madre es Si tú no estás, de Roxana. Por favor y muchísimas gracias. Terminación 64. Buenas noches, señorita. ¿Sería tan amable dedicarle una canción a Daniela, una canción de Daniela Romo? Quiero amanecer con alguien para una persona que nunca he podido olvidar. Él fue mi primer amor de juventud. Lo sigo recordando. Y yo te escucho en San Francisco de Tlanocan. Gracias. Gracias por tu atención y que Dios te bendiga. 9:41, vámonos con más música romántica. Te dejo a cargo de Roxana, el tema se llama Si tú no estás. ¿Te acuerdas?
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¿Sabías que la canción Historia de un amor, compuesta en 1955 por el panameño Carlos Eleta Almarán, es una letra que no nació de un abandono, sino del profundo dolor por la muerte de un amor que lamentablemente falleció en un hospital tras dar a luz? Escuchas Historia de un amor a cargo de Luis Miguel.

Excelente noche si me estás escuchando, mientras descansas, mientras vas camino a casa, buen regreso, si estás con la familia y mejor aún si estás con el amor de tu vida. Qué dichosas aquellas personas que tienen la dicha y la fortuna de compartir su vida con alguien que aman y que los ama. Excelente noche, terminación 55. Hola Diana, muy buenas noches. Vengo de Tlaxcala de regreso al trabajo y te vengo escuchando. ¿Podrías poner la canción de Hoy te confieso de los Terrícolas? Bendiciones. De este lado, muy buenas noches. Hola Diana, te he escuchado desde hace un par de días y no me había animado a escribirte hasta ahora, solo para decirte que me encanta tu voz y tu energía para hacer cada espacio especial. Acompáñame con la canción de Me llega al, la canción que me llega al corazón es la canción de No sé, tú de Luis Miguel. Saludos desde Tenancingo, Tlaxcala, de tu amigo Waldos. Excelente noche, quisiera saber de dónde te reportas, quién te acompaña, qué canción te recuerda a esa persona especial. Me gustaría saberlo, por supuesto. Terminación 45. Buenas noches, Estéreo Max, arrasando con lo mejor del ayer. ¿Podrían poner la canción Tengo todo excepto a ti de Luis Miguel? Para Margarita Celsa, que la felicito mucho y la reconozco como una gran y una mujer guerrera. Ella nos escucha en San Luis Teolocholco, Tlaxcala, atentamente de Salvador Romero. Bonita noche, Estéreo Max. Terminación 58. Hola, buenas noches. Sí podemos escuchar Amor, Amor de Camilo Sesto. Soy Anita. Saludos a todos los románticos. Gracias.

Hay canciones que pasan de moda y hay canciones que simplemente quedan en nuestras vidas. Te dejo a cargo de Luis Miguel, la canción se llama No sé tú y ya la estás escuchando en Estéreo Max 98.1. Que lo disfrutes.

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0: Otra canción romántica del ayer basada en una historia real es el desgarrador tema El Triste, que escuchas en este momento.
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0: Vamos a lo más profundo de esta letra. El origen del dolor habla del fallecimiento de la madre de Cantoral. Este fallecimiento lo dejó devastado, inspirando versos como «Qué triste fue decirnos adiós cuando nos adorábamos más». Con el mismo explicaba que las parejas usualmente no se separan por problemas. Hay parejas, hay amores que lo separa la muerte. Y la muerte es la única que interrumpe un amor en su punto más alto.

Gracias al impresionante rango vocal y la carga emotiva de la letra, provocaron que el público y las celebridades presentes ovacionaran a José José de pie, arrojándole flores al escenario. El momento catapultó su carrera para siempre. Y es así como lo nombran el príncipe de la canción.

¿Para ti qué canción te hace recordar a una persona especial? Házmelo saber al número de cabina, compártelo conmigo. En esta noche saludo con mucho cariño a Elian Chacón, a Cristian Mendoza y por supuesto los complacemos con la canción de Lamento de Amor de Rigo Tobar. También saludo con mucho gusto a la gente que nos escucha en sus hogares, especialmente a las personas que nos escriben, que comparten con nosotros una canción. De este lado, buenas noches. Ayer se celebró la Virgen del Rayo y me puedes poner la canción Vivir Así es Morir de Amor, de Camilo VI, por favor. Atentamente, Blanca Estela Pérez Montaño, de Colonia Francisco Villa, de Puebla de Los Ángeles. Qué linda noche. Gracias, Dianita. Gracias a

0: Buenas noches, Estéreo Max. ¿Me podrías poner la canción de Tengo Todo Excepto a Ti de Luis Miguel? Para Margarita Celsa, que la felicito mucho y la reconozco como una mujer guerrera. Te escuchamos en San Luis Teolocholco, Tlaxcala. Atentamente, Salvador Romero. Me voy con más música, no le cambies. Son las 10:20 y estás escuchando Lo Mejor del Ayer. Te dejo a cargo de Rigo Tobar. Esto se llama Lamento de Amor. Que lo disfrutes.
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Uno de los temas más icónicos en el mundo de la música romántica es la canción de Amor Eterno de Juan Gabriel. Aunque muchos la cantan como un romance, el compositor la escribió en el año 1974, consumido por el dolor real tras la repentina muerte de su madre, Victoria Palades. Recibió la noticia del fallecimiento de su madre mientras se encontraba de gira artística en Acapulco. La letra refleja una despedida imposible y el vacío absoluto, expresando el duelo crudo de un hijo que no pudo llegar a tiempo al funeral. Durante años, el autor guardó la pieza porque le desgarraba interpretarla en vivo. Es por ello que decide cedérsela a Rocío Dúrcal antes de atreverse a cantarla él mismo. Pasaron los años y posteriormente fue sanando su corazón. Al momento en el que pudo interpretarla en compañía de Rocío Dúrcal. ¿Escuchas? Amor Eterno.

0: Compárteme esa canción que te hace recordar a alguien especial que quizás está contigo o quizás ya no. Terminación 60. Hola, buenas noches, Diana. La canción que me recuerda es la canción de Amor, me estoy portando mal, de Leo Dan. Esa es una de mis canciones. De este lado saludo con muchísimo gusto a la gente que nos escucha. Buenas noches. Hola, Diana. A mí la canción que me recuerda a una linda persona es la de Después de Tanto, de José María Napoleón. Saludos desde Santa Catarina, Huejotzacoalco. Te saluda Richard Pineda.
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0: Excelente noche, te saludo. Hola, Diana, buenas noches. La canción que me recuerda y me pone triste es Dos Almas de los Terrícolas, que se la dedico a mi papá, que hace 4 años que falleció, y pues el dolor sigue siendo grande para mí. Aún lo extraño mucho. Saludos, Diana, bonita noche para ti. Soy Sonia de Condla, Tlaxcala. Excelente miércoles y bendecido día para ti. Muy buenas noches, ¿con quién tengo el gusto?
2: Diana,
0: hola, hola.
2: ¿Qué onda? Soy usted.
0: Hola, ¿cómo estás?
2: Muy bien, ¿tú?
0: Yo estoy excelentemente bien, disfrutando de lo mejor del ayer. ¿Quién te acompaña en esta noche?
2: Ah, pues mi papá y mi mamá.
0: ¿Desde dónde nos escuchas?
2: De... ya sabes, de la
0: ¿Quieres escuchar una canción romántica?
2: Sí.
0: ¿Qué canción te pongo?
2: Luis Miguel, Diana, la de Por Debajo de la Mesa y Te la Dedico a Ti.
0: Gracias, muchísimas gracias. Por Debajo de la Mesa de Luis Miguel. En un momento yo te la pongo para que sigas disfrutando de esta excelente noche, ¿ok?
2: Dale, ahí tenemos un mensaje.
0: Cuídate mucho, corazón. Chao.
2: Chao, mi amor.
0: Vámonos con más música romántica. ¿Cuál es esa canción que te recuerda a esa persona especial? Recuerda que donde hay un gran dolor, hubo un amor muy grande. Te dejo a cargo de Napoleón con la canción Después de Tanto. ¿Te acuerdas?

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La canción que escuchas es un ícono de México. Justamente José Alfredo toca esta y canta esta canción de una manera muy icónica. Sin duda alguna, un tema y éxito ranchero que trae una historia desgarradora por parte del compositor, una historia que sufrió a los 17 años. En su juventud estaba profundamente enamorado de una joven llamada Cristina Fernández. Ella canceló una cita con él con el pretexto de que iría a una fiesta escolar. Movido por la intuición, José Alfredo fue al lugar y descubrió que en realidad estaba celebrando el primer aniversario de noviazgo de Cristina con otro hombre con apellido Cayo. Destrozado y con el orgullo herido, el compositor se retiró de ese lugar y lamentablemente se consumió en las penas con alcohol. Esa misma noche plasmó su humillación en una hoja. Empezó a escribir: me cansé de rogarle, me cansé de decirle que yo sin ella me muero de dolor. La canción se convirtió en uno de los himnos de cantina más grandes en la historia de México. Retrata perfectamente el momento exacto en el que un hombre decide dejar de rogar y se toma la última copa por un amor que lo traicionó.

0: Excelente noche, seguimos disfrutando de lo mejor del ayer. En esta noche quiero saludar a todos los que nos están escuchando mientras van camino a casa, están en el trabajo, están en compañía de sus seres queridos.
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0: Y en esta noche especial quiero saludar a nuestros amigos de Tacos Evelyn en la unidad de San Damián que nos están escuchando, especialmente para el Calambres que hoy le tocó trabajar y anda escuchando música romántica.
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0: Te acompaño con el tema de Rigo Tobar, Dos Tardes de mi Vida. Te saludo desde Stereo Max 98.1. Voy a saludarte en este momento. Quiero saludar a la gente que nos escucha. Dice, hola, buenas noches, ¿me podrías poner la canción de Los Bukis? Qué duro es llorar. Esta canción me recuerda a mi mamita que está en el cielo y que pues lamentablemente se sigue extrañando. 10:52, vámonos con más música, no le cambies. Él es Rigo Tobar, te vas a quedar con esta canción que se llama Dos Tardes de mi Vida, especialmente para el Calambres que nos está escuchando. 10:52, no le cambies.

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¡Vámonos! ¡Tendidos como bandidos! 11:04. Escuchas la cumbia verdolaga. 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

buena vibra para la gente que está trabajando ahorita, que acaba de entrar a trabajar. Ánimo, mi gente, vámonos con muy buena música. Y recuerda, usted no anda solito, solín, no, no, no, para nada. Por algo Estéreo Max arrasa con todo, porque andamos 24/7 acompañándote en los mejores y en los peores momentos de tu día. Así que con esto y mucho más nos vamos. Oigan, ¿a quién saludo? ¿Quién se reporta? ¿De dónde nos escuchas? ¿Qué anda haciendo tan tarde? En un momento voy a saludarte, oye, con muchísimo gusto, por supuesto. Oye, qué emoción, miércoles, ya mitad de semana, estás entre... entre echarte un descansito o seguir trabajando. Así que en esta noche me voy con música de Grupo X. Ay, mi amor, La Arrolladora, con Si las miradas mataran, y por supuesto, Canta Corazón. Y antes de irme con el siguiente bloque musical, te voy a preguntar algo que me pone en juego. O sea, literal, este tipo de situaciones nos ponen entre la espada y la pared. Así de que no sabes qué hacer, no sabes cómo accionar, no sabes si decirlo o no decirlo. ¿Te ha pasado que tienes en común a dos amistades que son una relación, son pareja, pero eres amigo de ambos, tanto de la chica como del chico, y te enteras que uno de ellos es infiel? Híjole, así de que... ¿qué? Tú lo viste, no te platicó nada, simplemente lo encontraste con otra persona literal y fue muy obvia su acción. ¿Qué haces en ese caso? ¿Se lo cuentas a tu amiga? ¿Lo dejas pasar porque sabes que te puedes meter en un problema? ¿O que quizás puedes literal quedar como el chismoso, como el mentiroso, porque ellos lo pueden solucionar o se pueden enterar, pero ya sabes, al final de cuentas, ellos siguen como si nada y tú metiste la pata? ¿Qué haces en esos casos? Este es el caso que le pasó a una amiga y me dice: oye, Diana, ¿qué hago? Estoy entre la espada y la pared porque ambos son mis amigos, pero lo vi con otra persona y no se me hace justo, no sé si decirlo o no decirlo. ¿Tú querías? Cuéntamelo a través del número de cabina y con muchísimo gusto yo te leo. Vámonos con más música. Grupo X, esto se llama Ay, mi amor, súbela a tu radio.

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0: Mucha rola suena, como que te cachondea. Hola, hola, guapos, ¿cómo están? Ya las 11 con 18 minutos.
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0: ¿Qué tal tu día? ¿Cómo te fue? Oigan, fue un miércoles tremendo. Un miércoles pues lleno de muchas actividades, de muchos momentos, de muchas emociones durante el día. Bueno, a mí, para mí fue así, no sé cómo fue el tuyo. Deseo que haya sido un muy buen miércoles. Oigan, qué calorzazo, ¿no? Andaba chavocho, andaba insoportable el sol, así de quítate que ahí te voy.
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0: Bueno, pero ya nos llegó la nochecita, así que a disfrutar de muy buena música. Son las 11 con 19 minutos, corazón, si te vas pa'l jale, si tienes algún compromiso, si tienes alguna cita romántica, que no se te haga tarde. La pregunta de esta noche, hay quienes están entre la espada y en la pared porque tienen a dos amistades en común. Es tu amigo y es tu amiga. Y uno de estos dos anda, ya sabes, anda poniéndole el cuerno a la otra persona y tú lamentablemente lo ves así, o sea, él no te cuenta nada, simplemente lo viste, llegaste a un restaurante y estaba con otra persona, pero no te vio, pasaste lamentablemente por donde se andaban besuqueando y torteando y toda la vaina y tampoco te vio. Pero es tu amigo y sabes que quieres muchísimo también a la otra persona que es tu amiga y tú dices, ¿se lo cuento? ¿No se lo cuento? Puede ser, puede que no. ¿Qué pasa? ¿Qué haces? O sea, neta, ayúdenme con eso. Es importante saber qué se puede hacer. De este lado ya nos respondieron, dice, la cumbia de la verdolaga. Con esa canción me hiciste recordar a una persona muy especial. A lo que se refiere a tu pregunta, yo preferiría callar. Porque finalmente el problema es de dos y tal vez sea algo pasajero, todo y todo quede igual. ¡Híjole! Ok, esa era antes mi forma de pensar, pero ahorita vamos a ir a la siguiente cuestión. Hola, hola, aquí yo, ¿allá quién?
2: Bueno.
0: Hola, muy buenas noches.
2: ¿Sí me escucha?
0: Sí, excelentemente. ¿Tú me escuchas a mí?
2: Sí.
0: ¡École! Oye, corazón, ¿de dónde nos escuchas?
2: De San Cristóbal.
0: San Cristóbal, ¿y qué andas haciendo tan tarde?
2: Pues nada, ya voy a dormir.
0: Pero antes de dormir quiere charlar, quiere platicar. Oye, ¿sí escuchaste la pregunta que hice?
2: No, apenas.
0: Ahí te va, necesito que me ayudes. Tengo a dos amistades en común y una de esas amistades, un amigo, pues le anda siendo infiel a mi amiga, pero los dos son mis amigos. ¿Qué hago? ¿Se lo digo? ¿No se lo digo? Mejor me quedo callada. ¿Tú qué harías?
2: Decírselo.
0: ¿Decírselo?
2: Sí.
0: Oye, ¿y por qué? ¿Por qué se lo dirías? ¿Por qué te atreves a contárselo a la otra persona que es tu amiga también?
2: Pues para no mentirle.
0: O sea, por no quedarte con la culpa, sabiendo que realmente este cuate le está siendo infiel.
2: Sí.
0: ¿Y eso te vuelve en cómplice, o sea, literal, o en culpable? Al final tú sabes que tienes, o sea, dos cosas que puedan pasar. Que estos cuates, o sea, se enteren y se reconcilien, y otras que se dejen y que digan, no, pues te vas a echar de enemigo a la otra persona, ¿estás de acuerdo? Porque mejor, tú fuiste el que lo contaste.
2: Mejor que sepan la verdad, ¿no?
0: ¿A donde tope?
2: Sí.
0: ¡Me gusta! Gente como tú de sincera. Gracias por escucharnos. Oye, ajá. Pues mira, estamos en la programación de la de aquí de la radio, pero a ver qué puedo hacer, ¿sale? De todos modos, mándamela, a ver qué se puede hacer. ¿Qué te gustaría escuchar?
2: De Beth Cabas, a quien que solía conocer.
0: ¿Cómo, cómo?
2: De Beth Cabas.
0: Ajá, décadas.
2: Alguien que solía conocer.
0: Alguien que solía conocer, sale. A ver qué se puede hacer. Voy a hacer todo lo posible, ¿sale?
2: Sí, gracias.
0: Manda saludos. Oye, mi amor, no te despidas así. Mándanos saludos a todos los que te estamos escuchando.
2: Saludos para ti y para todos los radioescuchas.
0: Eso.
2: Este diario.
0: Gracias. Besotes. ¡Mua! Cuídate mucho.
2: Dios los bendiga.
0: Dios los bendiga. Eso es todo. Muchísimas gracias. Chao. Como que te cachondea. ¡Ulala! ¡Qué fuerte declaración! Yo no sabría qué hacer, honestamente. Pero gracias a ti voy a saber qué se puede hacer de este lado. Hola, hola, buenas noches.
3: Complázame con una rola, por favor. Ajá. Por la más. Macumba, por favor. Para mis padres, José Mayormera, mi mamá Reina, mi mamá mía. Para la madre mía, mi padrino Pérez. Para mis hijos Julia, Ariel y Celeste. Y para Mario, Benita, Vivo, Danza, Huichino, Colofonio, Suiz, Usma, Doña Rosa, Doña Gloria. El logo está rodado, Marco Antonio Rodríguez Mota, para ti, para todo el Texterix Max y para toda la agencia del Grupo Modelo, Cascala. Tu amigo y servidor César Alejandro, de San Juan, Huaxinco.
0: Eso es todo, vámonos, tendidos como bandidos, te dejo con Superlama, se llama Macumba, también se vienen Los Hijos del Pueblo, Te Vas y No Volverás, y no le cambies porque vas a poder escuchar otra rolita que está dentro de la programación, no le cambies, mejor súbela a tu radio.

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2: 11:27.

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0: Oye, nomás este rolón, andamos ready con Guapanguito, por supuesto. Vámonos de este lado, te saludo con muchísimo gusto. Hola, hola, aquí yo, ¿allá quién?
1: Calambres.
0: ¿Qué onda, Calambres? ¿Cómo estás? Excelente noche, ¿de dónde nos escuchas?
1: Desde aquí, desde la Unidad San Damián.
0: Uy, caray, ¿qué anda haciendo tan tarde usted?
1: Pues trabajando, según.
0: ¿Cómo que según?
1: Pues sí.
0: Dicen, ¿no?
1: Dicen las malas lenguas.
0: Dicen, no trabajamos, pero cómo nos divertimos, ¿verdad?
1: Dice que nomás trabaja el chalán.
0: No, hombre. ¿Cómo se llama el chalán? ¿Nos anda ahí escuchando?
1: Sí.
0: ¿Se merece una complacencia o en él? ¿Se lo merece o no se lo merece?
1: Sí, vamos a ponerle el color de tus ojos.
0: Uy, vámonos. ¿Y por qué ese rolón?
1: Pues dice que algo le recuerda.
0: Pues mira que andamos hablando de...
1: No es que sea comunicativo, pero creo que la pregunta le quedó.
0: Le quedó justamente hablando de infidelidades.
1: ¡No!
0: Oye, hablando de esta pregunta, ¿tú qué opinas? ¿Le dirías, no le dirías, te quedas callado o te vas como gorda en tobogán?
1: No, yo sí. Para que se aliviane y no lo vuelva a hacer.
0: Aunque sean tus cuates los dos.
1: No importa.
0: No hay marca,
1: sí, porque no se vale la traición.
0: Ala, sí, efectivamente. ¿Estás de acuerdo que puedes perder la amistad del otro? O sea, sin bronca vas a poder perderla.
1: No me gustaría que a mí me lo hicieran. Imagínate.
0: Sí, ahora si te pones en tu lugar, efectivamente, si tu amigo sabe que tu pareja te está siendo infiel y no te lo dice, sales odiándolo, pero bueno... Es lo que el Calambres dice. Calambres, te saludo con muchísimo gusto. Y mira, nada más por chambeadores se merece un besote, ¿sale?
1: Va que va.
0: Ahí te va. ¡Mua! Bonita noche. En un momento pongo la rola para tu chalán que se llama, ¿cómo?
1: Adán. En mil amores.
0: Uy,
1: como conocido. Como Johnny de dos mujeres y un camino.
0: ¡Vámonos! Así de fino.
1: Pues sí, así ya es conocido.
0: Ya, solito el nombre se le da. Gracias, Calambres, por comunicarte. En un momento suena tu rola.
1: Órale.
0: Gracias por
1: ahí
0: todo.
1: Estamos a la orden para el desorden.
0: Uy, para eso nos pintamos solitos, compadre.
1: Pues sí.
0: Cuídate. Órale. Mucho, besitos.
1: Bye.
0: Chao. Vámonos, mi gente, con más música. No le cambies. Te dejo a cargo de Jorge Domínguez, Najayita y Patrulla 81 Desvelado. Oye, acaban de decirnos ahorita el Calambres que sí, él sí lo diría. Pregunta, ¿el testigo es culpable o inocente? ¿Y por qué lo hizo? ¿Tú qué opinas? Cuéntalo en los comentarios. Déjamelo aquí en el número de cabina. Yo te leo. Son las 11:38. No le cambies. Súbele a tu radio.
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0: Que tu noche sea guapachosa, corazón. Fuera el estrés, fuera el cansancio, fuera las penas. Hoy vamos a pasarla increíble. Recuerda que te vamos a estar acompañando 24-7, así que... ¡Vámonos! Tendidas como bandidos, de este lado te saludo. Recuerda que la pregunta de la noche es claramente... Si tienes dos amistades y esas dos amistades... Una de esas dos amistades anda, ya sabes, ahí de loquillo y te enteras, lo miras, ¿le dices a tu otra amistad lo que está pasando o te lo callas? Hola, hola, aquí yo, ¿allá quién?
1: Aquí tu amigo César de Sándalo.
0: César, ¿cómo estás?
1: Escuchándote.
0: ¿Qué andas haciendo tan tarde?
1: No, al rato voy a ir a trabajar, te estoy escuchando por lo que estabas comentando.
0: Sí, justamente. Estoy entre la espada y la pared. ¿Qué hago? Dímelo.
1: Te lo digo, bueno, en amigos, en mi afecto, en mi amistad.
0: Sí.
1: Yo diría la verdad. O sea, por ejemplo, estoy hablando de mi típica, ¿verdad?
0: Ajá.
1: Si yo no llamo, pues sí, yo ya no sé nada por ella. Bajito la mano, como dice mi papá, bajito la mano, te lo digo, ¿sabes qué? Ya no quiero nada contigo, déjame en paz, déjame de molestar. Hasta aquí nomás. Porque ya no tienes nada por ahí. Pero como la quiero y todo, esto para apoyarla, esto para todo, aunque bajas, te pasas, lo que sea, aunque también mi deber es con mis papás, ¿no? Eso, como hijo, pues tengo deberes con mis papás, pero por eso no lo he
0: hecho. Es lo mejor.
1: Que ya sacar de todo esto, ya los apoyo a mis papás. Independientemente de con la muchacha que te acabé de comentar, pero ya acepté con tu hijo. Esa es la amistad, porque hace 2 años, antes de aquí en Trimar, te lo dije que ya aceptaba con todos los niños, pues, por lógica no me puedo quedar atrás.
0: Sí, sí, no, claro. O sea, dirías la verdad.
1: Si no supieras ya nada por ella, sí.
0: Sí, es lo mejor, sin duda. ¡Ay, no, hombre! Me dijiste que te llamas César, ¿verdad?
1: Ajá.
0: Oye, César, no, ma, que hay más hombres como tú en este mundo. ¡Qué bonito lo que acabas de decir! César, ahí nomás por guapo te mando un saludo muy especial. Oye, ahorita andas solito, Solín, ¿están contigo? ¿Qué onda, qué show?
1: Así es, con mis papás, que se llaman Yosmero, mi mamá Reina, mi hermana Lidia. Y mi mamá Tinta, su hijo que me acompaña, Lupita, precisamente Lupita de ustedes. Sus niños, Javier, Gutiérrez y Celeste, como mis hijos, te lo repito.
0: Ok.
1: Y para más, mi estimado familia.
0: Vientos huracanados, César, muchas gracias por lo que acabas de comentarme acerca de la pregunta y que Dios te me bendiga. Excelente noche, cuídate mucho.
1: ¿Vamos a poner la canción?
0: Vamos a intentar ponerla. ¿Qué es lo que te gusta escuchar?
1: Yes, Yes.
0: Yes, Yes. ¿La rola se llama?
1: Escoge el infierno.
0: ¿Cómo?
1: Escoge el infierno.
0: Escoger el infierno. Ajá. Sale, vale, cuídate mucho, César, que Dios te me bendiga.
1: Sale, mi estimada Janita.
0: Chao,
1: buen día.
0: Bonita noche, mi amor. Sí. Bye. Vámonos, de este lado, dicen. Este mensaje no me gustó. A mí me encantó. Terminación 66 dice: amiga, yo estoy entre la espada y la pared con mi amiga, porque si yo lo he hecho. Ella también, y si yo lo digo, ella me echa de cabeza y viceversa. Así que mejor nos aguantamos y así ya llevamos 3 años. Nadie dice absolutamente.

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0: ¡Sas! ¡Sas! ¡Sas! ¡Bonita noche! ¡Hola, hola! Saludo a Janet Pérez Guzmán desde San Cristóbal, Tepatlaxco. ¿Cómo estamos, mi gente? De este lado, hola, hola. Gracias por la canción y saluditos. Atentamente, Carlos desde San Cristóbal. ¡Excelente noche, nombre! Armandito, ¿cómo andamos, Armando? Dice, buenas noches, con la de 12 rosas, Diana, por favor. Oigan, quiero saludar a los que andan trabajando y que van a trabajar hasta las 9 de la mañana. ¿Qué? ¿Es en serio? ¿De verdad? ¿Cómo?
2: Hola, buenas noches.
0: Hola, corazón.
2: Mira, aquí te seguimos acompañando, estamos en la chamba.
0: ¡Venga!
2: A ver si nos puedes poner la cancioncita, la de No se puede amar a dos, de la frecuencia sonidera, por favor. A todos los guardias de seguridad que estamos laborando.
0: Venga, claro que sí.
2: Hasta las 9 de la mañana. Échale ganas y que tengas buen regreso a casa. Gracias.
0: No, hombre, pues hay que echarle ganas los dos. ¿Te parece? ¿Te gusta? ¿Te late? Saluditos y bendecido, bendecida noche a cada uno de ustedes. Oigan, escuchamos esto. Justamente, la verdad es que si decirlo o no decirlo, no sé si te quedas con la culpa, no sé si fuiste cómplice de eso, si no lo digo, me quedo como cómplice, si lo digo, soy culpable. Qué decisión tan difícil, pero justamente lo que la mayoría dijo, al final es importante decir la verdad. Si yo fuera la que estuviera en el lugar de la otra persona, me gustaría que mi amigo me lo dijera, porque eso es un buen amigo, sin duda alguna. Gracias por escucharme, no le cambies. En un momento viene nuestro queridísimo Puma Parra para seguir con el ambiente, con todo el show. Y bueno, por el momento me despido. Nos escuchamos mañana en punto de la 1 de la tarde. Gracias, mi gente. Cuídense mucho, que Dios me lo bendiga. La siguiente rola con la que te dejo es algo de los Yes Yes. Se llama El Infierno Se Congele. Excelente noche, no le cambies. Mejor súbele a tu radio.
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1: Gracias, gracias por ese aplauso, por tanto cariño hacia Majestad de la Sierra.

0: Banda, muy buenas noches, bienvenidos, ¿cómo andamos? ¡Feliz jueves para todos! ¡Arrancamos esta madrugada! Soy el Puma y como siempre, es un gusto enorme acompañarme contigo hasta en punto de las 6 de la mañana. 20 de agosto del 2026. Inicia la cuenta regresiva, muchachos. Así es, cuenta regresiva, porque ya todos van a regresar a las clases normales. La mayor parte de los muchachos, ¿verdad? O niños, o chiquillos, el 31 de agosto regresan a clases. Para los que andan en la universidad y ese tipo de niveles, bueno, pues algunos ya regresaron a las clases y pues ya están, ¿verdad? Pero para los chiquillos de primaria, kinder y todo ello, 31 de agosto es la fecha para regresar a clases. Imagínate nomás. Bienvenidos, muy buenos días. Arrancamos, soy el Puma. A reportarse 22, 25, 23, 58, 14, 248, 484, 28, 49. Así es que vamos arrancando. Vamos a la línea. ¿Quién se reporta por acá? Buenos días, hola.
1: Hola.
0: Hola, ¿quién me llama?
1: Mariela.
0: Mariela, ¿dónde te reportas, Mariela?
1: Desde San Cosme, Xalostoc.
0: ¿Dónde Stereo Max está?
1: Arrasando con el Puma.
0: Eso es todo, Mariela, bienvenida. ¿Qué onda? ¿Qué rola va a ser, mija?
1: La de Mi Cruel Error de Grupo Yea.
0: ¿Mi qué?
1: Mi Cruel Error.
0: Ah, Mi Cruel Error. ¿Y esa canción para quién va a ser, Mariela?
1: Para mi esposo, Gabriel.
0: Ok.
1: Y para mis papás que ya están durmiendo.
0: ¡Órale, perfecto! Todos nos escuchan allá en San Cosme, Xalostoc, ¿verdad?
1: Claro.
0: Perfecto, ya está, te mando tu rola en un momento más y que tengas una excelente madrugada, Salem.
1: Igualmente, bye.
0: Adiós, vámonos en este momento con más reportes. 22, 25, 23, 58, 14, 248, 484, 28, 49. Márcame, ¿quién anda por acá? Buenos días, Salem. ¿Qué onda? ¿Quién me llama?
2: Chupotote.
0: ¿Qué pasó, mi chupón? ¿Cómo andamos, carnalito? Bienvenido. ¿Qué andas haciendo? Chambeando ya, carnal. ¿Mande?
2: Hasta el rato me voy.
0: ¿Hasta el rato te vas? Pues, ¿en qué turno andas, carnalito? Carnal, acércate más al teléfono, manito. Ándale. ¿Cuántas? ¿Cuántas veces te lo he dicho? Carnal, acércate al teléfono. Ahora sí, carnal, ¿qué onda? ¿A qué hora entras?
2: A las 7.
0: A las 7 de la mañana. ¡Ah, vientos! O sea que hoy toca descansarle.
2: Ah, sí.
0: Ah, bien, entonces ya está, carnal. ¿Qué onda? ¿Qué rola va a ser?
2: Ah, sí. Super Trama de Acuso. Los 10 de Acuso.
0: Ajá.
2: No, pues, Plastiar Todo. Algo que no haya puesto tu compañía de pianista.
0: No sé, carnal. Vengo llegando.
2: ¿Dónde?
0: Vengo llegando, carnal. No sé.
2: ¿Cómo pueden llegar de 11?
0: ¿Eh?
2: Vuelto mi Super Lamas.
0: Super Lamas. Ok, la de Macumba, ¿verdad?
2: Así es.
0: ¡Hola, carnal! ¿Saludos para quién?
2: Bueno, soy mi mamá reina, mi carnal, mi amor, para ustedes.
0: Acércate al teléfono, mijo, que nadie te escuche.
2: Para mayo, mismo canto, chile, cosoño, que tú dices, tu mamá, rosa, doña Gloria, tu gusta, saludado, para tu presa, Rodríguez, moza, y para ti, para tu chico de Simac, y para tu Simac, que ya recogió, quién sabe dónde estaba tu chica, pero es imposible.
0: Hola, carnal, ya estás, pues te mando tu rola en un momento más, ¿sale? Hola, carnal, excelente madrugada.
2: Adiós.
0: 0 horas ya con 17 minutos. Márcame 248-484-2849. También puedes mandarme tu mensaje a través de nuestro WhatsApp 2225-235814. Excelente madrugada para todos. Saludamos a toda la banda que anda trabajando ya en el tercer turno. Anda laborando, anda regresando también del trabajo. ¿Por qué no, verdad? Los que andan de regreso del segundo. Para toda la banda de Sangre Azul, amigos de seguridad pública, amigos de seguridad privada, amigos de las tienditas rojas, verdes, azules, naranjas, de todos los colores. Amigos, aquí con el mismísimo Cori, que anda chameando aquí en Tratos Pachuca, ¿verdad? Para que se la pase increíble. Para toda la banda de las diferentes plataformas de transporte, ¿verdad? De todas las marcas que hoy andan acompañándonos. Bienvenidos, quédense conmigo. Me voy contigo hasta en punto de las 6 de la mañana. Tenemos por acá los saludos en el WhatsApp que nos dicen por acá. Puma, excelente madrugada. Puedes conversarme con la canción de Chucho Ponce. La Cumbia Salvaje es un saludo para ti, para Luchis y para todos los hijos de la madrugada de parte del Ave Fénix desde Atlanta. Gracias, saludos y bendiciones para todos. Ok. Vámonos con la música. Lo que llega por acá es de mis carnalitos del grupo Yaya, que por cierto, hace un momento estaban ahí en el TikTok, ya saben, haciendo pues contacto con todos sus fans, con su público. La verdad es que se la pasa muy bien con ellos y pues ahí andaban en el TikTok. Así que, para ellos, carnalitos, la rola se llama Mi Cruel Error. Ellos son Grupo Yeah, 0 horas con 18 minutos. Yo soy el Puma. Me quedo contigo hasta en punto de las 6 de la mañana. Súbele.
3: El

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2: 0:31, banda, estamos de regreso. Oigan, saludos para mi carnalito, el mismísimo Luis Ferrer, ¿verdad? Desde la Ciudad de México. También para Lau, de aquí le mandamos un abrazo enorme, enorme. Aquí andamos dándole con todo. Dice para acá, los amamos con la llamada telefónica, ¿verdad? ¿Qué onda? Buenas noches, salam. Bueno.
3: ¿Qué pasó?
2: ¿Quién habla?
3: Tu peor quesadilla.
2: ¿Qué pasó, mi peor quesadilla? ¿Cómo andamos, carnal?
3: Pues acá.
2: También la agarras a uno durmiendo. No, man. ¿Cómo, ya, que, ¿cómo digo, pasas oyes, a creer?
3: No. Y no llegas.
2: Carnal, es que...
3: ¿Quién sabe quién te parece?
2: ¿Cómo pasa? Es que ya es cuando uno tiene que dormir, reposar el sueño, mantenerse joven, carnal. Para eso necesita uno dormir.
3: No, pero tú quieres dormir, pero como el oso Yogi.
2: ¿Cómo?
3: Quieres invernar.
2: ¿Qué? Pues es que, carnal, el sueño es el sueño. No hay cosa más rica, aparte de comer, que una buena siesta, carnal.
3: No, pues no te vayas a parecer al tortuga, que nomás vayas a querer ir a lavar ropa.
2: No, pues ¿qué pasó? No, jamás, no. Nosotros tenemos turno continuo hasta las 6 de la mañana, carnal.
3: Hasta que se le hizo.
2: Simón, carnal, ¿qué onda? ¿Qué rola va a ser, mi queridísimo Calambres?
3: Hasta que se le hizo al tortuga,
2: ministro. ¿Verdad? Y anda por allá.
3: No.
2: Y anda por allá, no, Anch. ¿Qué no duermes tú?
3: No. Un cliente quiere una rola.
2: A ver, ¿qué rola quiere tu cliente, mi hermano?
3: Invéntame.
2: ¿Y esa rola por qué o para qué anda dolorido? ¿Lo dejó la señora? ¿Lo dejó la novia o qué onda?
3: Anda medio tortugueso.
2: Hijo de Superman, llora, no manches.
3: Ni modo, pues ¿qué quieres?
2: No, pues eso merita sacar el tecito de manzanilla adulterado, carnal.
3: Pues sí.
2: Pues,
3: ¿qué crees que están haciendo?
2: ¡Hijos! No, hombre, no. Son peligrosos ustedes.
3: Pase usted para adentro.
2: Neta que son peligrosos ustedes. No. Se lo... Ya lo dijo el señor Marco Antonio Solís, alias Jesus. ¿A dónde vamos a parar? Con
3: ahorita
2: tanto
3: no
2: mendigo borracho.
3: A lo mejor vayamos a parar por aquí de Villalta.
2: No,
3: o por aquí de este lado. Por
2: hombres
3: ahí
2: perdidos. Tabanera. Son unos perdidos.
3: Oye, ¿en serio,
2: ustedes
3: man?
2: Nunca van a cambiar, neta. Me dan...
3: No. Esos lugares donde se pierden.
2: Ya, sí, déjalo. ¿Saludos para quién, carnal? ¿Saludos para quién?
3: Saludos para toda la banda, para el Fede, para el Gori, para, ya sabes, para los abuelitos.
2: ¡Órale, carnal!
3: Hoy sí trabajó, Salvador.
2: ¿Hoy sí?
3: Pues...
2: ¿Todavía víboras?
3: Pues todavía creo que tiniebla.
2: Ah, hijo, sobres,
3: todavía
2: carnal.
3: Todavía no lo sintamos con... ya sabes qué.
2: No, está bien, carnal. Bien, entonces, pues ya está, tengo por aquí a su rola, la mandamos en un momento más, ¿sale?
3: Mandamos un saludo para 911.
2: Órale.
3: Para ti.
2: Órale.
3: Para el Tortugation que se le hizo venir.
2: Sí.
3: Hoy sí le tocó. Comer carne.
2: Hoy sí le tocó la. No, está bien.
3: Pues sí. No vaya a ver celotes más, ¿eh?
2: No, ¿qué pasó? ¿Con quién crees que estás hablando?
3: Sí, vaya a decir a alguien, pero mejor no digo.
2: Cállese los ojos, ya mejor. Ahí va tu rola, ¿sale?
3: ¡Cállate los ojos!
2: ¡Vale, Carolita, estamos! ¡Excelente madrugada!
3: ¡Calle 12!
2: ¡Adiós!
3: ¡Adiós, Fer! ¡Te mando un beso!
2: ¡Ay, qué rico! ¡Sale! 0:35! ¡Te digo, no, hombre! ¡Saca lo peor de uno! Uno viene aquí a trabajar bien, de manera correcta, tratando de hablar lo mejor que se puede salir en estas cosas corrientadas. ¡Ay, Dios mío! ¡Vamos a la línea telefónica! ¿Quién se reporta por acá? ¡Buenos días, hola! ¿Qué onda? ¿Quién me llama?
4: El Daisuki.
2: ¿Qué onda, mi Daisuki? ¿Cómo andamos, carnalito?
4: Pues en la chamba todavía.
2: Eso es todo, carnal. ¿Qué onda? ¿Qué rola te vamos a poner para seguirle en la chamba con todo?
4: Pues
1: una cumbia romántica. ¿Cuál? ¿Cuál está disponible ahorita?
2: Pues cumbia romántica como tal, pues, ¿lo quieres clásico? ¿Lo quieres medio soniderón? ¿Cómo lo quieres, carnal?
1: Tendrás disponible la de Amaneció. Amaneció lloviendo yo.
2: Ah, cómo no, la ventana de jalado, ¿verdad?
1: Sí.
2: Bien, entonces, ¿esa rola para quién o qué onda?
1: Y dedicada especialmente para todo el equipo de producción que conforma Stereomat, okay. Mezcladores,
2: ¿sí, carnal?
1: Todos los trabajadores que conforman la estación,
2: okay.
1: Incluyendo los locutores que...
2: Gracias, carnal.
1: Y sobre todo, un saludo mega especial para mi amiga Leida.
2: Ok.
1: Que pues hasta el día de hoy pues ya no labora en su actual trabajo y ya se cambió a otro más mejor.
2: Ah, mira.
1: En la zona de Angelópolis.
2: Eso es bueno, carnal. Ya va aumentando, va avanzando. Eso quiere decir que vamos bien, carnalito.
1: Sí. Y saludos ¡ole! Especiales para mis colegas que todavía seguimos trabajando en turno de 72x72
2: aquí
1: en la colonia Reforma Agua Azul de aquí de la ciudad de Puebla. Siempre te sintonizamos.
2: ¡Ole, carnal! Muchísimas gracias. No, eso sí.
1: Uno de mis colegas se marcó ayer que pudo línea ocupar. ¿Qué pasó con él?
2: Carnal, es que también marca cuando están otras llamadas. Dile que marque cuando esté libre. Imagínate.
1: Pero no es lo mismo que según línea ocupada, línea.
2: Dile que le sigue intentando, no hay problema. Pero les mandamos su canción, Salem.
1: Sí, y recuerde que aquí en la colonia Reforma Agua Azul de aquí de Puebla Capital, Stereomat está arrasando con el Pupu Mapada. ¡Ra!
2: Eso es todo, carnal, excelente madrugada.
1: Sí,
2: adiós, gracias. Hombre, qué chulada, Yo, en una llamada más de este lado que nos dice buenos días, Salem.
4: Hola, Pumita.
2: Hola, ¿quién me llama?
4: Gloria.
2: ¿Cómo estamos, Gloria? Excelente madrugada.
4: Pues con los oídos bien resumbando.
2: Eso es todo. ¿Qué onda? ¿Qué rola va a ser, Gloria?
4: Quiero una canción.
2: ¿Cuál?
4: El escritorio de Armando de Sensación Latina.
2: ¿El escritorio de quién?
4: De Sensación Latina.
2: Ah, ok. ¿Y esa rola para quién?
4: Saludos para ti.
2: Gracias.
4: Para Víctor Corés.
2: Ok.
4: Para Paquidermo.
2: Sí.
4: Para los dueños de las quincenas, que es Roberto Cetina, César Castro, Rafa Ayala, para José Manuel Guillén, Hugo Sabinovic, Felino Centella, Andrés Vaca, Jorge, el cantante, Julio Patán, Eric Camacho García, Omar Ramírez del Sonido Latino, y al Alex García del sonido
2: polifacético. Ok, perfecto.
4: Y
2: ya
4: para
2: está.
4: Daniel Reyes y Armando de Ecuador.
2: Órale, ya está. Tengo por acá tu rola, te la mandamos, ¿vale?
4: Gracias.
2: Órale, Dios, buena madrugada.
4: Igualmente, cuídate mucho.
2: Bye. Será ya con 18 minutos. Nos vamos con la música. Se llama Invéntame, el señor Marco Antonio Solís. Para los que andan adoloridos, ¿verdad? Tómala. Para el mismísimo Calambres, la peor quesadilla. Para toda la banda que lo anda acompañando, bola de borrachos. Tome para que se eduque.

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1: 0 horas 45 minutos.

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1: 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Solamente 10 minutos nos separan ya de la 1 de la mañana. 10 minutos y ya la 1 de la mañana. Banda, tengo por acá más mensajes. Vamos a darle salida, nos dicen. Buenas noches, Puma. ¿Me puedes poner la canción de 12 Rosas? Solamente que ahorita ya no entra Lorenzo Antonio en esta programación. Sale pura grupera, mi hermano. Puma, la canción de los Pipopes, la cumbia de la venada. Buen turno, carnal. Órale, ya están. Buscamos la canción, la cumbia de la venada de los Pipopes. A ver, déjame por acá. Ok, listo, ya está por acá. Programada, ¿sale? Ahora, más mensajes, 22, 25, 23, 58, 14, a través de nuestro WhatsApp. Nos dice, buenos días, ¿me puedes poner la canción de El Último Deseo de los Recoditos? Va, que va, El Último Deseo. Vientos. Y nos vamos con la línea telefónica. ¿Quién nos llama? Buenos días. Hola. Bueno, ¿quién llama? ¿Quién? ¿De dónde, carnal?
2: De aquí de Puebla.
1: ¿Dónde Stereomax está?
2: Arrasando con el Puma.
1: Eso es todo, carnalito. ¿Qué onda? ¿Qué rola va a hacer? Platícamelo todo, carnal.
2: ¿Sí me puedes poner una canción?
1: Sí, claro. ¿Cuál?
2: La de... Señora, la de... ¿Se llama la canción?
1: Señora.
2: Canta el grupo... Capricho.
1: Campeche Show. Claro, hermano, ¿y esa rola para quién? ¿O qué onda?
2: Claro que sí, mira, salud para los que nos están escuchando. Un saludo para mi esposa, para mi hija, la mujer que ya está durmiendo.
1: Ok.
2: Pues yo acabé de llegar de trabajar.
1: Oye, carnalito, ¿ya estás? Ya tengo por aquí programada tu canción. Te la mando en un momento más, Alem.
2: A ver, que sí, gracias.
1: Buena madrugada, carnalito.
2: Igualmente.
1: A ver, adiós. 0 horas ya con 52 minutos. Hemos llegado a la primera hora, ¿verdad? Al final de la primera hora, los complacemos. Esto es algo de los Pipopes, la rola se llama La Cumbia de la Venada. 8 minutos nos separan ya de la 1 de la mañana, escuchemos la rola. Esto es Insomnio, soy el Puma, me quedo contigo hasta en punto de las 6 de la mañana. El 2x1 a las 2, ya lo sabes.
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1: Una de la mañana ya con 4 minutos. Regresamos, arrancamos la segunda hora de insomnio y tengo por acá los audios. Ya llegó el mismísimo Barriguitas. ¿Qué onda, carnal? ¿Cómo andamos?
2: Pumita, Pumita, buenos días, buenos días.
1: ¿Qué onda, carnal? Buenos días.
2: Tu amigo el Barriguitas, ya sabes.
1: Eso es todo, carnalito.
2: Dubái, Dubái, aquí andamos, carnalito. Saluditos, saludan toda la gente chambeadora.
1: ¡Órale!
2: A madrugada y a bien, tu persona, hermano. De igual manera, carnal.
1: Gracias, carnalito.
2: Estamos acompañando. Oye, por favor, por ahí sí. Una canción. Uh-huh. De los Tucanes de Tijuana.
1: ¿Cuál, carnal?
2: Es amor platónico.
1: Por uf, favor, qué rolota.
2: Escucharla, y para pasar una noche amena. Sale pues.
1: Hola, carnal, ya dijiste.
2: Un abrazo por ahí para todos. Aquí te estamos acompañando. Buenos días.
1: Buenos días, carnal. Excelente madrugada para ti también, Barriguitas. Vamos a la línea. Buenos días, ¿quién habla? Hola.
3: Bueno, buenos días. ¿Cómo?
1: Buenos días, ¿quién me llama?
3: Me llamo Natalia. Te escuchamos aquí en Huejotzingo.
1: ¿Dónde Stereo Max está?
3: Arrasando.
1: Eso es todo, mi Nati. ¿Qué onda? ¿Qué canción vas a querer?
3: Quiero un saludo, bueno, no sé si me puedes mandar un saludo.
1: Claro, ¿cuál?
3: Para mi hija Ana Michelle, uh-huh. Y para mi esposo José Ismael. Uh-huh. Y no sé si me puedes poner una canción de Diego Verdaguer.
1: ¿Cuál te gusta?
3: La de Volveré.
1: Y esa rola dedicada para ellos, ¿verdad?
3: Por favor.
1: Órale, ya está, la mandamos en un momentitito más, ¿vale?
3: Órale, bonita noche.
1: Igualmente.
3: Gracias.
1: Adiós. Venga, ¿quieren por aquí la de Volveré? Pues ve. Vamos a darle chance. Vamos a poner, la verdad. Déjame ver por acá. La de Volver. En total, le ponemos a la de 12 rosas de Lorenzo Antonio. Para que me digas, ¿sabes qué? A ti me complaciste. Órale, van. 12 rosas. Venga, ya. Ahí está, se las mandamos. ¿Por qué no? ¿Quién soy yo para decirles que no? ¿Verdad? Es más, vámonos de una vez con el bloque musical. Arrancamos bien romántico. Se llama El Amor Platónico. Una de la mañana con 6 minutos. Repórtate ahora mismo. Mándame tu mensaje 2225-235814 o márcame 248-484-2849. Súbele.

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2: Una de la mañana con 17 minutos, una con 17, banda. ¿Quién se reporta por acá? Vamos a mandar saludos. ¿Para dónde están de veras? Para Sagitario, para Kat, que anda corrompiendo a la gente ahí a través del internet, ¿eh? No, hombre. Si ustedes vieran lo que hacen a través del nombre. O sea, ya ni la página azul, neta. Para Franz Alejandro, Lore, Evelyn. Y para toda la banda que anda ahí también en el TikTok, donde andamos agregados también, ¿verdad? Creando copias y respaldos de lo que vemos. Y todo, nombre, chulada. Dice por acá, Puma, la canción de Tatú de Las Priego. Ok, lo mandamos. Déjame buscarle por acá. La canción del Tatú. Listo. Listo. Liz Telefónica, ¿qué nos dicen? Buenos días, hola.
3: Hola.
2: Hola, ¿quién me llama?
3: Ana Michelle.
2: ¿De dónde, Ana Michelle? ¿Dónde te reportas?
3: De Juegochingo.
2: ¿Dónde Stereo Max está?
3: Arrasando con el Puma.
2: ¡Eso es todo! ¿Qué onda? ¿Qué canción nos vamos a poner?
3: ¿Me puedes dedicar una canción?
2: Sí, claro. ¿Cuál?
3: Ya eres la tristeza de mis ojos.
2: ¿Cuál?
3: Amor eterno.
2: Amor eterno. ¿Conocemos para quién?
3: Para mi abuelita y para mis abuelitos.
2: Ajá.
3: Que están en el cielo.
2: Ok.
3: Dedicada para mi abuelita Ana María.
2: ¿Va que va?
3: Para mi abuelito Cristiano,
2: uh-huh.
3: Mi tío Arturo,
2: venga,
3: y mi hermana Hilary, y mi primo Yair.
2: Ok, perfecto.
3: Saúl.
2: Va que va. Te la mandamos, ¿sale?
3: Sí, hasta mañana.
2: Adiós.
3: Una
2: de la mañana con 19 minutos. Vámonos con los mensajes. Hola, Puma, buenos días. Un saludo para mi mamá Coco, de parte de Marcia Catel Corrazando. Me regalas una canción, la de Aquel Amor de los Bibis. Ok. La de Aquel Amor. Listo, ya está por acá. De los Bibis. Listo, siguiente reportando. 22-25-23-58-14. Más música. Llegan Las Priego, se llama Tatú. Una de la mañana ya con 19 minutos. Síguete reportando. Mándame tu mensaje. En punto de las 2 llega el 2x1.

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1: La 1:22.
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0: 1:36, banda, vámonos con más saludos a través de nuestro WhatsApp 2225235814. Nos dicen por acá, Puma, buenas noches. Aquí desvelándonos un rato, ¿crees que puedes poner la canción de Junto a Ti de la banda Espuela de Oro? Claro que la ponemos. Puma, pon de favor la canción de La Medusa de DJ Excess. Muchas gracias y bendiciones. Nos dicen también por acá un saludo y... un saludo para Mamá Coco, para Carlitos, para Solís y para El Carmo. ¿Y la qué? Y la chesqueada, aquí andan durmiendo. ¡Qué oh! Buen día, Puma. Por favor, la canción de Tatú de Jorge Sea. La versión solidaria para el personal de Coindustria San Rafael de San Pablo a Petatitlán. Ahí está Tlaxcala, sobres, la mandamos. Vámonos con la música. Se llama Junto a Ti. Es de la banda Espuela de Oro. Es una rolota. ¿Quién no recuerda esta canción? La banda Espuela de Oro se llama Junto, Junto a Ti, chiquita hermosa.
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1: La 1:45.
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1: Once minutos nos separan ya de las 2 de la mañana. 11 minutos y las 2 de la mañana. Tengo por aquí los saludos, nos dicen: buenos días, Puma, me puedes complacer con la canción del reloj Cucú de Aarón y su grupo Ilusión. Para todos los hijos de la madrugada, arrasando con el Puma Parra. Saludos del padre Amaro. Gracias, carnal. Nos dicen: Puma, una de las suertes sonidera, la canción de Amores Fingidos. Excelente jueves. Soy el solitario, saludando a toda la bandera de Desmadrugados. Ok, perfecto, Puma. Por favor, la canción de Mira, del Super Show de los Vázquez, va que va. A partir de este momento, recibo también tus mensajes ya para el 2x1. Así que mándalo ahora mismo. Vámonos ya con la música. Llegaron y su grupo Ilusión, la rola también un clásico de clásicos. Es el reloj Cucú, 1:50. Súbele.

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1: El reloj nos marca a las 2 de la mañana con 2 minutos. Iniciamos el 2x1. Nos dicen de este lado, Puma se podrá un 2x1 de Gus en el imaginante hasta el final y el llanto de los teclados. Gracias, saludos y bendiciones. Venga, gracias. Puma Parra, a ver si puedes poner 2x1 de Grupo Brindis, la de Te Vas Con Él y la de Entre Tú y Yo. Gracias y feliz noche. Puma, puedes poner la canción de Vida Ya No Es Vida. Oye, pero de mi banda El Mexicano, esta ya no... Este corazón serrano, la ponemos. Ok, saludos para mi suegra Leonor Sarmiento, mi cuñada Marimar y mi cuñada Daniela, que te estamos escuchando, ¿verdad? En Guadalupito Las Dalias. Ok, hasta allá la mandamos. Excelente madrugada. Vámonos con la música. Estamos arrancando. Mándame tu mensaje. Dime qué canciones quieres escuchar de un mismo artista y te las complacemos. Se llama Hasta el Final, es de Gusens, El Imaginante. Ya a las 2 de la mañana con 3 minutos. Súbele.

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1: Podcast. 2 de la mañana ya con 20 minutos, 2 con 28. Tengo para que más saludos. Nos dicen 2 por 1, por favor. De Grupo Azteca, amiga mía en mi corazón. Gracias, carnal. Venga, la mandamos. De este lado, los audios que nos dicen buenos días. Hola,
2: Pumita, Pumita, por favor. 2 de Valentín Elizalde. Te quiero así y ebrio de amor, por favor, nomás para escucharla. Saludos, tu amigo el Barriguitas, aquí te andamos acompañando ya al segundo café. Ahora sí, saludos, hermano.
1: Hola, carnal, ya está, la mandamos. Ebrio de amor y la de te quiero así del señor Valentín Elizalde. Sale, vámonos uno más. El audio que nos dice buenos días. Hola.
3: Puma Parra, ¿me puedes poner 2 canciones de los animales?
1: ¿Cuál? Omar.
3: Primero es la canción Sin tu amor de los animales. Y la otra, 12 rosas de los animales. 2 por 1. De tu amigo Omar de la Magdalena, Tlatelolco. Buenos días, Puma Parra. 2 por 1 de los animales, Grupo Los Animales. De la que buena.
1: O sea, bueno, te la voy a pasar nomás porque de veras, ¿eh? Pero no manches. No manches, Omar, no manches. Ese grupo ya ni existe. Imagínate nada más. Cuando estaba por ahí los señores Escamilla. Andaba también por ahí. ¿Quién más andaba por ahí en esos días? Pero la verdad es que sí, hicieron algo bueno, hicieron algo bueno. ¡Ahora con la música! Llega Grupo Azteca, se llama Amiga Mía. Las 2 de la mañana con 30 minutos, más a través de Streamax. ¡Súbele!

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1: Las 2:33.
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1: Las 2:46.

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1: Solamente 10 minutos nos separan ya de las 3 de la mañana. Tengo por acá más mensajes. Gracias a toda la banda que anda reportando con nosotros en esta madrugada. Dice, buenas madrugadas, hermano. Recibo un cordial saludo en esta magnífica madrugada de programación. Por eso complacer con dos temas de Rigo Tobar. La canción, la de... Canción para una decepción de amor. Y la de Te tendré que olvidar. Te escuchan en la Ciudad de México. Un abrazo, bro, de parte de tu amigo, el servidor José Luis Ferrer, arrasando con el Puma Parra. Saludos, gracias, carnalito. Gracias por estar acompañándonos en esta madrugada. Puma, dos por uno, por favor, de la arrolladora. La de Cedí y la de Ya no te buscaré, por favor. Para un amor sincero, excelente madrugada. Puma, gracias. Venga, la mandamos. Puma, un dos por uno de Los Socios del Ritmo. La de Así me enamoré y la de Un gran motivo. Para mi queridísima amiga Alejandra de Mariano. Gracias y bendiciones. Ok, la mandamos. Vámonos con Rigo Tobar. Se llama Canción para una decepción de amor. Las 2:51.

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1: 254.
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2: El reloj nos marca ya a las 3 de la mañana con 11 minutos. 3 de la mañana con 11 minutos. Dice por acá, Puma, por favor, 2 por 1 de los Huskies. Tiempo a tiempo y la de Maldito Vicio. Muchas gracias y bendiciones. Venga. Bueno, dice carnalito Puma, nos puedes complacer con las canciones de Don Antonio Aguilar, la del Burro de Amor y la de Tristes Recuerdos. Por favor, hermano, saludos a la panadería La Morenita. Gracias y que Dios te bendiga y proteja. Saludos. Uno más. Nos dicen, ¿me puedes poner la canción de Mil Años? Para Ceci, que está trabajando de parte de Chari, que la quiero mucho y me encanta. ¿Pero cuál, carnal? ¿Mil años de quién? Ah, de salsa, ¿verdad? Amo, a ver, te ponemos dos salsas. Órale. Ahí está, ponemos esta de Mil Años. Y ponemos otra salsita que, pues, creo que nada más aparece. Bueno, órale, ahorita la ponemos. ¡Ahorita la ponemos! Listo, ya está por acá. Vámonos con la música. Lo que llega desde los Huskies se llama Tiempo al Tiempo. Las 3 con 12 minutos. Súbele.
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1: Las 3:19.

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1: 3 de la mañana con 35 minutos. Vengo para leer más mensajes. Sigue enviando el tuyo. Recuerda que en punto de las 4 tenemos también en las complacencias con tu WhatsApp audio. Buenos días.
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1: Tres de la mañana ya con 40 minutos, banda, vámonos con más mensajes, nos dicen de este lado. Puma, puedes poner dos de los alameños, la de el sinaloense y la burra orejona. Gracias y buen día, va que va, de este lado que nos dicen buenos días, hola.
2: Puma Parra, por favor, ponme dos cancioncitas, dos, los Tigres del Norte, la que sea, por favor, Pumita. Vamos aquí en la pista para México. Amigo el güero.
1: Ese güero, venga carnalito, ya está, mandamos música de los Tigres del Norte, ¿sale? Los Tigres del Norte los vamos a mandar ahorita, déjame ver por acá. ¿Dónde está? ¿De este lado? Ándale, unos clásicos de los Tigres del Norte. Los complacemos, mi hermano, buen viaje, buen camino, buena llegada a su destino. Y buen retorno también, ¿verdad? Buen retorno. Ahí estamos. Vámonos con más mensajes a través del 2225235814. Nos dicen por acá los audios. Hola, buenos días. ¿Quién es?
3: A ver si me puedes poner dos canciones de los Rodartes. La de Y me dijo eres tú y la de Mercenario el amor, especialmente dedicada para mi esposa Natalia Gallegos y mi hija Ana Michelle. Que te escuchen en Huejotzingo. Gracias.
1: Órale, la canción de Me dijo eres tú de los Rodarte y la otra, mi hermano, me dijiste que cuál era, vamos a escuchar, ¿cuál?
3: Y me dijo eres tú y la de Mercenario el amor, especialmente

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1: A partir de este momento recibo tus audios para poder complacerte, así que mándalos ahora mismo 22 25 23 58 14. En la siguiente hora complacemos con WhatsApp audio. Gracias a todos por sus mensajes. Nos quedamos contigo hasta en punto de las 6 de la mañana.

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1: Las 3:59.

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3: Buen día, Pumita. Por favor, la canción El Mundo de los Dos de Fragancia para escucharla nada más. Saludos, que tengas una excelente mañana, todos los que nos escuchan. Un abrazo, bendiciones para todos. Amigos Barriguitas, aquí andamos. Un abrazo, hermano.
4: En este momento todos mandando su audio, mándame tu audio, dime qué canción quieres escuchar, te complacemos. Buenos días, das 4-4.

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1: Hola, carnalito. Buenos días, buenos días. ¿Me puedes complacer con una canción? La de Mariana Cebane y Julio Camejo, la de Rodillas. Te pido saludos para ti, todo tu auditorio. Arrasando mi pumita. Excelente día. Saluditos.
2: 4 de la mañana con 8 minutos. Más música a través de Max. Llega Mariana Cebane. Se llama de rodillas te pido, las 4:08, súbele.
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1: Ahora, viejón, ¿cómo andamos? Acá reportándonos, a ver si ahora sí nos toca este mensajito. 4 mensajes y hoy no me tocó nada, Puma. A ver si hay modo de ponerme el baile del gavilán con los chicos del barrio, por favor. Y ya, si no, sigo haciendo fila para el rato, para el lunes. Ánimo.
2: Carnal, ya les tocó, por fin, ya les tocó. Si es que la fila estaba bastante larga, mi hermano, una disculpa, pero ya mira, ya les tocó por acá. Ahora esto fue tu mensaje, uno de los primeros. Las 4:13, súbele.

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2: ¿Me podrás poner la de Chalito de Calibre 50, por favor? Que tengas buen día, saludos para todos y gracias.
3: De la mañana con 17 minutos. Sigo recibiendo tus audios. Mándalos ahora mismo para poder complacerte.

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1: Hola, hola, ese es mi Puma Parra. Oye, ponte esa rolita de los originales de San Juan, Flor Hermosa. Excelente juevesito. Apúrenle, apúrenle.
0: Las 4:19.

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1: 4 de la mañana ya con 22 minutos.
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2: Las 4:27.

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1: Las 4:30, sigo recibiendo tus audios.

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1: Las 4:46.

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1: Muy buenos días, reportándonos como todos los días. Por favor, ¿me podrías poner la canción de Remix? Ya te vas, ¿verdad? Si te vas, por favor. Muchas gracias, excelente día. Saludos y bendiciones.
2: Saludos, carnal. Buenos días, 451.

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1: Gracias por ese aplauso, por tanto cariño hacia Majestad de la Sierra.

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1: El objetivo de la administración estatal que se deje atrás la imagen de una entidad llena de baches. ¿Cómo le va? Buenos días. Aquí le tenemos la información en Radar. Es el Radar de las 6 y es el gobernador Alejandro Armenta quien resalta el trabajo que se está haciendo con los trenes de pavimentación en todo el estado.
2: Y es que comentaba el mandatario que algunos presidentes municipales que se han separado del cargo eran propietarios de constructoras utilizadas para realizar obras en sus propios municipios.
3: La secretaria de Infraestructura de Puebla rehabilita 3.57 kilómetros de la avenida Valle de México en el tramo comprendido entre prolongación de la 3 Sur y la 14 Sur. Los trabajos equivalen a la intervención de 70 calles para mejorar esa vialidad.
1: El alcalde Pepe Chedraui supervisó trabajos de bacheo en la Junta Auxiliar de la Libertad.
2: La señora Coral Castillo de Cañedo, presidenta de Cinco Radio, fue reconocida como socia honoraria de AMGE Angelópolis por su trayectoria, liderazgo y contribución al fortalecimiento de la sociedad y el impulso de mujeres líderes.
4: El secretario del Trabajo, Víctor Gabriel Chedraui, destacó ante mujeres empresarias la importancia de impulsar espacios de diálogo y colaboración.
3: Edith Alamillo Montes asumió como presidenta electa del Consejo Directivo de la AMGE Angelópolis para el periodo 2026-2028.
1: El gobierno del estado, a través de la Secretaría de Movilidad, realizó la tercera sesión del comité interinstitucional, esto para avanzar en la evaluación técnica, financiera y legal de las próximas concesiones del transporte público.
2: El Cabildo de Puebla aprobó los estados financieros correspondientes a julio con 20 votos a favor y 5 en contra. El regidor Francisco Ayala presentó el informe durante la sesión.
4: La red nos reporta, atención, atención, sonó un fuerte estruendo cerca de la CFE de la 16 de septiembre y Torres escuchó. Muy feo, ¿saben qué pasó? Es lo que nos reporta la poderosa red 6-2. Más de 2.500 personas usuarias ya participan en la estrategia para mejorar parques estatales de Puebla. Además, la UAP colabora con 25 brigadistas.
3: Un total de 1.170 luminarias y 239 cámaras de videovigilancia serán instalados en los 18 parques estatales de Puebla, así lo informó el gobernador Alejandro Armenta.
1: La rectora de la UAB, Lilia Estevillo, destacó la importancia de los parques como espacios para la convivencia familiar, actividad física y bienestar emocional.
2: Alana Orduño solicitó apoyo de diputados locales para localizar a su hijo Lorenzo González Orduño, quien cuenta con alerta Amber. La madre señaló que el padre presuntamente se llevó al menor sin autorización y manifestó temor de que pueda ser trasladado fuera del país.
4: La UDLA presentó Gemini Academy, estrategia de inteligencia artificial en alianza con Google for Higher Education.
3: Docentes poblanos reciben capacitación en bádminton para acercar esta disciplina a niñas, niños y jóvenes, detectar nuevos talentos y ampliar la participación de Puebla rumbo a la Olimpiada Nacional 2027.
4: Trump anuncia severas sanciones contra Irán. Extorsionador de aguacateros en Michoacán exigía hasta 3 millones de pesos para que dejara cortar los aguacates. Corea del Sur estima que Norcorea tiene 120 cabezas nucleares. Una fuerte movilización policíaca en Hermosillo. Para el último fin de semana de agosto, la UNAM publicará los resultados de ingreso. La Marina rescata a dos pescadores en la costa de Chiapas luego de 5 días a la deriva. Se reporta el primer caso de gusano barrenador en Sonora. Alemania reportó 14.000 muertes relacionadas al intenso calor. La UEFA, CONCACAF y otras asociaciones discuten una moción de censura contra el presidente de la FIFA, Gianni Infantino.
1: 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Todo lo encuentras en Red Ciudadana, redciudadana.mx, para que te conectes con la información. En la operación digital, Freddy Rojas. En la operación de redes sociales, Alex Denis. Y hasta mañana. Mañana te informamos.
2: Nayel Aguilar.
4: Raúl Méndez Macías.
3: Odilo Larios.
1: Y Rafael Tellez Morales. Buenos días.
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2: 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La alimentación de nuestras mascotas es fundamental. Y no cualquier sobre les puede proporcionar los nutrientes que necesitan. Frente a tantas opciones en el anaquel, ¿estás tomando la mejor decisión para tu Michi? ¿O solo te dejas llevar por el empaque? Quédate para conocer el estudio de calidad de alimento húmedo para gato.
3: Y para este ciclo escolar, en nuestra sección Brújula de Compra, hablaremos sobre las clases de regularización. Descubre cómo elegir la mejor opción, comparar precios y cuidar tu economía.
2: Quédate en la Revista del Consumidor Radio.
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3: Cuando abres esa lata o sobre que tanto le gusta a tu gato, ¿tienes claro qué le está sirviendo exactamente en su plato? Aunque lo veas durmiendo en el sofá, tu gato es un cazador innato. Su cuerpo ágil y flexible, sus garras retráctiles y sus sentidos tan desarrollados lo convierten en un depredador por naturaleza.
2: Para mantenerse sano requiere una dieta equilibrada que le aporte elementos esenciales como agua, proteínas, grasas, carbohidratos, vitaminas y minerales.
3: En el mercado podemos encontrar dos clasificaciones de alimento húmedo para gato: los que proporcionan una nutrición completa y balanceada y los que funcionan como complemento. Los alimentos balanceados y completos están formulados con proteína animal, granos de cereales, proteína vegetal texturizada, vitaminas y minerales.
2: En cambio, los complementos se elaboran principalmente con productos cárnicos, añadiendo un alto contenido de grasa para mejorar su textura y su sabor. Y para que sepas exactamente qué le está sirviendo a tu Michi, el Laboratorio Nacional de Protección al Consumidor analizó distintas presentaciones de alimento húmedo.
4: Analizamos 54 muestras de alimento húmedo para gato. Entre ellas se incluyeron opciones para gatos, gatitos, gatos mayores de 7 años y gatos con necesidades especiales.
3: Para saber qué contiene cada producto, se verificó que todas las muestras presentaran su información comercial y cumplieran con la cantidad de contenido neto declarada en su empaque.
2: En la parte nutricional, se determinó el nivel de grasa, proteína y carbohidratos. Además, se midió cuánta agua hay en los productos.
3: También se analizó el aporte de fibra y se calculó el aporte calórico por cada 100 gramos de producto.
2: ¿Cómo le fue a las marcas analizadas?
4: Entre los resultados más interesantes encontramos que todos los productos cumplían con el contenido neto y que además contaban con el registro de Senasica. El alimento para gato, además de contener las grasas, proteínas y carbohidratos, incluyen aminoácidos como la taurina y la arginina, que son necesarios para los gatos ya que ellos no producen las cantidades suficientes.
3: Recuerda que si un producto promete algo en su etiqueta, debe comprobarlo. Por ejemplo, Purina One Visible Nutrition con carne usa la leyenda Supernutrientes, pero no pudo demostrar que realmente los contenga.
2: Y cuidado con las imágenes engañosas. El producto Grand Pet Carne Fresca muestra la foto de un filete de salmón en su empaque, pero al revisar sus ingredientes, el salmón no está presente. Este tipo de gráficos puede confundir fácilmente.
3: Además, detectamos que 3 productos de la marca Grand Pet declaran tener más proteína de la que realmente te están vendiendo.
2: Y en cuanto a la humedad, Ghosty Fresco, Adult Tuna with Salmon y Grand Pet Natural Gourmet, receta de pescado a las finas hierbas, contienen más de la que reportan en sus empaques.
3: Finalmente, encontramos 2 productos de la marca Grand Pet Quisha, que incumplen la norma oficial mexicana ya que no presentan el símbolo de la unidad de medida para indicar su contenido neto.
2: No olvides que cada michi es único.
4: Existen productos que están diseñados para cubrir las necesidades nutrimentales de todos los gatos, pero siempre es recomendable asistir al veterinario y que él determine si necesita una alimentación especial. En el Laboratorio Nacional de Protección al Consumidor trabajamos todos los días para orientar y brindar información a las y los consumidores para que tomen mejores decisiones de compra.
3: Una vez que hiciste la mejor compra y que ya estás en casa, el manejo del alimento es clave para aprovechar todos sus nutrientes. Para empezar, recuerda seguir las porciones sugeridas en la etiqueta. No olvides que una vez abierto el empaque, debes sellar la lata con una tapa de plástico o transferir el contenido a un recipiente hermético antes de refrigerarlo.
2: Si decides cambiar de marca, hazlo de forma gradual. Ve mezclando el producto nuevo poco a poco para evitarle cualquier problema digestivo.
3: Al final del día, leer las etiquetas, comparar opciones y conservar bien su alimento es la mejor forma de demostrarle amor a tu michi.
2: Si quieres tener más información sobre el estudio de calidad de alimento húmedo para gato, consulta la revista del consumidor de agosto en su versión impresa o digital.
5: Revista del consumidor.
3: El camino del aprendizaje tiene distintas etapas y a veces los estudiantes se enfrentan a retos en la escuela que requieren un apoyo extra. Para esos momentos, las clases de regularización son la mejor estrategia de acompañamiento.
2: Su objetivo principal es reforzar, complementar y mejorar lo que aprenden en las aulas a través de una atención completamente personalizada. Con este método, se garantiza un entorno óptimo para la concentración, donde el aprendizaje va al ritmo de cada estudiante.
3: Esto no solo se nota en mejores calificaciones y en la prevención del rezago, también ayuda a desarrollar hábitos de estudio, organización y técnicas de aprendizaje clave para el futuro. Pero sobre todo, le devuelve a los estudiantes la confianza en sus propias capacidades. La regularización es el impulso ideal para consolidar su camino al éxito escolar.
2: Antes de inscribir a tu hija o hijo a clases de regularización, considera lo siguiente para tomar la mejor decisión.
3: Primero, identifica sus necesidades de aprendizaje, ya que cada estudiante tiene dificultades distintas. A partir de ahí, busca un lugar con una metodología de enseñanza que se adapte a su estilo.
2: Al momento de elegir, compara distintas opciones. Verifica el perfil de los docentes y dale preferencia a los lugares que ofrezcan grupos reducidos.
3: Para ir a la segura, consulta referencias de otras madres, padres o tutores. Y un paso indispensable. Antes de firmar cualquier documento o hacer un pago, revisa el buró comercial de la Profeco en burocomercial.profeco.gob.mx. Así sabrás si el lugar tiene quejas.
2: Una vez que decidas inscribirlos, organiza bien tus horarios y escucha cómo se van adaptando. No olvides solicitar y conservar tus comprobantes de pago.
3: Y si lo que buscas son clases de regularización en matemáticas para primaria o secundaria, en la Revista del Consumidor te facilitamos la tarea.
2: Recopilamos precios, horarios, formas de pago, ubicaciones y datos de contacto de diversos centros de aprendizaje para que elijas la opción que mejor se ajuste a tu presupuesto.
3: Puedes encontrar toda esta información a detalle en nuestra brújula de compra del mes de agosto. Recuerda que la educación es una de las inversiones más importantes. Infórmate, compara y elige la opción que mejor impulse el desarrollo de tus hijas e hijos.
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6 de la mañana con 19 minutos. Muy buenos días, excelente jueves. Estamos ya a 20 de agosto del 2026. Semana 34, día 232. Y faltan exactamente 133 días por transcurrir de este año 2026.

Nuestras vías de comunicación están disponibles. Tú ya las conoces. 248-484-2849. Recibo tus mensajes. 2225-235-14. Y como siempre, cada mañanita saludamos a toda la banda panadera, la banda textilera, los reposteros, a los conductores del transporte público, a los talacheros, choferes de reparto, a nuestros amigos que se dedican a la agricultura, jornaleros, enfermeros, enfermeras, médicos, a los policías, por supuesto, a los guardias de seguridad. También saludito para todos los meseros, los cocineros que ya desde muy temprano pues andan chambeando. A nuestros amigos que andan trabajando en mercados, en centrales de abastos, les mandamos saludito cordial.

0: un saludito también para los que en esta rica mañanita ya andan haciendo ejercicio, ¿verdad? Corriendo, trotando, en bicicleta, o van a rumbo a algún gimnasio. También les mandamos saludito cordial.
1: No nos hablamos, mi amor, eso será un secreto.
0: Recuerden que como cada mañana vamos a tener las felicitaciones, las mañanitas, así que si tienen algún festejado nos pueden enviar su nombre completito.

Ahí están nuestras vías de comunicación. 248-484-2849. Recibo tus mensajes 22-25-23-58-14.

Así que arriba, corazones, ya es juevesito. Ya. Tal vez y probablemente la semana ha estado un poquito pesada, probablemente no tanto, pero hoy es el momento perfecto para cambiar el clip. Así que, primero que nada, una sonrisa de oreja a oreja. Ponte la mejor actitud. Y bueno, también recuerda que no necesitas tener todo resuelto, solo necesitas seguir avanzando, seguir avanzando. Yo deseo que hoy se abran las puertas que tanto anhelas, que lleguen buenas noticias. Que si bien hay que agradecer porque hoy amanecimos, hoy pudimos abrir los ojitos para seguir echándole muchísimas ganas, ¿ok? Así que nada y nadie te robe esa energía positiva. Y recuerda que hoy vas por tus sueños, por tus metas, por todo eso que te hace feliz. Así que a darle con todo. Con muchísimas ganas, porque en este juevesito puede ser un gran día para ti. Vamos a iniciar con muy buena música en esta rica mañanita. Nuestras vías de comunicación están disponibles. Tenemos también las felicitaciones. Juevesito, ya casi le andamos tirando al fin de semana. Ya casi, ¿eh? Ya casi.

ese tema de los guardianes del amor y Bronco. El tema se titula Amor se escribe con llanto, a través de la primera NFM. Buenos días, que no se les haga tarde.

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0: Jessy, buenos días. Saluditos para el transporte de personal Sebornex, unidad 202, ruta Cuauhtémoc. Para todos los que laboran en Multitransportes Montiel. Y besitos, Jessy. Les mandamos su besito fugaz. Tenemos ya por aquí algunas felicitaciones. En unos minutitos vamos a tener las mañanitas. Jessy, buenos días. Saludito para toda la banda panadera que nos escucha en Panadería Tlalis. Para Tomás, Rodrigo, Chemo, Botas, el famoso tío y Piloncillo. Buen día, Jessy. Saludito para toda la banda panadera. Saludo para Broso, Didier, Lado, Arturo, para el mejor panadero, Babo. Que te escuchamos en Panificadora San Simón. Muchas gracias. Les mandamos saludito cordial. Y se manda un saludito para los taqueros de canasta de San Vicente. Claro que sí. Allá en San Vicente, Xilochitla. Y mándales un besito fugaz. Les mandamos su besito. Que les vaya excelente. Que somos amigos. Estamos escuchando aquí en La Bastida. Un saludo para la señora Adela. Jessy, saludito para los panaderos de Panadería Tlalis. Para Rodrigo, tío, Leria, dice aquí. Para Botas, para Chemo y Tomás. Les mandamos saludito cordial, por supuesto. Vámonos con más temas musicales. Y regreso ya con las felicitaciones, ¿ok? Vámonos con este tema que se llama Mexicanita de Fofo Rap y Tania Lauren a través de la primera NFM.
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0: amaneciera.
1: Mandamos felicitaciones, dice, para un gran amigo, Meneses Toriz, es su cumpleaños y un fuerte abrazo. Bueno, no nos da el nombre completo, ¿verdad? Pero le mandamos su felicitación. Que se la pase genial. Felicitaciones para Camila Yersari Vargas Urbano, que cumple años y nos está escuchando allá en Villa Alta. Muchas felicidades. Le mandamos un abrazote.

0: Mandamos una felicitación, dice, para mi hermanito Pedrito Migualtecatl Tula de Coronango, que lo queremos mucho, de parte de su hermana Betty, Cami, Dianita y Germán. Muchas felicidades.
1: Vengo a saludar.
0: También tenemos el santoral de hoy. A los que llevan estos nombres, también muchas felicidades hoy. San Bernardo.
1: Canta.
0: San Samuel. San Filiberto. San Máximo. San Leovigildo. Y Santa María de Matías, el día de hoy. Pues a los que llevan estos nombres, muchas felicidades. Ahí estuvieron las mañanitas.

0: siguiente bloque musical vamos a dar paso a dos horas continuas de noticias para que se mantengan informados a través de la primera en FM. Mientras tanto, no le muevas, no le cambies. Excelente juevesito. Saludito para todos aquellos que ya van de salida en el trabajo. Ya les falta poquito para poder ir a descansar. También les mandamos un saludito especial. Cuento las horas para solo mirarte. A nuestros amigos del transporte público, taxistas, a las diferentes rutas y líneas de autobuses, a manejar con mucha, mucha precaución. Vámonos con algo de Jalado. El tema se titula El dueño de tu amor. A través de la primera NFM, échenle ganas. Feliz jueves, no le cambies, mantente informado. Tenemos dos horas de noticias.
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2: El gobernador Alejandro Armenta informó que llegó a Tehuacán un tren de pavimentación para continuar con la rehabilitación de vialidades. Y que tendrá el apoyo de más de 270 máquinas del gobierno del estado.
3: Asimismo, maquinaria del gobierno de Puebla fue desplegada en 23 municipios para atender las afectaciones por la tormenta tropical Jerry en octubre pasado. Con excavadoras, mototransformadoras y pipas apoyaron la liberación de caminos.
4: El presidente municipal de Puebla, Pepe Chedraui, entregó 3,552 despensas del programa Alimentación Imparable en la Junta Auxiliar de la Libertad.
2: El Cabildo aprobó entrega de 9 viviendas a familias afectadas por una explosión de toma clandestina en San Pablo, Xochimehuacán.
3: Rumbo al 2027, los partidos deberían pedir a todos sus aspirantes la prueba antidoping. En el Congreso no estamos cerrados a analizar una reforma, advirtió el líder del Congreso, Pavel Gaspar.
4: San Pedro Cholula será sede de la Feria Nacional del Empleo de las Juventudes 2026, que se va a realizar de manera simultánea en 7 ciudades este 21 de agosto.
2: Mientras que en San Andrés Cholula ya hay 40 aspirantes a la candidatura por la presidencia municipal, reveló la alcaldesa Lupita Cuautle, también manifestó su interés en la reelección.
3: El sistema estatal DIF inició en Tehuacán la entrega de apoyos y servicios para más de 88,000 familias de 26 municipios de la Sierra Negra.
4: Por el Día del Abuelo, el auditorio del Complejo Cultural de la UAP recibirá el espectáculo Boleros y Recuerdos el próximo 28 de agosto a las 18 horas. La entrada será libre con boleto solicitado en las taquillas del recinto.
2: El gobierno estatal cuenta con 1,824 equipos agrícolas. Ana Laura Altamirano, secretaria de Agricultura, informó que ya se han atendido 135,000 hectáreas.
3: Atlixco realiza operativos para prevenir el trabajo infantil.
4: Y fuertes vientos desprendieron 70 metros cuadrados de techumbre de lámina de una vivienda en Huauchinango, afectando cableado eléctrico. Protección Civil retiró el material y atendió el riesgo. No se reportaron personas lesionadas.
2: Tehuacán tendrá su primer festival del mezcal del 28 al 31 de agosto.
3: Más de 275,000 visitantes reportó la Gran Feria de la Manzana en Zacatlán en su edición número 84, que se realizó entre el 7 y 16 de agosto.
5: Comenzó como un sueño, hoy es una realidad. 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
2: Fuerzas especiales detuvieron a entre 9 a 12 integrantes del cártel Jalisco Nueva Generación en Michoacán, entre ellos la pareja e hija del tío Laco, quien sería líder regional del grupo delictivo. Se activó un plan para liberar cierres carreteros, incendio de vehículos, entre otros. 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Duval Rubio en la consola digital, Alex Denicia en redes sociales. Aquí en el estudio Javier López Díaz le informamos.
3: Rafael Telles Morales.
4: Nayel Aguilar.
2: Raúl Méndez Macías, quien le agradece su atención y le desea buenos días.
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1: Siete con ocho minutos. Muy buenos días, auditorio, auditorio de Puebla, México y el mundo, y muy especialmente al auditorio regional que se está conectando en este momento con nuestras estaciones hermanas allá en Atlixco y la Mixteca, San Martín Texmelucan y sus alrededores, y por supuesto allá en Tehuacán y la Sierra Negra. También si usted está en la Sierra Nororiental, en la Sierra Norte del estado, reciba un afectuoso saludo. Se encuentra en cualquier otra parte del estado, cualquier otro rincón, también por supuesto está en otra entidad del país o en el extranjero, pues ya estamos listos para este espacio regional donde le tenemos preparada mucha información. Le recordamos que puede vernos, además de escucharnos, en la multiplataforma de Cinco Radio Comunicación Efectiva y Red Ciudadana. En Facebook nos encuentra como arroba la red Cinco Radio, igual que en X y también en YouTube, donde estamos transmitiendo completamente en vivo en este momento, y también le presentamos material en noticioso en las plataformas de Instagram y TikTok, donde nos encuentra de la misma manera, muy fácil, arroba la red 5 radio. Y recuerde que siempre tenemos activo el número de la red, el 22 22 38 29 90, el número de la poderosa red que no descansa de día y de noche, donde recibimos sus mensajes. Pues así vamos a comenzar ya con la información. Son 7:10.
0: Rafael Téllez.
2: ¿Qué tal? ¿Cómo le va? Muy buenos días. Qué bueno que está usted conectado con la información aquí en Buenos Días, el noticiario de la gente. Para presentarle todos los detalles de la información, y algo que nos llena de orgullo es que la Asociación Mexicana de Mujeres Jefas de Empresa impulsa a mujeres empresarias en México con liderazgo y visión de futuro, y en su capítulo Angelópolis le entregó un reconocimiento a nuestra presidenta, la señora Coral Castillo de Cañedo, presidenta de Cinco Radio. Fue reconocida como socia honoraria, además por su trayectoria, liderazgo y contribución al fortalecimiento de la asociación y al impulso de mujeres líderes.
3: Han abierto camino y multiplicado oportunidades para las mujeres de Puebla. Quien la recibe se integra al círculo de aliadas estratégicas de la asociación. Con voz consultiva y presencia en nuestros actos institucionales. Coral Castillo de Cañedo. Entrega Olga Méndez.
2: Y en este marco, Edith Alamillo Montes asumió como presidenta electa para el Consejo Directivo de esta Asociación Mexicana de Mujeres Jefas de Empresas, en su capítulo Angelópolis, para el periodo 2026-2028. En este acto estuvo presente el secretario de Desarrollo Económico y Trabajo, Víctor Gabriel Chedraui, y también Sonia Garza González, quien es presidenta también de esta asociación.
4: Integrantes del Consejo Directivo de la Asociación Mexicana de Mujeres Jefas de Empresa, AMGE Puebla ACE. ¿Protestan ustedes cumplir y hacer cumplir el marco normativo de la Asociación Mexicana de Mujeres Jefas de Empresa, participar y aportar su experiencia profesional como mujeres líderes del sector empresarial en beneficio del desarrollo económico y social de la región?
5: Sí, protesto.
2: Ahí está la toma de protesta al nuevo Consejo Directivo. Y en más información, cuando son las 7:12, darle a conocer que en San Andrés Cholula hay hasta 40 aspirantes a la candidatura de la presidencia municipal. Vamos a escuchar a Lupita Cuautle.
6: Hombres y mujeres.
7: Digo, pues todos estamos en el derecho de participar. Al final, al ser militantes de nuestro partido, pues podemos levantar la mano. Claro que pues se tiene que seguir teniendo el acercamiento y el trabajo con la militancia para seguir transitando y hacer que las cosas funcionen lo mejor posible.
0: Nayeli Aguilar.
8: 7:13. Muchísimas gracias por estar acompañándonos en este espacio regional y les damos la bienvenida al auditorio que ya se está enlazando, que se está conectando desde Atlixco y que nos están escuchando por Sol FM 101.3. También saludamos a San Martín Texmelucan en Estéreo Max 98.1 y en Vive 106.3 FM en Tehuacán. Y también a los amigos que nos escuchan y nos ven allá en los Estados Unidos y que también nos mandan sus mensajes, sus reportes al 2222. 22-38-29-90. Y si ustedes están buscando empleo, pongan mucha atención porque mañana en San Pedro Cholula se va a realizar la Feria Nacional de Empleo para las Juventudes 2026, pero también habrá vacantes para otras personas y de otras edades. Esto se estará realizando de manera simultánea en 7 ciudades mañana 21 de agosto, y así lo daba a conocer la presidenta municipal, Tonantzin Fernández.
6: Hoy, como presidenta municipal de San Pedro Cholula, me da mucho gusto que se tome en consideración a nuestro municipio. Decirles que esta Feria Nacional del Empleo se va a replicar en algunas ciudades de todo el país, en 7 ciudades.
8: Y el gobernador del estado, Alejandro Armenta, informó que llegó a Tehuacán un tren de pavimentación para continuar con la rehabilitación de vialidades con apoyo de más de 270 máquinas por parte del gobierno del estado.
9: La delegación de infraestructura del gobierno federal tiene también trenes de pavimento, están rehabilitando carreteras federales. Nosotros estamos atendiendo las carreteras estatales en el interior del estado, en la zona metropolitana, que comunican a un municipio con otro. Llegar a 13 trenes de pavimento fue un reto monumental presupuestalmente.
8: Y es que comentaba el gobernador que algunos presidentes municipales que se han separado del cargo eran propietarios de constructoras utilizadas para realizar obras en sus propios municipios.
9: Los ayuntamientos, resulta que de los alcaldes que se han tenido que separar del cargo, el 90% son alcaldes constructores, es decir, tienen constructoras. Entonces ya no es calle Moche, calle Milpa, sino es toda la utilidad es de ellos, pero van calle por calle. Nosotros decidimos cambiar ese modelo neoliberal de calle Moche, calle Milpa, por uno que ahorra.
8: Y además comentaba el mandatario que Puebla estaba arrastrando un rezago vial de 30 años en 2025 y el gobierno del estado ya ha rehabilitado 5,000 calles con beneficio para 1.9 millones de habitantes. Ahora nos vamos con el municipio porque el presidente municipal de Puebla, Pepe Chedraui, entregó 3,552 despensas como parte de este programa de alimentación imparable allá en la Junta Auxiliar de La Libertad, con productos básicos no perecederos que fueron entregados a los vecinos de esta zona. Y fuertes vientos desprendieron 70 metros cuadrados de una techumbre de lámina en una vivienda en Coahuila, esto en Huauchinango. Afectó el cableado eléctrico y Protección Civil ya estuvo ahí apoyando a las personas. Afortunadamente no hubo lesionados y el ayuntamiento estará gestionando apoyos para reparar los daños que se generaron en esta techumbre allá en Huauchinango, en la zona de Coahuila. Además, les vamos a informar que la rectora de la UAP, Lilia Cedillo Ramírez, destacó la importancia de los parques como espacios para la convivencia familiar, la actividad física, el bienestar emocional, el turismo y la conservación ambiental, y además refrendó la colaboración de la universidad con el gobierno de Puebla en estas acciones.
10: Para nosotros como institución es un gran privilegio, un gran honor el poder sumarnos a este esfuerzo que encabeza nuestro gobernador. Para nosotros como universitarios es parte de ese compromiso social que tenemos, y qué mejor que lo llevemos a cabo de la mano de un gobernador sensible, de un gobernador cercano y de un gobernador que es orgullosamente UAP. De verdad, gracias, señor.
8: Y además se informó por parte del gobierno del estado que en estos parques se va a contar con algunas cámaras de videovigilancia para que lo puedan hacer más seguros, y además estarán recibiendo este tipo de actividades donde van a estar arreglándolos para que después se pueda hacer ejercicio y todo lo que se realiza en los parques. En total van a ser 18 parques los que van a estar contando con esta estrategia. Son 7:18.
0: Raúl Méndez Macías.
11: Duval Rubio nos acompaña en la consola digital, Alex Denicia en las redes sociales, Iván Hernández en la producción de este espacio informativo. Fíjese que ayer se cayó por la tarde noche ChatGPT. ChatGPT se cayó, no le ponías ahí y cuestionamientos, un prompt, etcétera, etcétera, y se quedaba pensando, y entonces se cayó. También se cayó, y lo anunció la Agencia de Transformación Digital y Telecomunicaciones, el dominio gov.mx, todos los sitios del gobierno relacionados con este dominio de Internet, se estaban temporalmente inhabilitados, corte de inactividad se anunció.
12: Y al menos 160...
11: Otros dijeron se encontrarán rehabilitados, y sí, después en este comunicado que estamos viendo a través de nuestras redes, dijo el gobierno, la Agencia de Transformación, se encuentran disponibles, y esto se debió a una incidencia ajena a nuestros sistemas. Ofrecemos una disculpa por las molestias, dijo el gobierno. Y es que todos los trámites de gobierno, CURP, porque hasta de hecho hace unos días también algunos usuarios manifestaban que tenían problemas para descargar su CURP.
1: La plataforma de la CURP.
11: Sí, la plataforma. Entonces, pues seguía ayer con algunos problemas, pero todo parece indicar que ya ha regresado a la normalidad. Moscú ataca Kiev, la capital de Ucrania, con decenas de miles de misiles crucero e hipersónicos, decenas de misiles de crucero e hipersónicos, 168 drones, hay 16 muertos, más de 40 heridos, civiles. Se intensifica la guerra entre Rusia y Ucrania. Por otra parte, países de la Unión Europea respaldan a la Corte Penal Internacional, se traen un pleito, porque Estados Unidos emitió sanciones para la presidenta, miembros de la corte, porque se atrevieron a investigar crímenes de guerra presuntamente cometidos por Israel. El detalle de la información a continuación.
13: Los líderes de la Unión Europea han expresado su apoyo a la Corte Penal Internacional después de que Estados Unidos anunciara que sancionaría a los altos funcionarios que investigan las acciones de Israel en Gaza. En un comunicado, la presidenta de la Comisión Europea, Ursula von der Leyen, y el presidente del Consejo, Antonio Costa, afirmaron que la CPI contribuye a hacer justicia a las víctimas de algunos de los crímenes más atroces del mundo.
11: 7:21 a.m. Donald Trump anunció una posible reunión con el líder norcoreano Kim Jong-un. Donald Trump reportó que Corea del Norte tiene 57 armas nucleares, pero hace unos minutos el gobierno de Corea del Sur dice, no, ¿cuál 57? Tiene 120. Y dice Donald Trump, pues sí, le dejamos las administraciones anteriores, culpó a las administraciones anteriores, le dejamos que las tenga, ya las tiene, ¿y ahora qué? Escuchemos.
14: El presidente de Estados Unidos, Donald Trump, afirmó el miércoles que se reunirá con el líder norcoreano Kim Jong-un a finales de este año. Trump también ofreció una valoración inusualmente concreta sobre la capacidad nuclear de Corea del Norte, afirmando que poseen 57 armas nucleares. Trump no dio más detalles sobre la reunión prevista con Kim Jong-un, que sería la primera desde el primer mandato de Trump en la Casa Blanca.
11: Decía Trump, nunca debimos haber dejado que las tuvieran. Pues ya demasiado tarde. La sequía amenaza fuentes energéticas de Europa como en Hungría. El nivel del río Danubio pues está bajando y entonces este río enfría la planta nuclear. Y el nivel del agua se redujo drásticamente, poniendo en riesgo las operaciones. Es una planta de energía nuclear eléctrica que genera electricidad en gran parte de Hungría. Vayamos hasta Hungría.
15: Quiere evitar a toda costa el cierre de la central nuclear de Paks, la única del país y que produce el 40% de la electricidad nacional. El viernes pasado, el primer ministro Peter Magyar anunció que el nivel del Danubio, que permite enfriar los circuitos de la planta nuclear, había caído a 122 centímetros por debajo de su caudal normal y que, de llegar a menos 132 centímetros, se tendría que detener los dos últimos reactores que aún funcionan. Para mantener estos 10 centímetros fatídicos, las autoridades impulsaron obras de emergencia. Dos barcazas de 80 metros fueron hundidas para elevar artificialmente en unos centímetros el nivel del Danubio y se movilizaron militares y helicópteros para construir además una presa sumergible y así mantener la altura del río a niveles adecuados.
11: 7:23, pues sí, allá la energía en Hungría la genera una planta nuclear. Y algunos de ustedes se preguntarán, ¿y México tendrá energía? Sí, tenemos con la energía nuclear, Laguna Verde, Laguna Verde es nuestra planta de energía nuclear. Nos reporta a la red un camión descompuesto para que usted lo tome en consideración. Escuchemos.
16: Buenos días, para reportar un camión de los Tlacaele descompuesto sobre la 11 Sur en el carril central con dirección hacia Guadalupe Hidalgo. A la altura de el periférico está descompuesto, para que tomen precauciones, se manden a vialidad para que ayude a despejar, porque ya lleva un buen rato ahí y ya se está haciendo el tráfico.
11: Gracias por su reporte. La frase de hoy es de Leonardo da Vinci: la simplicidad es la máxima sofisticación. Las mejores soluciones son las más claras y las más sencillas. Y la verdadera maestría consiste en eliminar lo innecesario y conservar lo esencial. 724.
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1: Y ya es momento de este espacio de la nota policiaca, la nota de seguridad e inseguridad, por lo que los invito a que, si todavía no nos están viendo, vaya a hacerlo a través de Facebook, de X y de YouTube, donde nos encuentra como arroba la red 5 radio, porque le tenemos ahí preparado todo este bloque policiaco de seguridad e inseguridad, la nota policiaca, la nota roja, para que esté usted informado. Empezamos con esto y es a manera de precisión y aclaración. Ayer le presentábamos la imagen de este sujeto, que José Lauro, que fue detenido allá en Analco, que se le relaciona con 9 detenciones previas, entre ellas por delitos de asalto a pasajeros de transporte público, pero entra y sale de prisión y, pues bueno, habría sido detenido recientemente. Le habríamos mencionado esto por reportes que de manera extraoficial proporcionaron fuentes policiales, que sería uno de los dos involucrados en este robo que se registró el sábado a pasajeros de la unidad 34 de la ruta 27 en la colonia Anexo La Loma, concretamente la 80 Poniente, a la altura del puente de las vías del tren. Esto es lo que nos decían fuentes policiales que están relacionados con estos hechos. Finalmente nos dicen las mismas fuentes que ya no procedieron en contra de ese sujeto con relación a este asalto, porque los pasajeros finalmente no lo reconocieron y únicamente quedó detenido por el delito de posesión de enervantes, en este caso delitos contra la salud, aparentemente por narcomenudeo, y fue remitido ante la autoridad correspondiente, pero ya no se le pudo vincular con este hecho, y así lo acreditamos. Nos habían informado esto fuentes policiales, finalmente pues señalan, ya no pudieron proceder porque los mismos pasajeros no lo reconocieron relacionado con este hecho, así que siguen investigación sin detenidos. El tema del robo ocurrido el sábado, el asalto violento donde hubo 3 lesionados por impacto de arma de fuego. Así hay y la aclaración y la precisión de este caso. En más información, fueron también detenidos por la Policía Municipal 2 presuntos asaltantes de transporte público. Fueron detenidos en San Miguel, uno de ellos es un adolescente, el otro ya es un adulto, y de este le presentamos su rostro. Es de nombre Daniel, fue detenido por robo a transporte público y su cómplice, un menor de edad. En más información, vea usted, cuando le decimos que es muy importante que se tome medidas correspondientes para que los perritos que están en la calle, que son callejeros, dejen de estar ahí, de que cuidemos a nuestras mascotas, de que no los tengamos en la calle, porque hay muchos irresponsables que les gusta decir: tengo perro, es mi perro, soy propietario de este perro, pero pues le abren la puerta y hay que salga y no lo cuidan. No sabemos cuál de estos sea el caso del día de ayer, que una mujer fue atacada por este perro que vamos a ver en las imágenes, y ella quedó lesionada de consideración por las mordidas causadas por este animal allá en Bosque de Chapultepec, donde este perro, pues de dimensiones grandes y un perro tipo bull, es el que terminó mordiendo, atacando a esta mujer allá en la avenida principal frente a la primaria en Bosques de Chapultepec. Ahí vemos cómo los rictus de dolor, de esta mujer y cómo tiene ensangrentado el rostro, el brazo, a través de su sudadera se observa que está sangrando, le cuesta trabajo moverlo y todo esto pues porque hay un perrito que es bravo, está en la calle. En estos casos pues surge que se tomen medidas, que se legisle, que se sepa qué, cómo proceder para que pueda llegar la autoridad que tenga los conocimientos para el cuidado de estas mascotas, retirarlo, llevarlo a otro lugar, tratar de rehabilitarlo si era agresivo y conseguirle un hogar, porque pues muchos de los que son animalistas, pues quieren que así que anden ahí en la calle como si nada, esos perritos. La mayoría, hay que decirlo, no son agresivos, pero hay algunos que sí lo son y constituyen un riesgo. Imaginen que si este daño le hizo a una adulta, imaginen qué puede hacerle a un pequeñito, a una pequeñita. Y recordemos que los niños pues siempre son muy activos, siempre están jugando, gritando, y esto altera, o sea, a los perros y podrían atacar. Entonces, pues por ello es que siempre hacemos la recomendación de que deben tomarse medidas. Vean a esta mujer ahí quejándose por este ataque de este perro que anda sin correa y en la calle, no sabemos si tiene al propietario o si vive ahí en la calle. Urge que se tomen medidas en ese tipo de casos. Mientras tanto, vámonos ahora hasta Tenancingo, Tlaxcala, porque ayer por la mañana allá en Tenancingo fue localizado el cadáver de un hombre. Estaba encobijado en campos de cultivo. De manera preliminar se dijo que pudo haber sido víctima de hipotermia, sin embargo, pues están haciendo las investigaciones, esperan los resultados de la necropsia para saber cuál fue la causa de la muerte de este hombre allá en Tenancingo, Tlaxcala. Y ahora vean lo que se encontró un hombre, iba en campos de Tecali de Herrera hacia su sembradío, hacia su parcela, cuando en medio del camino se encontró una camioneta completamente calcinada, bloqueando el camino. Esto llamó su atención, llamó a los números de emergencia para que fueran a ver una camioneta abandonada y completamente calcinada ahí en campos de cultivo. Pues poderosamente llama la atención y cuando llegan las autoridades lo primero que piensan es que puede encontrarse algún cadáver en su interior. Revisan la camioneta, se descartó que hubiera algún cadáver o alguna otra cosa en el interior. Fue obviamente llevada hasta este lugar e incendiada a propósito, es decir, alguien le roció combustible para que ardiera por completo y quedara así completamente consumida por el fuego. Lo que sí se sabe, derivado del análisis de los números de identidad de esta camioneta, es que cuenta con reporte de robo. Es decir, una camioneta robada fue finalmente llevada hasta este lugar para deshacerse de ella. Se están haciendo las investigaciones para saber si fue utilizada para algún hecho delictivo, algún hecho criminal, y para borrar algunos indicios, o por qué es que fueron a calcinar hasta este lugar esta camioneta allá en Tecali de Herrera. Ya están las investigaciones a cargo de las autoridades. Y ahora vámonos a la región de Huixcolotla y Acatzingo. Cabe señalar que el día de ayer por la tarde se difundía este video que le vamos a mostrar, donde se ve en la carretera unos hombres y una moto. Se pensaba que habían sido víctimas de un accidente vial, probablemente que habían derrapado en la moto o que un vehículo los había embestido. Los automovilistas que pasaban de inmediato llamaron al 911. Pidieron que llegaran las autoridades porque decían, se siniestraron estos hombres. Cuando llegaron los paramédicos, los revisaron, ¿qué creen? Encontraron que no fueron víctimas de ningún hecho vial, se trata de un asesinato. Estos hombres fueron atacados a balazos directamente y privados de la vida. Uno de ellos quedó ahí sin vida en el arroyo vehicular y el otro afuera de la carpeta asfáltica, muy cerca de ellos la motocicleta, que hizo creer a la mayoría que se trataba de un hecho vial. Sin embargo, no fue así. La Coordinación General Especializada en Investigación de Homicidios Dolosos es quien llegó hasta el lugar y se encargó del levantamiento de los cuerpos, iniciando las investigaciones de rigor. Uno de ellos era de ocupación albañil, el otro era de ocupación campesino, según los primeros reportes policiales al respecto. Perfecto. Y ahora volvemos a la zona metropolitana y concretamente al municipio de Santa Clara Ocoyucan y más concretamente a la Junta Auxiliar de Malacatepec. Ahí recordemos, pues tiene su domicilio Cristian, este hombre, pareja sentimental de América Pamela Colón Varela, de 23 años de edad, que está desaparecida desde el 25 de julio. Es la chica, la mujer, por la que los familiares bloquearon el pasado lunes la vía Tlixcayo durante más de 6 horas y posteriormente se manifestaron frente a las instalaciones de la Fiscalía Especializada en Búsqueda de Personas Desaparecidas en la 18 Poniente y 19 Norte. Pues ahí es donde exigieron que se encuentre Pamela América a la brevedad, y como parte de estas investigaciones, el día de ayer, personal de esta fiscalía, así como la comisión de búsqueda y personal de bomberos del estado, con binomios caninos, llegaron hasta Malacatepec para hacer actos de investigación. También hicieron labores de búsqueda ahí en el domicilio de Cristian, el esposo. Recordemos que una versión que él ha dado y que también las autoridades han mencionado es que aparentemente América Pamela se habría ido con su cuñado, es decir, con el hermano de Cristian, con quien mantenía una relación extramarital. Sin embargo, esta versión no la acepta la familia y están buscándolo. Ayer se decía que era un cateo, nos dicen que no contaban con orden de cateo, que fueron nada más ahí una inspección del lugar, no fue propiamente un cateo, no hubo resultados hasta donde tenemos conocimiento y nos dice la red, no se encontraron indicios de ella, no hubo otros datos que fueran relevantes para la investigación y búsqueda de esta mujer, que sigue formalmente registrada como desaparecida y sigue las investigaciones para tratar de ubicarlo. Finalmente llegamos a concluir este bloque policiaco con lo siguiente. ¿Usted recuerda este caso terrible del parricida, este hombre que le gustaba mucho ir al gimnasio, que era fisicoculturista, que es fisicoculturista, que además era adicto a las drogas, que estuvo en un anexo, luego de escapar del anexo, pues fue a su casa allá en Momoxpac, donde, pues porque lo habían anexado, aparentemente la agarró contra su papá y su mamá, eran personas de la tercera edad, los asesinó a balazos, también lesionó gravemente a su sobrino de 17 años de edad, el sobrino de nombre Ricardo. Este último había quedado grave en aquella ocasión, el domingo 26 de julio por la noche. Cabe señalar que quienes murieron en el lugar son Ángel, de 78 años, y Luz María, de 54. Los padres de este hombre, llamado Ángel, él quedó detenido. Cabe mencionar que no escapó, él ahí se quedó, se entregó a las autoridades, había dicho que era como un mandato que tenía ahí lo que hizo. El sobrino fue llevado al Hospital General de Cholula, donde estuvo luchando por su vida. Lamentablemente, el día de ayer, alrededor de las 5:30 de la mañana, falleció. Y esto hace que aumente a 3 el número de víctimas de este sujeto, que se encuentra recluido en el penal de Tepeji de Rodríguez. Tendrá que responder por estos 3 crímenes, ya está capturado y siguen los procesos, pues seguirán los procesos tras las rejas. Son 7:36.
8: Y nos vamos con Marcos Bravo. Recuerde que usted reporta al 2222-3829-90 y un reportero acude al lugar. Al reporte que teníamos de un vehículo descompuesto, es un camión. ¿Dónde te encuentras, Marcos? Buenos días.
17: ¿Qué tal, Naye? Muy buenos días, auditorio. En este momento nos ubicamos en Periférico Ecológico, a la altura de la Vista, con dirección a la Tlixcaya, porque una camioneta cargada con piñas termina desprendiéndose lo que es la llanta y por poco terminan por voltearse. Tenemos parte del chofer que nos va a comentar pues cómo fue el hecho, jefe, que nos puede comentar, porque se encontraban en un principio asustados, pero ahora pues ya se encuentran del todo bien, ¿no?
18: Pues no, sí, dice que por lo que pudimos, porque veníamos a una velocidad normal, pues ahora sí, veníamos. Pues ahora sí, el espacio, y cuando sentimos que se tantean, y lo que agarramos, pues ahora sí, pues ganar el volante duro, y los niños controlando, y teníamos como el carril del centro, pero nos fuimos orillando, claro, no muchos alumnos, porque sentíamos que entonces nos íbamos a volcar, y porque lo que agarramos fue medio delgadito así, así y ver poco a poquito el freno para que no se diera la vuelta y entonces íbamos a volcarnos. Eso es lo que nosotros hicimos, poder así controlarla lo más que se pudo. Gracias a Dios que no llegó a
17: cosas más graves. De acuerdo. Oiga, coméntenos, usted me mencionaba que era de Orizaba, y va para Cuautla, Morelos.
18: Sí. Vamos para allá, venimos de Orizaba, de la Cruz. Sí.
17: De acuerdo.
18: Nosotros hemos venido a la organización de Estefanía.
17: Sí. Muchas gracias, jefe. Parte de las declaraciones, Naya, por lo que ellos también están solicitando lo que es un mecánico para que puedan reparar parte de la del daño que sufrió la llanta y también parte del eje, porque sí está prácticamente lo que es destrozado, porque como bien escuchaste lo que mencionaba parte del chofer y los pilotos que iban a bordo de esta camioneta, terminaron por orillándose, lo que termina dañándose parte de la llanta y también del eje. Parte de la información desde este punto, Naye.
8: Y afortunadamente solamente quedó en el susto. Si algún mecánico le puede echar la mano, recuérdanos la ubicación en donde están para que alguien pueda ayudarlo y también cómo se encuentra el tráfico, Marcos.
17: Exactamente, nos encontramos en Periférico Ecológico a la altura de La Vista, o de igual manera frente a la agencia Nissan Angelópolis o Lea Motor, con dirección a la Tlizcaya. Justamente aquí se encuentra una camioneta cargada con piñas, de hecho también ya se encuentra proximidad vial brindando atención en el área. ¿Y cómo se encuentra el tráfico? Se encuentra fluyendo con normalidad porque se encuentran en la orilla de esta vialidad, por lo que no afecta el tránsito vehicular desde este punto, Naye.
8: Marcos, muchas gracias, buenos días.
17: Buenos días, estamos pendientes.
8: Faltan 20 minutos y las 8 de la mañana. Vamos a una pausa, regresamos con más noticias.

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1: Buenos días, amigos del auditorio. Les saluda Cecilia Espinosa. Vamos a arrancar con la información más importante que habrá de escuchar en unos cuantos instantes. El Ayuntamiento de San Martín Texmelucan anunció la segunda colecta en beneficio del heroico cuerpo de bomberos de esta demarcación. Se espera la participación ciudadana en esta nueva colecta que permitirá seguir equipando al personal de los servicios prehospitalarios y de bomberos. En otros temas, el ayuntamiento, a través de la Secretaría de Servicios Públicos, continúa realizando trabajos de bacheo en distintas zonas del municipio de San Martín Texmelucan. El día de ayer le tocó a la zona donde se realiza el tianguis del hoyo y van a continuar así con otras calles mientras continúa la rehabilitación de avenidas principales. En otros temas, también le comparto que el día de ayer elementos de la Policía Municipal de San Lorenzo Chauchingo frustraron un robo a través de la modalidad de redes sociales. Le invitamos, amigo del auditorio, a que evite comprar vehículos bajo este modus operandi, que sabemos que desafortunadamente ha sido utilizado por algunos sujetos para delinquir. En otros temas, el día de ayer también se registró una fuerte movilización en las instalaciones de la antigua Estrella Roja, donde se sabe fue asegurado un sujeto que trascendió habría sido detenido por presunto robo al transporte público. Fue asegurado por la Policía Municipal y sometido por los pasajeros de una unidad de San Lucas el Grande. En más información, también le comparto que se van a realizar jornadas de salud por amor a Puebla en distintas zonas de la región, entre ellas Domingo Arenas y también en Totolac. Va a haber diversas actividades relacionadas justamente a beneficiar a la comunidad con estas jornadas de atención que también ofrece el gobierno de Tlaxcala. Esa y más información en unos cuantos instantes. Que tenga excelente mañana.
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2: Muy buenos días, amigos del auditorio, su servidor Cetina, Roberto Cetina, ya en estos avances de las notas que usted habrá de escuchar en unos cuantos minutitos más. Ya lo sabe usted, después de las 8 de la mañana nos vamos inmediatamente con lo más relevante de lo que ha acontecido en la región Puebla Tlaxcala. Todo el equipo importante de noticias, buenos días Texmelucan, ya lo sabe, lo vamos a comentar. Mientras tanto le informamos en estos avances de lo que ha ocurrido en estas reuniones distritales, así como también locales, municipales, que encabeza el Partido del Trabajo. Vamos a escuchar a la senadora Liz Sánchez al hablar al respecto de las actividades que este partido político está siguiendo. Asimismo, le vamos a informar ya en relación al asunto del bacheo, fuerte la actividad que está realizando el Ayuntamiento de Texmelucan en relación a esta materia. Hay que intervenir de manera importante las calles, hay que salvar prácticamente pues a los vehículos y a los peatones que circulamos todos los días por las principales calles de nuestro municipio. Asimismo, nos vamos con información de la entidad tlaxcalteca. Le vamos a destacar al respecto de lo que fue el posicionamiento del secretario de Educación Pública, el maestro Trujillo, que habla acerca de lo que tiene que ver con el asunto de este proyecto piloto de utilizar mochilas transparentes para que nuestros alumnos no guarden objetos punzocortantes o contundentes que puedan hacer daño. ¿Usted qué opina al respecto de esta medida? Es polémica, por supuesto, pero yo pienso que hacen nuestros papás, nuestras mamás, para asegurarse de que sus hijos llegan tranquilos a las escuelas. Vamos a verificar este asunto y al tiempo también le vamos a comentar de esta fuerte explosión e incendio que se dio en una bodega de reciclaje allá en la zona de Hueyotlipan. Esto pertenece a Tlaxcala. Movilizó a personal de los servicios de emergencia hablando precisamente de estos hallazgos. Ayer le vamos a comentar de que fue localizado el cadáver de un masculino envuelto en cobijas allá en la zona de Tenancingo, lo que originó la movilización. Imagínese usted, más cuerpos allá en el estado de Tlaxcala. Y después también Antonio Martínez Velázquez, ya sabe, el vocero Pirurris, pues sigue generando polémica, y ayer aseguró que no le saca fotografías a los reporteros que cubrimos la fuente del Ejecutivo, que no nos filman, que no hay listas de reporteros incómodos al poder. Bueno, vaya también lo que se está gestando en Tlaxcala. Le vamos a informar todos estos detalles, ya no lo olvide, después de las 8 de la mañana nos escuchamos, su servidor Cetina, Roberto Cetina.
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0: 7 minutos y más de 100 hectáreas han sido fumigadas con maquinaria agrícola por parte del gobierno del estado para mejorar la producción de caña de azúcar, de sorgo y de maíz. Esto lo comentaba el productor Martín Caballero, quien destacó que estos apoyos harán más competitivo al campo poblano.
1: Los agricultores de caña, maíz y sorgo le estamos muy, muy agradecidos porque nos ha dado un gran apoyo con este dron. El dron que vemos aquí volando es gracias a ese apoyo que usted nos está brindando. Gracias al señor gobernador que nos está apoyando.
0: Y el gobierno del estado, a través de la Secretaría de Infraestructura, ya realiza trabajos de desasolve en 5.5 kilómetros del río San Marcos, esto en Jicotepec, para prevenir inundaciones durante la temporada de lluvias y beneficiar a más de 13.000 habitantes. Y es que recuerden que todavía nos falta el mes más lluvioso del año, que es septiembre.
2: Del municipio de Jicotepec, agradeciéndole la atención brindada a nuestra comunidad, el apoyo con la maquinaria por las pasadas inundaciones que tuvimos el pasado 10 de octubre. Y algo muy importante, desde que usted hizo pie aquí en nuestra comunidad, hemos sido atendidos y con la atención brindada, muy importante para nuestra gente. Muchas gracias, señor gobernador.
0: Pues ahí están estos apoyos que se están entregando al campo y también estos apoyos que se están haciendo para la reconstrucción en aquellos municipios donde tuvieron afectaciones fuertes por las lluvias del año pasado. Todavía continúan con estos temas de trabajo y también ya están previniendo para la temporada de lluvias que continúa, pero que, como decíamos, septiembre y octubre son de los meses más lluviosos del año. Son 7:48.
3: Así es, faltan 12 minutos, ya cambió el reloj, 11 minutos y las 8, y nos vamos ahora a la región de mi compañera Nayeli Martínez, porque en Atzizihuacán se hizo un plantón frente a la alcaldía. ¿De qué se trata, Naye? ¿Cómo te va? Muy buenos días.
4: Buenos días, Rafa, qué gusto saludarte. Bueno, te platico que los pobladores de Atzizihuacán se muestran un poco inconformes con este proyecto del programa Vivienda Conavi, y es que ellos mencionan que hay un predio que es de uso común de la misma comunidad, el cual, bueno, pues para que este pueda ser utilizado es importante realizar una asamblea previa. Ante esto, bueno, pues al parecer habría un acuerdo entre la presidencia municipal y los pobladores, el cual el día de ayer se rompió, lo que generó que, bueno, estos bloquearan de manera pacífica la presidencia municipal. Pero un ciudadano de nombre Benito nos platica parte de esta situación que se estuvo viviendo el día de ayer. Escuchemos.
3: En un momento más lo vamos a escuchar con este tema. Este habitante señaló que el alcalde Jaime Arellano habría retirado un alambrado colocado en un terreno de uso común mientras la comunidad definía su destino. Aquí vamos a escuchar lo que dijo.
5: La inconformidad es de que tuvimos un encuentro con el presidente municipal por el programa de las casas del bienestar, donde él agarró una propiedad sin tomar en cuenta a la población. Y ya le hicimos un paro de obras porque ya estaban ejecutando la obra y estábamos en un lapso de tomar un acuerdo ya administrativamente bien. El acta que se tomó en la Asamblea del Pueblo de inconformidad, y ellos que nos redactaron un documento donde estaban queriéndonos involucrar que nosotros somos los que no aceptamos el proyecto, cuando realmente él es el culpable porque nunca lo notificó. Entonces ahorita él rompió el acuerdo y mandó a su gente a quitar un alambrado que ya se había ido a poner por acuerdo del pueblo, ¿sí? Entonces ahorita el pueblo al ver esto, pues lógico.
3: Adelante, Naye.
4: Que al paso de las horas llegó el delegado de gobernación, el cual había escuchado las peticiones de los inconformes y se acordó conformar un comité ciudadano, así como participar en la tercera reunión del COPLADEMON para disolver los malos entendidos y ver cuál va a ser el futuro de este predio, el cual, de acuerdo a la información de los mismos ciudadanos, ya estaba destinado para estas viviendas de Conavi, Rafa.
3: Exactamente, y como bien explicó don Benito, pues ahí es, ya habían llegado a un acuerdo. ¿Por qué se violan, ¿no?, los acuerdos y por qué se envía a la gente

0: Naye, buenos días.
1: Buenos días.
0: Están 8 minutos para las 8.
2: En más información, nos enlazamos con Roberto Cetina porque se está estudiando un proyecto piloto en una escuela, es la Escuela Secundaria Técnica número 37, para que en las mochilas sean transparentes en las escuelas de la entidad. Esto lo está analizando la SEP y los detalles nos lo cuenta Roberto Cetina. ¿Cómo estás, Roberto?
3: Raúl, muy buenos días. Un afectuoso saludo para ti y para todos nuestros amigos del auditorio. Como bien lo comentas, este ejercicio que me parece a mí en lo personal muy interesante, porque además podría convertirse en un proyecto piloto que encabece la Secretaría de Educación Pública, ocurrió en la secundaria técnica de la comunidad de Santa Úrsula, Chimaltepec, perteneciente a Chauquemeca. Resulta ser, Raúl, amigos del auditorio, que en esta escuela los padres de familia, por consenso, con una asamblea, se invitó a padres de familia, estuvieron personal docente y administrativo y directivo, de que los alumnos y alumnas de esta institución tendrían que utilizar mochilas transparentes. Y esto derivado pues de los hechos ocurridos cuando pues hemos comentado todo el año pasado, Raúl, en este espacio, pues de los ataques, agresiones, amenazas que se dan entre alumnas, alumnos, hechos que derivan, inclusive recuerdo uno muy claro de una señorita, una jovencita que atacó a su novio y casi le cercenó en el cuello, otro más de un alumno del CONALEP que introdujo un arma de fuego calibre 9 milímetros al plantel, y así eventos que se dieron a lo largo de los años con la finalidad de que los niños, de que nuestros niños y niñas no porten objetos punzocortantes u objetos contundentes con los cuales puedan hacer daño, puedan lastimar a sus compañeros de clase. Decirte que ante esta situación, bueno, pues el secretario de Educación Pública, el maestro Trujillo, aseguró que ya se encuentra en marcha este proceso para saber cuál es la respuesta que dan los padres de familia, los propios alumnos y alumnas al respecto de esta iniciativa, de estas mochilas transparentes de regreso a clases. Escuchemos lo que se comenta al respecto.
4: Estamos siempre sujetos a procesos de innovación. Si las y los papás están de acuerdo en que se pueda implementar las mochilas para no violentar, no violar la intimidad de cada estudiante, no veo por qué no se pueda implementar, pero insisto, siempre todo por la razón y nada por la imposición.
5: ¿Pero la CP ya fue notificada o cuál sería su recomendación o su función?
6: Y lo deciden con
4: los papás. Ajá. Vamos a revisar este caso en particular, pero insisto, si hay un acuerdo generalizado entre los papás y entre los directivos de la institución educativa, pues creo que sería una propuesta, hasta un programa piloto formidable, para que nada debe, nada teme, ¿no? Es decir, si todo está visible y a la vista de las y los estudiantes, las y los directivos, podríamos estar reduciendo, podríamos estar desincentivando el que se introduzcan sustancias no permitidas a la escuela y además de objetos punzocortantes.
3: Raúl, este es el reporte.
2: Pues sí, Roberto, es que hay opinión dividida sobre la privacidad de los alumnos y la comodidad, porque además tendrás que invertir en la mochila transparente. Pero hay cosas de uso personal de niños y de niñas que pues no podrán estar expuestos así. Y que además, entre otras cosas, pues igual un cuchillo, un arma, pues no la llevas en la mochila, igual te la puedes poner entre las ropas.
7: Pero la mochila transparente además no es resistente, es una cosa como para llevar algo que no pesa, algo que donde metas libros, adiós.
2: Exacto.
7: No te aguanta ni la semana.
2: Pero veremos cómo funciona esta iniciativa, Roberto.
3: Es correcto, Raúl, vamos a ver qué dicen los padres de familia. Inclusive también, por supuesto, la Comisión Estatal de Derechos Humanos, que ha formado parte de algunas comisiones, de algunos grupos de análisis para este tipo de iniciativas. Vamos a ver qué ocurre al inicio del ciclo escolar, que ya estamos a unos días, Raúl. Estaremos al pendiente.
2: Un abrazo, Roberto.
3: Saludos, hasta luego.
2: 4:03 ya y las 8.
7: Vámonos con Edgar Román, porque una ciudadana de Altepeji, allá en Tehuacán, denunció crueldad animal. Platícanos la historia, Edgar. Muy buenos días.
8: ¿Qué tal? Nos dimos excelente de mañana. Si es una ciudadana denunció públicamente presuntos actos de crueldad animal por parte de la entonces canina del Ayuntamiento de Altepeji, a cargo del presidente, por cierto, municipal, Juan González, y de la regidora de salud, Ana Laura Faustín.

0: De acuerdo con el testimonio, el pasado 11 de junio, alrededor de las 7 de la mañana, su perro de nombre Chilaquil fue capturado en vía pública por esta instancia, personal de la estancia del animal. Justamente aseguran los vecinos, no eran callejeros, no era adoptado, y fue cuando se escapó en ese momento, y al no encontrar señales, la dueña empezó a investigar por diferentes contactos, inclusive a contactar a la regidora de salud para preguntar por su mascota. Este se negó a haber recogido a algún canino con esas características. Ante ello, inició una búsqueda por su cuenta y vecinos le habían dado también información de haber visto al animal de haber sido capturado por la misma instancia al acudir a las instalaciones de la misma. No encontró mayores datos del mismo. Fue hasta que la fiscalía, hasta poner denuncia de la fiscalía correspondiente del 15 de junio, y campesinos también informaron sobre la famosa existencia de una fosa clandestina, imagínate, el interior del nuevo panteón municipal de esa comunidad. Y fue justamente en esta fosa donde relata que justo, y con apoyo de la fiscalía, que encontró los restos de algunos animales, y al hacer algunas investigaciones más correspondientes, arrojaron que eran los mismos de la mascota de nombre Chilaquil, que era buscado desde el 11 de junio. Imagínate estos, no solamente restos caninos, sino a otros más que se encontraron en la zona, que usted también puede ver a través de la red de 5 Radio, las imágenes que son un tanto perturbadoras. Y en este caso, pues bueno, el ayuntamiento, por su ausencia del CEPEGI, no ha dado ni siquiera una postura oficial. Oílo.
1: Pues ahí está, y sin duda, ya recuerda también que esto se investiga de oficio, Edgar, y así es que seguramente tomará conocimiento la Fiscalía del Estado. Muchas gracias, Edgar, que tengas muy buenos días.
0: Excelente mañana, Belén, un abrazo.
1: 7:59.
2: El obituario.

0: En la capilla 6 se vela a Elidia Guadalupe Perales Ertuche. Su cuerpo será cremado en Crematorio Ecológico Cristo Rey hoy jueves en punto de las 13 horas, 1 de la tarde. En la capilla 7 se vela a Juan José Marín y Vázquez. Su cuerpo será inhumado en Panteón Jardín de Puebla hoy jueves en horario por definir. Descansen en paz.
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1: Enchúleme la silla llegará en agosto a Puebla. Y el Club Rotario del Distrito 4185 está invitando a estas jornadas distritales de Enchúleme la Silla del 25 al 27 de agosto con reparaciones a bajo costo de 9:30 a 14 horas en el CRIT Puebla. Para mayor información, ustedes pueden comunicarse al 22 21 92 37 48. Recuerden que este programa solamente pagan las reparaciones y las refacciones van a cargo de este Club Rotario. Aquí le vamos a estar recordando las fechas para que si tienen alguna silla que necesite ser arreglada, ustedes puedan acudir. Y tengan precaución, hay cierre parcial intermitente sobre el Boulevard Clavijero entre las calles Juan Nepomuceno Méndez y debido a esto a trabajos de recuperación vial, se pide a los automovilistas circular con precaución y evitar estacionarse en la zona. Estos trabajos se van a realizar hasta el próximo 21 de agosto de 9 a 18 horas para que lo tomen en cuenta y vayan buscando sus vías alternas. Además, si van a viajar a la Ciudad de México, le recordamos que hoy, jueves 20 de agosto, no circulan los vehículos con engomado verde, terminación de placas 1 y 2, holograma 1 y 2. Quedan exentos los hologramas doble 0 y 0. Ahí también para que ustedes lo vayan analizando y si es que van a viajar a la Ciudad de México, lo tomen en cuenta. 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Van a estar disponibles todos los domingos del mes de agosto y hasta el 6 de septiembre. Pueden consumir en el lugar o pueden llevarse los chiles a su domicilio. Tienen que acudir con un recipiente a la calle 8 Oriente número 9 en la colonia Centro de Atlixco. Informes al 244-445-1240 para que puedan hacer sus pedidos. Quédense con nosotros en Buenos Días, el noticiero de la gente, para que nos escuchen con más información. Les vamos a estar hablando acerca de la Feria del Mezcal que ya se viene en Tehuacán y muchas noticias más de Puebla, de México y del mundo a través de esta multiplataforma de Red Ciudadana. En todas nuestras redes sociales nos encuentran en arroba la red 5 radio y nos escuchan en 1120 AM, la grupera La Mera Mera 89.3 FM y el 1090 de AM. En la operación digital, Duval Rubio, y en la operación de las redes sociales, Alex Denicia. Nayeli Aguilar agradece el favor de su atención. Buenos días.
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0: Muy buenos días, San Martín, Texmelucan y por supuesto el hermoso y bello estado de Tlaxcala. Ya damos inicio con nuestro noticiero en vivo desde la cabina Ceremax 98.1 de FM en este ya jueves 20 de agosto del 2026. El día de hoy estamos con ustedes en los controles y en los mensajes. Mi compañera Jessy Valera, quien saludo. Jessy, ¿cómo está usted? Muy buenos días. En este equipo impresionante de trabajo, mi compañera Sofi Márquez y mi compañero Rodo Martínez, que ya están listos, ya están preparados para darle seguimiento a nuestras redes sociales, nuestra página de internet. Buenos días, Texmelucan, en Facebook. Muchas gracias, muchachos. Y en lo que tiene que ver con el manejo de los datos duros, la información más importante de la región Puebla, Tlaxcala, mi compañera Cecilia Espinosa. Ceci, ¿cómo estamos? Muy buenos días.
1: Muy buenos días a nuestro amable auditorio. Mandamos saludo, abrazo a la gente de la región de San Martín, Texmelucan y por supuesto el estado de Tlaxcala, que ya nos hace el favor de sintonizarnos. Quédese con nosotros en esta mañana, tenemos bastante información.
0: Muchas gracias, Cecilia Espinosa. 8:09 mensajes y comentarios de nuestros amigos de la red. Ya lo sabe usted, su servidor Roberto Cetina. Tenemos mensajes al respecto de lo que ha ocurrido en las últimas horas. Aquí nos están informando nuestros amigos del auditorio. Muchas gracias. Sobre el asunto de la explosión allá en la zona de Hueyotlipan, nos estaban preguntando nuestros amigos de la red. Muchas gracias, claro que sí, tenemos parte de lo que ocurrió el día de ayer, muchachos. Esto es lo que fue, Jess, la explosión de un taller que se localiza allá en la zona de San Simeón Xipetzinco. Esto es la carretera Los Reyes, cuando pues resulta ser, Cecilia Espinosa, que una bodega de reciclaje explotó. Se incendió, explotó. ¿Qué ocurrió?
1: Sí, estaban llamando a las autoridades porque se registraba un fuerte incendio en esta zona. Afortunadamente, únicamente se registraron daños materiales. Sin embargo, pues sí se veía bastante aparatoso este incendio que el día de ayer tú estabas reportando de manera puntual a través de la red. Y pues ahí tuvieron que intervenir personal de Protección Civil y bomberos.
0: Vamos a escuchar, muchachos. Es el número 2 de esta explosión allá. Muchas gracias a nuestros amigos de Hueyotlipan, de redes sociales, quienes nos hicieron favor de mandarnos este video. Adelante, por favor. Ahí se ve el incendio, cómo empieza a subir. Mire, ahí está otro Cetina. Mire, otro Cetina que se achica con las explosiones. Mire nada más, esta bodega que se localiza a un costado de la carretera federal México-Veracruz, como podemos ver. Muchas gracias, muchachos. Mire nada más. Esta es la narración que hacen nuestros amigos de las redes sociales de Hueyotlipan. Muchas gracias al reporte de la red. Gracias.
2: Mira, ahí está. Algo hizo explosión. Podemos observar cómo pues las llamas sobresalen precisamente de este almacén. Es una especie de bodegón, de bodega. Esto en el municipio de Hueyotlipan.
0: Ahí están nuestros muchachos y amigos de la zona de Hueyotlipan, que agradecemos nos hayan enviado este material. Y regresamos a lo que tiene que ver con la región de San Martín, Texmelucan. Tenemos imágenes, muchachos. Este es el número 12, el video número 12 de la senadora Liz Sánchez, que habla acerca precisamente del trabajo que está haciendo el Partido del Trabajo en la región de Puebla, y específicamente de San Matías Tlalancaleca. Ahí hubo ya la toma de protesta del comité municipal del Partido de la Estrella, en donde se van a realizar importantes actividades y trabajos. Escuche usted lo comentado por la senadora Liz Sánchez, senadora de San Martín, Texmelucan, y senadora por el estado de Puebla. Adelante, por favor.
3: ¿Qué culpa tengo yo de tener la sangre roja y el corazón a la izquierda? ¡Que viva el Partido del Trabajo! Muy buenas tardes tengan todas y todos ustedes, de verdad. Gracias. Gracias a Matías por recibirme con ese cariño, con esos abrazos, con esas bendiciones. De verdad, que Dios
0: nos... el trabajo intenso de la senadora. Y nos vamos ahora a Tlaxco, Tlaxcala, donde el día de ayer ocurrieron dos hechos. Uno, bueno, lo vamos a informar en un instante. Atropellaron, Cecilia Espinosa, a un boletero.
1: Sí.
0: Se le fueron encima. ¿Quién? Su compañero de trabajo, el conductor de una unidad de ATA, que estaba laborando en este punto. Es el número 8, son las imágenes de, muchachos, ayúdenme, de esta fotografía, donde el boletero, el checador, pues, el compañero checador que estaba en Tlaxco recibiendo a una unidad de la empresa ATA, su compañero chofer, Bueno, pues el chofer perdió el control de la unidad, se le fue encima, lo impactó y lo aventó contra un puesto de tacos. Afortunadamente, los servicios de emergencia de Tlaxco, elementos de la Policía Municipal, le brindaron los primeros auxilios a este masculino, que fue atendido y que ya está fuera de peligro. Esto es lo que ocurrió. Y cerramos con lo que fue también en Tlaxco, muchachos, en el número 10 de lo que tiene que ver con esta Feria del Queso, Ceci, la Feria del Queso allá en Tlaxco, Tlaxcala, donde además nos informan, es una de las más importantes actividades que se realizan, informarle a usted, muchas gracias muchachos, ahí estamos, al respecto de esta Feria Artesanal del Queso, la Madera y el Pulque, informarle que estuvo presente en la alcaldesa Diana Torrejón, esto en el marco de estas actividades, se llevó a cabo la Expo Artesanal, mire nada más qué chulada, que estará prácticamente todos los días y se considera un espacio importante para reconocer, promover y fortalecer lo que tiene que ver con las artesanías de Tlaxco. Ahí estuvo presente la alcaldesa Diana Torrejón, que además se vistieron de gala los habitantes de las comunidades de Tlaxco que estuvieron presentes, Ceci, en la Feria del Tlaxco, en la Feria del Queso, de la Madera y del Pulque, Ceci.
1: Pues sin duda alguna un evento importante para esta zona.
0: Es correcto, y bueno, pues ahí la especialidad, por supuesto, ahí le invitamos a mi compañero Rodo Martínez a que se diera una vueltecita, pero el señor casi termina con toda la exposición, es lo que están informando nuestros amigos del auditorio. Nos vamos con el reporte puntual de las condiciones generales de clima y las efemérides.
4: Salga prevenido. Este es el estado del tiempo para las próximas horas.
1: Gracias, Jess. El día de hoy la temperatura máxima en San Martín Texmelucan alcanzará los 23 grados, una mínima de 12. La sensación térmica 14 grados centígrados, cielo parcialmente nublado. Y por supuesto vamos a escuchar la participación del maestro Jesús Contreras con las efemérides en el ámbito local.
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5: Muy buenos días, ¿qué pasaba en San Martín Texmelucan y su región el 20 de agosto en distintos años de su historia? En una fecha como hoy de 1821, don Bernardo María Sánchez Ibáñez, párroco de San Martín, obispo y el reverendo padre guardián del convento franciscano, fueron avisados por don Antonio Joaquín Pérez, jefe político de Texmelucan, que debían junto con la feligresía de Texmelucan jurar lealtad al señor Agustín de Iturbide, jefe de las tres garantías del Imperio Mexicano. En 1861, el pequeño pueblo de San Martín Texmelucan, identificado como liberal, recibió un ataque sorpresivo de una partida del ejército conservador, al mando del mayor José Ordóñez, aliado del sanguinario Leonardo Márquez. El invasor, con más de 400 hombres, avasalló al pequeño pelotón de 25 elementos del batallón Lerdo de Tejada de la Guardia Nacional. Los oficiales al mando, Albino Labastida e Ignacio Nieva, fueron capturados, torturados, vejados e incinerados. La defensa heroica de Texmelucan forma parte de la segunda transformación mexicana que defendió el establecimiento de la República Federal. En 1965, el ayuntamiento presidido por Noé Escalante inauguró el obelisco colocado en el Parque Hidalgo en memoria de Ignacio Nieva y Albino Labastida, en cumplimiento del decreto del 31 de agosto de 1861. Asentando, lucharon como héroes 25 contra 400. Por la libertad y la reforma supieron combatir con denuedo. En 1973 hizo lo propio el ayuntamiento presidido por Agustín Carrasco Martínez, erigiendo un monumento a la salida a México donde fallecieron los héroes de Texmelucan. Y en un día como hoy de 1983, en San Martín Texmelucan inició la cruzada cívico-cultural Levantar del Suelo Nuestra Historia, con el rescate nacional de los archivos históricos municipales, encabezada por el Archivo General de la Nación, los gobiernos de los estados y las administraciones municipales de todo México. Esto pasaba en San Martín Texmelucan y su región, un 20 de agosto, en distintos años de su historia.

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8: Gracias, ya es 8 de la mañana con 21 minutos, mensajes y comentarios de nuestros amigos del auditorio. Gracias por lo que están ustedes escribiendo a nuestro chat de Buenos Días Texmelucan. Heriberto Vázquez, Car Rajón, Andrea Suárez, Severino López, Laura Benítez, Lorena Juárez, muchas gracias. Carla Contreras, Raúl Zamora, Andrea Suárez, Silvino López, que ya están al pendiente de nuestros comentarios. Y hablando de ellos, de este asunto, tenemos uno en el WhatsApp. Dice Robert Cetina: buenos días, me dijeron que mañana 21 no habrá agua en San Martín Texmelucan. Disculpa, ¿esto es cierto? Cecilia Espinosa.
9: Sí, en unos instantes más lo vamos a comentar. El día de ayer entrevistamos al director del Sistema Operador de Agua Potable y Alcantarillado de Texmelucan. Son varias colonias y es que el tema, pues pudiera parecer, dijera la gente, ¿por qué van a quitar el agua? Pues es que van a cambiar la línea de conducción del Pozo 1, que ya va a entrar en funcionamiento después de que se le diera mantenimiento, pero es necesario, por eso van a bajar los cables de alta tensión. Roberto, se va a cerrar la carretera a San Salvador el Verde, pero ahorita le vamos a comentar todos los
8: caramba,
9: detalles. Sí.
8: O sea,
9: es un trabajo de mucha logística que se está planeando desde la semana pasada.
8: 8 de la mañana con 22 minutos, nos vamos con la información más importante, trascendente, los datos duros, ya lo sabe usted, en voz de mi compañera Cecilia Espinosa.
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9: Muchas gracias, Jess. Entramos en materia de la información y en esto que da a conocer el Ayuntamiento de San Martín Texmelucan y que tiene que ver con el programa de bacheo. Y es que sin duda alguna, pues algunas calles ya necesitan rehabilitación, otras más, pues únicamente se les va a dar el mantenimiento. Caso específico, pues el área de la Secretaría de Servicios Públicos continúa con las labores de bacheo para brindar vialidades más seguras y en mejores condiciones. Los trabajos se realizan en calle 5 de Mayo, a la altura del Mercado del Hoyo en San Lucas Atoyatenco. Se pidió el día de ayer extremar precaución. Gracias. Porque pues estaba realizando estos trabajos, finalmente se busca mejorar el paso sobre esta zona que es muy transitada, sobre todo durante los días lunes, martes y jueves, que se realiza el tianguis en esta zona, como nosotros la conocemos coloquialmente, el Mercado del Hoyo. Muchas gracias. Seguimos con más información y el anuncio que diera a conocer el Ayuntamiento de Texmelucan y que tiene justamente que ver con el personal del Heroico Cuerpo de Bomberos y los servicios prehospitalarios. Y es que usted recordará que el año pasado se hizo una colecta, Roberto, que logró juntar más de $1,000,000 peso a peso. Un peso ponía la ciudadanía, otro peso ponía el ayuntamiento. Pues en este caso se reactiva la segunda colecta. Vamos a entrar en materia del 23 de agosto al 23 de septiembre.
8: Agosto-septiembre.
9: El gobierno municipal invita a la ciudadanía a sumarse a la segunda colecta municipal de bomberos y prehospitalarios con el objetivo de continuar con el fortalecimiento de capacidad de respuesta ante emergencias. El gobierno municipal de Texmelucan, encabezado por Juan Manuel Alonso, anunció el inicio de la segunda colecta municipal de bomberos prehospitalarios bajo el lema Unamos Esfuerzos, Salvemos Vidas. A través de la Regiduría de Protección Civil se invita a las familias texmeluquenses, comercios, empresas, organizaciones e instituciones a participar en esta iniciativa que busca recaudar recursos para continuar mejorando las condiciones y el trabajo del equipo del personal y el equipamiento del Heroico Cuerpo de Bomberos y los servicios prehospitalarios. La colecta, ya dijimos, se llevará a cabo del 23 de agosto al 23 de septiembre bajo el esquema peso a peso, una estrategia que permite sumar la solidaridad de la ciudadanía con la aportación del gobierno municipal para atender las necesidades de las corporaciones de emergencia. Entonces, ya sabe usted, si ve al personal del Heroico Cuerpo de Bomberos con su botecito para realizar la colecta, por favor, hay que hacerlo, eso es indispensable, porque finalmente ellos forman parte de un área muy, muy importante para San Martín Texmelucan. Los hemos visto, Roberto.
8: Muchachos, muchas
9: desde
8: gracias.
9: Desde que se presentaron, por ejemplo, los incendios allá en la década de los 70s del río Atoyac, luego los vimos en el mercado Domingo Arenas también con el incendio. Y el momento crucial para ellos, Roberto, un 19 de diciembre del año 2010, que aún sin equipo decidieron salir.
8: Exacto, fue el parteaguas de la historia de San Martín.
9: La verdad es que hay que apoyar, súmense por favor. Entonces, si ven al personal de bomberos, échenle lo que puedan, 3 pesitos, 4 pesitos, y cuando los vuelvan a ver, si tienen chance, vuélvanles a dar para la colecta, que es importante.
8: Permítame hacer la editorial. Y aquí coincido contigo y además con las autoridades, porque resulta ser que de la pasada colecta de los bomberos, se estuvo haciendo crítica al presidente municipal porque no entregaban los recursos.
9: Así es.
8: Déjeme señalarle varios puntos a nuestros amigos de la red, que nos encanta que le echen sangre y veneno y hiel a los comentarios, porque así son, así son. Los uniformes, los chalecos, las camisolas que les fueron entregadas a los elementos del Heroico Cuerpo de Bomberos de San Martín Texmelucan no se producen en el país.
9: No, la tela no es de
8: la aquí. La tela no existe en nuestro país.
9: Tiene un recubrimiento especial que ayuda a que no entre el calor retardante mientras ellos están haciendo las labores para sofocar el fuego.
8: Entonces, fue complejo conseguir al proveedor,
9: sí,
8: Cecilia, que trajera la tela, que trajera ya la hechura de los uniformes de bomberos especializada, porque además va al segundo comentario, solamente tienen dos años de caducidad.
9: Sí.
8: Es decir, que a los 2 años tienen que cambiarlos. Entonces, no fue tan fácil la tarea de conseguir los uniformes certificados, Cecilia Espinosa. Este aparato que sirve para detectar el explosímetro.
9: De nivel
8: de explosividad también, que no es del país. Entonces, imagínense nada más el trabajo que costó traerles y entregarles estos uniformes, que solamente son la mitad, ¿eh?
9: Sí, a mí la verdad me daba tristeza ver que decían, seguramente ya se gastaron
8: ya se
9: el dinero,
8: la lana,
9: ya lo jinetearon.
8: Ya lo jinetearon.
9: Es que no, porque no las veces abuela. Que nosotros le preguntamos al alcalde, él reconocía Buitres, que él también ya estaba preocupado porque ya llegaran los uniformes, porque sí, la especulación era muy grande, pero pues finalmente ya están ahí, ya los tienen en el cuartel de bomberos. y pues esperemos que ahí estén mientras no los necesiten en una situación compleja.
8: Déjeme hablar, de que tengo, se me llena la boca de decir cosas, déjeme decirles. A ver,
9: vaya, vaya.
8: Espero que estos críticos de las redes sociales, nuestros amigos buitres, que se llenaron la boca de criticar a las autoridades, no estamos defendiendo al presidente, yo no lo estoy defendiendo, a mí me vale gorro lo que haga el presidente o no. Pero estos buitres que estuvieron comentando en las redes sociales y criticando, vayan el domingo 23, Cecilia Espinosa, sí. Y cooperen y se sumen a los esfuerzos de bomberos de San Martín Texmelucan. Adelante, Cecilia.
9: Seguimos con más información. Ahora nos vamos al municipio de Domingo Arenas, donde el gobierno del estado, pues el sistema DIF estatal, lleva a cabo una jornada de atención ciudadana. Estas jornadas, Roberto, que sin duda alguna han sido claro, de gran ayuda para la gente de la región, y específicamente se va a desarrollar el próximo 25 de agosto a las 9 de la mañana. ¿Qué servicios va a haber? Escuche usted nada más. Va a haber, todos son gratuitos, o sea, llegan los autobuses como los que vinieron aquí a San Martín, pero ahora van a Domingo Arenas. Va odontología, orientación nutricional, consulta médica, consulta psicológica, va el módulo de certificación de discapacidad, módulo de credencial nacional de discapacidad. Es importante si usted tiene un familiar que pues por alguna razón tiene una discapacidad y luego de repente se les hace difícil, Roberto, trasladarse a la ciudad de Puebla para hacer este certificado, pues allá en Domingo Arenas, le repito a usted la fecha, este 25 de agosto a partir de las 9 de la mañana, vaya al domo de la presidencia municipal. Seguimos con más adelante, información, y ahora sí vamos a escuchar al director del Sistema Operador de Agua Potable y Alcantarillado de Texmelucan, Rafael Enciso Sánchez.
8: Saque usted
9: el lápiz, porque ahorita le vamos a decir qué colonias, perdón, apúntele, se van a ver afectadas. Vamos a escuchar lo que se va a realizar el día de mañana desde muy temprano. Escuche usted al director del Sosapatex.
10: Adelante. De agua y que subiera con la presión necesaria, que es el tema del pozo número uno. Va a haber por ello suspensión al servicio en distintas colonias.
11: Sí, ¿qué tal? Buenos días, gracias por la entrevista. Como lo habíamos venido comentando, desde hace dos años habíamos detectado que el pozo 1 estaba a punto de colapsarse. Cuando salió de mantenimiento, vimos que ya no era no solamente era hacer un mantenimiento, sino está ya muy deteriorado ese pozo. Tiene más de 70 años que está funcionando continuo. Y el año pasado se metió en el sistema en Proder para poder hacer el cambio de ubicación. Desgraciadamente no llegó el recurso federal, sin embargo, con recursos propios se invirtió primero cerca de 4,200,000 y una ampliación de 1,500,000, porque también se va a cambiar toda la línea de conducción, que estamos hablando de transformador y todo, para que se tenga todas las instalaciones nuevas preparadas para un futuro que estamos considerando meter paneles solares y podamos hacer esta transición ya sin tanto problema. Efectivamente, la propuesta.
9: Ahí está parte de lo que comenta el director del Sosapatex y las colonias que se van a ver, pues de alguna manera con el servicio suspendido. Escuche usted: Los Arcos 1 y 2, Tierra Bendita, Madeiras, Álvaro Obregón, Lindavista, San Antonio, Ojo de Agua, Ampliación Ojo de Agua, Fraccionamiento Estrella, Los Almendros, Tamazolapa, La Colonia Centro, Los Dicios, La Santísima, Domingo Arenas, El Cerrito, Carrillo Puerto, El Arenal, La Purísima y El Carmen. El sistema operador invitó a la gente, Roberto, que a partir de hoy,
8: por pues favor,
9: aparte agua para hacer sus actividades el día de mañana, porque el trabajo va a ser de 10 horas. Es decir, pues el personal de Comisión Federal de Electricidad, el sistema operador, van a estar trabajando 10 horas desde las 7 de la mañana.
8: ¿Es correcto?
9: Va a cerrar la carretera San Salvador El Verde, justamente a la altura de donde se ubica el puente, que es en la comunidad de Santa Catarina, Guayatzacualco, para que tome previsiones y salga con anticipación. Gracias, ya para cerrar mi participación, nos vamos con estas dos últimas notas. El día de ayer se aseguró un presunto ladrón en las inmediaciones de la antigua Estrella Roja. Fue señalado de haber intentado robar una unidad del transporte público que corre de San Martín Texmelucan a San Lucas el Grande. Se generó la movilización, lo trasladaron a la Dirección de Seguridad Pública. Y pues en San Matías Tlalancaleca, Roberto, va a estar de manteles largos.
8: Por favor,
9: celebra 100 años de fundación. Y
8: ¿El municipio?
9: Sí. El municipio.
8: ¿Y por qué no nos invita?
9: Le vamos a decir al presidente Oscar Anguiano, que ya no se enoje con nosotros.
8: Que ya no se
9: nos, nos ahora
8: invítenos.
9: Porque, ¿qué creen? Va a haber chilitos en nogada.
8: No nos se vamos a pelear usted y yo, ni Ceci.
9: No, se tampoco. Lo prometemos. Fíjense que va a haber un primer festival de degustación gastronómica de chile poblano criollo el próximo domingo 30 de agosto en la Plaza Hidalgo de la cabecera municipal de las 9 de la mañana a las 2 de la tarde. Van a poder participar amas de casa, es importante que lo tomen en cuenta. La verdad es que San Matías Tlalancaleca va a celebrar este primer centenario y lo quiere hacer en grande y justamente con un platillo muy emblemático para la región. Pues no se queden sin participar, las mamás que ya saben que tienen buen sazón, invítenlas a participar, igual y ganan, Roberto.
8: Es correcto, vamos a ver qué es lo que ocurre, muchas gracias. 8 de mayo.
9: Pues ahí está la información, vámonos al corte, ¿no? Porque ya son 8:32, vamos al corte y regresamos.
8: Adelante.
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8: Excelente, muchas gracias, Jess, muchas gracias. Ya se siente Cecilia Espinosa, la guamantlada, ¿no?
9: Sí, ya.
8: Ya estamos a punto de, y tenemos en nuestro WhatsApp, Robert Cetina dice, ya cálmate, te va a dar un infarto, ya estás viejo. ya estás chocho. Bueno, gracias, gracias por lo que usted me está escribiendo. Y tenemos esta denuncia, señor Cetina. Ceci, por favor, dice al alcalde de Mazatecoxco, Tlaxcala, Emilio González, por favor, dice, surgido de la, aquí nos comentan, sigue sin tomar en cuenta el problema de contaminación de las barrancas y calles de la zona, dice específicamente el río Tenejac, conocido también como Agua de Gloria de Panzacola, Papalotla, vuelve a mostrar grave contaminación con la bajada de aguas de colores negro, rojo, vivo, olor muy desagradable. Por favor, ojalá la Profepa y la Conagua puedan tomar en cuenta este asunto y haya sanciones para el presidente municipal de Mazatecoxco. Es lo que nos están informando nuestros amigos del auditorio. Pero bueno, nos vamos. Yes, Ayuder, tenemos la entrevista.
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8: Muchas gracias, Jess, y le agradezco mucho que me haya tomado la llamada al presidente municipal de Huamantla, al señor Salvador Santos Cedillo, que nos va a informar al respecto de estas acciones, de los operativos que se han registrado y los preparativos que se dan ya de cara a lo que será este evento tan importante que es casi de alcance internacional, la Huamantlada. Presidente, ¿cómo estamos? Muy buenos días.
17: Gracias, Roberto. Muy buenos días. También saludo a tu auditorio desde Huamantla. Ya estamos muy contentos porque estamos a prácticamente dos días de la Huamantlada, la capea más grande del mundo. Y pues ya nerviosos, ansiosos, felices por recibir a todo México y aparte también del mundo, porque nos visitan también del mundo aquí esta Huamantlada y que ya estamos arrancando. Ayer iniciamos ya, bueno, ya tenemos algunos días, pero ayer hicimos prácticamente la penúltima reunión en materia de seguridad, donde estuvo Sedena, donde estuvo Guardia Nacional, Policía del Estado, Protección Civil, CRUM, Cruz Roja. Bueno, es un operativo enorme, obviamente las peñas taurinas de Huamantla, el municipio, el comité taurino, porque se hace ya esto a través de un comité taurino. Y pues ya todos listos para arrancar con esta Huamantlada que estamos ya prácticamente a unos días.
8: Alcalde, preguntarle, y muchas gracias por este asunto, ¿cuáles son las principales medidas en materia de protección civil y seguridad pública que se van a estar aplicando? Y le pregunto también el asunto de la venta de alcohol que pues ha sido observado, porque habrá importantes decisiones. ¿Qué tenemos al respecto, señor?
17: Mira, yo lo dividiría en tres cosas esto, porque la verdad sí, es alcalde, un tema que nos preocupa. El cuidado de las familias y el cuidado de los que nos visitan, porque lejos de la diversión, yo les he dicho a todos, primero está el cuidado humano, el cuidado de la ciudadanía y como segundo término la diversión, ¿no? Y en cualquier situación de riesgo el ayuntamiento siempre va a prevalecer la ciudadanía antes de cualquier situación. Y ayer platicábamos eso en materia de seguridad, donde tenemos que recuperar la esencia original de la Huamantlada. Fíjate que hace ya más de 50 años que se realiza, pues empezó con un tema ciudadano y que se convirtió en una tradición y todo, donde no había ni siquiera burladeros, donde no había este consumo de alcohol, donde pues la gente corría y se subía a los postes y algunas cosas y todo. Entonces esa es la esencia que queremos recuperar de la Huamantlada. Y empezamos con el cambio del desfile de Huamantlada, donde pasaba por los burladeros y eso generaba pues un tema complicado, porque en logística tenían que entrar los toros o entran los toros una noche antes. Estamos hablando de que mañana entran en la noche los toros tienen que descansar. Son toros limpios, son toros de primera, son toros como en una corrida de toros, entonces tienen que descansar, tienen que estar cuidados, lo que no sucedía porque pasaba el desfile, la gente seguía ahí, teníamos que quitar los 2-3 de la mañana, había impertinencia, había muchas situaciones que no nos permitían. Desde hace un año ya no sucedió y la logística fue diferente, porque estamos hablando de un evento también de alto riesgo, donde los que ingresan a la capea pues tienen que ser profesionales, maletillas, matadores, gente que les sabe, aficionados que les saben a esto. No cualquier persona debe de ingresar al circuito de la Huamantlada a querer por unas copas ya sentirte torero y hacer alguna cuestión, ¿no? Luego, segundo, nosotros ya estamos haciendo una revisión desde el día de hoy. Ayer se empezaron la instalación de burladeros, hoy Protección Civil a las 5 de la tarde en diferentes células se va a dividir las calles de Huamantla para revisar burladero por burladero, dejar notificaciones, decirle a la gente que está prohibida la venta y el consumo de alcohol dentro de este lugar. Se brinda como tercer punto mañana ya este circuito en la noche para que ingresen los toros, para que se revise nuevamente todo. Nosotros tenemos una reunión en el Museo Taurino con, en materia de seguridad, que es la última reunión, 9:30 de la noche, para dar un recorrido por todo el circuito de la Guamantlada. Damos una revisión, se van a hacer 10 entradas. La Guamantlada va a comenzar 10 en punto de la mañana. Se suelta un cuetón 9:30, un segundo cuetón 9:45 y un tercer cuetón que da inicio a las 10 de la mañana, para terminar aproximadamente a las 11 de la mañana. Pero te voy a dar una primicia que todavía
8: adelante.
17: Nadie lo sabe.
8: Adelante, alcalde.
17: Ayer tomamos la decisión con todos, con el Comité Taurino, porque no es una decisión tampoco del ayuntamiento ni mía como presidente municipal. Tomamos una decisión con todos, como Comité Taurino, como en materia de seguridad, donde estamos pensando aumentar media hora más la Guamantlada. Entonces existe la posibilidad de que termine 11:30 de la mañana. Entonces estamos teniendo esa posibilidad, siempre y cuando garanticemos, o se garantice, pues que prevalezca siempre pues el cuidado, la ciudadanía, que haya las condiciones. Si no hay las condiciones, si tenemos un número de heridos que supera algunas cuestiones y temas de eso, que prevalece el cuidado humano, y a las 11 de la mañana se termina. Si vemos que esto lleva por buen camino, va a aumentar media hora más esta capilla.
8: Órale, pues, alcalde, pues ahí están las disposiciones, allá escuchamos perfectamente bien cuál va a ser la dinámica, el inicio, y desde luego esperemos, alcalde, que este sea un saldo blanco. El llamado que le hace usted, ya para finalizar, el llamado que le hace usted a la ciudadanía, que va a acudir en miles y miles de personas a Guamantla, señor.
17: Así es, mira, son varios. Uno, que no ingresen con niñas, niños, chiquitos, que no vayan mujeres embarazadas, personas de la tercera edad, evitemos que asistan al evento, porque es un evento de alto riesgo. Segundo, que cuiden muy bien sus pertenencias, celulares, carteras, que las mantengan en lugares cuidadosos. Vienen personas de otros estados, carteristas, a pesar de que tenemos operativos, cuidado en estas 10 entradas que vamos a tener, pues no falta los astutos que ya incluso vienen de otras ciudades, como lo mencionaba, y vienen adultos mayores con mujeres y hasta niños, y participan en concentraciones para robar carteras, celulares. Hay que ser muy cuidadosos, y pues bueno, llegar a una hora muy correcta, muy puntuales. Y si quedamos puntuales, se cerrarán las entradas y ya no vamos a dejar que nadie ingrese. Y mira, como dato, afortunadamente en mi periodo, ya en 5 años llevamos un saldo blanco, cero muertes en estas Guamantladas.
8: Qué bueno,
17: que redujo el 10% de alcohol. Entonces, pues los esperamos en Guamantla para que se diviertan, pero que sea sano y pues que prevalezca así el cuidado humano.
8: Órale, muchas gracias, presidente. Le mandamos un abrazo.
17: Un abrazo, Roberto. Un saludo a todos.
8: Hasta luego. Gracias, nos vamos. Tercer corte, regresamos.
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1: Buenos días, Texmelucan. El noticiario de la gente.
8: Muchas gracias, muchachos. Ceci, tenemos el reporte de la red. Tenemos aquí, nos comentan en el chat de Buenos Días, nos están informando Robert Cetina, nos comentan también en San Felipe Teotlalcingo va a cumplir 100 años. Te invita tu crush. ¿Sí? ¿Es mi crush?
9: Dice así.
8: Desgraciado. ¡Ah! Andy, no se va. Ahora, ahora, patrón, ahora. Ese fue el desgraciado, ¿verdad? El desgraciado de mi compañero. Cabrones. 8 de la mañana con 48 minutos. Vea usted las imágenes, ahí están.
9: Aquí también nos están comentando, dice, este 21 de agosto esperamos a la gente, dice, en la zona de Totolac, en la zona de Cuatro Señoríos, el gobierno del estado, eso es en Totolac, el gobierno del estado invita a esta jornada de la paz, donde va a haber diversas actividades, va a estar presente.
8: ¿Dónde?
9: En Totolac. Totolac. Va a estar presente la Secretaría de la Defensa, Secretaría de Seguridad Ciudadana, Secretaría de Salud, va a haber una clase masiva de Zumba, además de servicios médicos del ISSSTE, el ICATLAX, la Secretaría de las Mujeres, Pasillo del Trabajo y Guardia Nacional.
8: Le mandamos un saludo al maestro, al ingeniero Benjamín Atona, al presidente municipal de Totona, que lo vamos a estar viendo para estas jornadas por la paz, que son tan importantes. Ya tenemos en un instante más a mi compañera Rocío Sandoval, ya estamos comunicándonos con ella, es correcto, es lo que nos están informando. Chío, ¿cómo estamos? Muy buenos días, ¿qué tenemos en el reporte de análisis político de la región? Adelante, por favor.
18: Robert, buenos días, Ceci, pues para decirte que ya los morenos andan en franco activismo, hoy tienen una capacitación, una parte de ellos. Por otro lado, pues el gobernador va a estar en Santa Rita, Tlahuapan, Robert, pero también hemos dejado de lado, fíjate que a Movimiento Ciudadano, y veo muy activo al maestro Abraham Salazar en el tema de las redes. Interesante, Robert, porque justamente se está viralizando un curso que dio algo así de administración pública, gestión, porque pues él tiene como que la idea que va a llegar a ser presidente y entonces está capacitando a sus grupos, a su estructura. Pero llama la atención que en estas imágenes que él viraliza no aparece la regidora Erika Andrade, no está tampoco Ana Isabel Munguía, situación que pues habla de una fractura ya en Movimiento Ciudadano, donde no se sabe por las cuestiones que se manejan allá en Puebla, cómo va a venir la cascada para Movimiento Ciudadano, que ya sabes que ellos se sienten los ungidos, que ellos se sienten que son la fuerza pues pura, limpia,
8: transformadora,
18: que van a venir a reconstruir todo, pero sí hablar, tampoco se ve al regidor José Carlos Sánchez, una situación que habla efectivamente de lo que se ha manejado, que cuando alguien llega a ocupar estos cargos, pues Abraham Salazar lo que busca es que le sigan rindiendo cuentas como el gran líder que se siente que es, y cuando algo no le parece, pues él ya elimina sus cuadros, los hace a un lado, no considera los movimientos del entorno geopolítico que se vienen dando, y sí hay figuras de otros partidos políticos que incluso se han aventurado a someterse al sondeo de las encuestas para ver si logran candidaturas ahí tomando ese curso. O sea, si no pegué en el PRI, pues voy a pegar en el PAN, si no en Morena, y si no, pues voy a ver si Abraham Salazar me abre un espacio. Y pues estas imágenes, lejos de mostrar ese punch que Movimiento Ciudadano quiere tener, pues la verdad es que hablan de este esquema que el quien ha querido ser candidato, pues busca y no consigue. Cobijado sobre el tema de Luis Donaldo Colosio, que ves que se levantó la mano pues ahí en el estado de Sonora, y pues ellos piensan que esta figura emblemática, por ser hijo de quien fue, puede darles el punch que necesitan acá en San Martín, pero yo veo, insisto, una división muy muy atenuada, Robert.
8: Muy atenuada, muy marcada, los egos. Pues obviamente estas mujeres no se van a dejar de lo que diga Abraham Salazar. Abraham Salazar va a querer imponerse en el partido y querer ser por tercera ocasión candidato a la presidencia municipal de San Martín Texmelucan. Vamos a ver qué es lo que ocurre. Muchas gracias, Chio, te mando un abrazo.
18: Pendiente, Robert, pendiente, Ceci.
8: Gracias, nos vamos con Memo Veloz, rapidísimo. Ahora sí, Memo, por favor, veloz, Memo. Porque tenemos ya corto el tiempo, estamos ya con algunos datos aquí, nos están comentando, muchas gracias. Ándele, Sofi, la que se lleva se aguanta, Sofi. Ahí está. Es lo que hace la tecnología, es lo que nos están informando nuestros amigos del auditorio. Muchas gracias. No lo olvide, estamos aquí al pendiente de nuestros mensajes de la red Bacheo. Si nos piden bacheo, también nos dicen, por favor, Robert Satina, que los vecinos de la unidad San Damián apoyen también a estas actividades de construcción y de relaminación del bulevar Chicontenca. A ver, está muy bajito.

0: pues también tiene los santuarios de las Luciérnagas. Fue la Secretaría de Turismo con el respaldo del Instituto del Deporte de Tlaxcala y el área de Turismo Municipal, quienes reconocieron que bueno, es importante que se dinamice el turismo con actividades como estas actividades deportivas que habrá el próximo sábado, para que no se centre únicamente pues en la visita de la gente en los meses de junio y julio como parte de las luciérnagas, sino que haya actividad todo el año. Vamos a escuchar, si parece, pues brevemente a la gente de la Dirección de Turismo que habló al respecto.
1: Gracias, adelante, por favor.
2: Más artesanos, más haciendas que están tratando de hacer sus paquetes, hay más propuestas. Yo creo que en unos días más adelante saldremos a dar a conocer no solamente estas propuestas que van un poquito más avanzadas, existen más. La idea es que el turismo en Anacamilpa se dinamice porque es una fuente importante de recursos para la población. Lo que comentábamos en ruedas anteriores, ¿no? Los recursos de la Luciérnaga sirven para la gente que trabaja, pues para los útiles, pues para los uniformes, para la inscripción, para la comida, para pagar a lo mejor una deudita. Entonces...
1: Sale Memo, ahí está, agenda, señor, breve.
0: Pues muy breve, solamente comentarte que hoy, hablando precisamente de actividad taurina, pues se presentará una actividad taurina en una de las ganaderías más antiguas de México, en Piedras Negras. Esto será a las 11 de la mañana, ahí estaremos presentes. Y bueno, pues también pendientes, por supuesto, de la reunión que comentaba el alcalde, el día de hoy, pues respecto a la voluntad.
1: Vamos a estar pendientes, te lo encargo mucho. Oye, para ver dónde nos vamos a colocar el sábado, ¿no?
0: Ahí sí, te lo encargo. Ya te dices ahí que ya estás listo ahí con tu placa de luces.
1: Ya lo. Dile, cabrón. Dale, nos vemos. Bye, fíjense.
0: Hasta luego.
1: Ahí está. Nos vamos, vámonos ya con Emilio Magdaleno. Ya no tenemos tiempo para hacer el enlace con mi compañero Héctor Lorenzo. Una disculpa, Héctor, por favor, discúlpame, ya vamos cortos de tiempo. Ahí tenemos mensajes y comentarios de nuestros amigos del auditorio. Gracias. No lo olvides, San Matías Tlalancaleca, don Oscar, recíbanos, por favor, denos entradas. Le juramos que no le vamos a hacer maldades, ni Ceci ni yo.
3: No, el evento es libre, o sea, no vamos a tener pase, pero que nos dé chance de trabajar. No, siempre, la verdad es que hay que reconocer
1: don Oscar,
3: que Oscar Anguiano es un político. Es político, es él sí es político.
1: Hábil en la política, cuatro veces presidente municipal.
3: Cinco.
1: Nada más. Quien hace cinco, mis respetos, cabrón. No digo nada. En la línea telefónica, mi compañero Emilio Magdaleno. Señor Emilio, oye, a ver, rapidísimo, vámonos. Que sí hay una lista de fotografías de reporteros y reporteras que están siendo fotografiados, que acudimos a las mañaneras con el señor Pirurris Antonio Martínez Velázquez, vocero del gobierno de Tlaxcala.
4: Pues eso te voy a comentar, Alberto.
1: A ver. Buenos días.
4: Pues el asunto no ha sido acomodado como tal. Hace algunos días, hace dos días, el Consejo de Medios de Comunicación de Tlaxcala, el COMECOT, emitió un pronunciamiento criticando esa situación, porque es real, cada mañanera o cada diálogo circular se toman fotografías. El mismo vocero ya aclaró que se trata de cuestiones informativas, incluso mostró un video editado donde se mandan fotografías, bueno, se observan fotografías de funcionarios y de reporteros, pero ella justificó, pero la polémica ahí está, Roberto.
1: Ahí está la polémica. Nos toman fotografías, sí, efectivamente, acudimos a las ruedas de prensa de los funcionarios, escuchamos su petición, pero de pronto alguien de la oficina del señor Antonio Martínez Velázquez saca su celular y comienza a sacar videos y comienza a sacar fotografías. Ya hubo pronunciamientos, inclusive del Consejo de Periodistas, ¿no?
4: De Consejo de Medios de Comunicación de Tlaxcala, como mejor voto, pero fíjate que no nomás es el tema de la área de los diálogos circulares. También lo hemos observado en eventos de la senadora Analisa Rivera, de Carlos Augusto Pérez Hernández, Roberto, y hasta de tu amigo, compadre, Alfonso Sánchez García.
1: Alfonso Sánchez García. Vamos a escuchar lo comentado por Antonio Martínez Velázquez, muchachos. Es el audio y video número 3, que habla precisamente de que pues no se van a sacar fotografías. No hay listas negras de periodistas opositores al gobierno de Tlaxcala, y que el vocero señor Pirurris aseguró que todo está tranquilo. Escuchemos al vocero del gobierno de Tlaxcala. Adelante, por favor.
5: Bueno, entiendo que no fue una votación unánime. Hubo abstenciones, hubo votos en contra. Si me ponen el video, por favor. En general, lo que se toman imágenes es para este uso. Ahí está. Todos los días se presentan aquí. Los públicos, eso hoy nos acompaña solamente la Secretaría de Bienestar.
1: Muchas gracias, cerramos. Estuvo presente también rueda de prensa Juan Manuel Cambrón Soria, quien es dirigente

0: del Partido de la Revolución Democrática, y hubo pronunciamientos importantes. Emilio, ¿qué hay al respecto?
1: Sí, Roberto, lo que cae del PRD con Juan Manuel Cabrón Soria, que ahora sí ya no son tres conferencias, pues ya comentó y presentó una denuncia, más no denuncias, en contra del alcalde con licencia, debido al excesivo uso de propaganda, tanto en la capital como en municipios, utilizando postes de luz y de teléfono, pero también en transporte público. Desde allí que dijo que al instituto de las Catedrales de Calificaciones no solamente le tiran la mano, sino todo el cuerpo para poder actuar.
0: Vamos a escuchar, muchachos, es el audio número 2, si no me equivoco, Juan Manuel Cambrón Soria, dirigente del Partido de la Revolución Democrática, que habla precisamente al respecto de este posicionamiento que tú estás comentando y que de alguna u otra manera pues señala lo que piensa este partido político. Adelante, por favor, aquí lo tenemos.
2: Y actúe, tome medidas, que resuelva pronto. Por eso nuestra crítica a la reforma electoral.
0: Permítame usted, aquí se
2: toma. Electoral que acaba de ser anunciada, que nos parece que se queda muy corta, porque no toca asuntos como estos. ¿Cuáles? Otorgar o dar mecanismos institucionales, instrumentos en la ley al ITE para que actúe rápido, para que adopte medidas cautelares, para que no se alenten los procesos que terminan escudándose en los tiempos que están marcados en la ley, ¿no? Entonces, el llamado que hacemos al instituto es precisamente a actuar con prontitud, a ser garante del piso parejo para todos los actores. Es decir, nosotros no estamos en medio de la batalla de que si es uno, que si es el otro, nosotros nos viene valiendo un reverendo pepino, si es A o B. Pero cuando vayamos al proceso electoral, lo que ellos ya hicieron, fuera de la ley, al margen de la ley, ya alteró el piso. Por lo tanto, sí somos, como fuerza política, los quienes sean candidatos del PRD,
0: así las cosas, Emilio, ya se nos quedan pronunciamientos. Oye, que te dio entrevista el secretario de Educación Pública al respecto de las mochilas transparentes.
1: Sí, Roberto, hay que andarlo cazando a este señor, el director del COBAD, muy polémico, por cierto, pues que dice que es un proyecto interesante, le va a pisar en Yoquemecan en un proceso de paz de familia y una escuela. Mochila transparente, Roberto, y la vigilancia de este proceso.
0: Ya, lo vamos a comentar, pero nos vemos allá en Tlaxcala en unos minutitos, Emilio. Saludos.
1: Saludos, Roberto.
0: Buen día. Cecilia Espinosa.
3: Nos vamos al radar.
4: El objetivo es que para el 2030 Puebla deje atrás la imagen de una entidad llena de baches, afirma el gobernador Alejandro Armenta. El gobernador destacó que el rezago en la rehabilitación de vialidades ya se atiende con los trenes de pavimentación que recorren todo el estado.
5: ...de concreto para hacer la rodada de un camino. Son caminos artesanales, pues. Es obra comunitaria. Si esto lo seguimos haciendo como está planteado, 2026, 27, 28, 29 y 30, que termina nuestra administración, vamos a poder entregar, pasar de la Puebla de los baches a pasar a Qué Chula es Puebla.
4: Mientras tanto, el DIF estatal, el mejor espacio para cambiar las vidas, así lo destacó Laura Artemisa, secretaria del Bienestar. Es un gran momento para reforzar a los grupos en mayor situación de vulnerabilidad, porque la alimentación es una forma de abatir una condición de pobreza y nos sentimos orgullosos del trabajo que se está haciendo al frente del DIF estatal de la mano de Ceci Arellano.
6: Y van a contar con el apoyo del gobierno del estado porque queremos que haya desarrollo económico. Hoy es un gran momento para poderles reforzar a los grupos en mayores condiciones de vulnerabilidad, entregándoles estas despensas, que la alimentación es un gran apoyo para salir de una condición de pobreza. Y estaremos acompañándolos a través de un gran espacio como es el DIF y que nosotros...
4: En Palacio Nacional, la presidenta señaló que la Fiscalía es la instancia encargada de informar sobre la detención de Fausto C., señalado como testigo clave en el presunto secuestro de Ismael el Mayo Zambada, así se refirió la mandataria.
7: La Fiscalía ya tiene que informar, ellos están, como dijimos desde hace muchos meses, la Fiscalía nos ha informado que siguen las investigaciones, que esto no se ha cerrado ese caso. Y es relevante esta detención. Y ya la Fiscalía, pues, que informe sobre cómo fue esta detención.
4: 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Acompáñenos en la última hora de Buenos Días, el noticiario de la gente. Lo esperamos. Duval Rubio en la consola digital, Alex Denicia en las redes sociales. Soy Raúl Méndez Macías. Gracias por su atención. Tenga buenos días.
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0: 9 de la mañana, ya con 14 minutos. Estamos ya de regreso, iniciando con las Max Consentidas.
1: Ya llegó el descontrol, mami.
0: Ya están disponibles nuestras vías de comunicación. Estamos deseándoles un excelente jueves. Juevesito ya 20 de agosto del 2026. Tenemos ya de este lado mensajitos.
2: Hola, buenos días. Quiero mandar unos saludos para el chino de la Magdalena, sí. Tlatelolco. Y le puedes poner la canción del Tropicombo, Es el Amor. Que tengas feliz día. Bye.
0: Gracias, igualmente. Feliz jueves. Hola, hola.
3: Muy buenos días, mi mejor amiga Jessy Valera. Me pones una canción de Grupo G, He Seguido Tus Pasos Baby con Black Power. Atentamente, tu mejor amigo Paquito y Besito Fugaz y Estermax Arrasando. Y feliz jueves.
0: Igualmente, feliz juevesito, a echarle muchísimas ganas.
4: Donde Estermax está arrasando.
0: Buenos
4: con
0: días.
4: A ver si me puedes complacer con una canción, Te Ves Fatal, del Trono de México. Gracias, Jessy, bonito día, a ver si me puedes mandarme un besito.
0: Claro que sí, le mando... su besito fugaz.

de comunicación están disponibles. ¿Me puedes mandar un saludito para mi suegro Antonio Suárez, alias el Mil Amores? Para Salvador el Gallo, dice, y que por ello se saca el trabajo y un honor trabajar con este equipo. Les mandamos saluditos. Me piden por acá un besito fugaz. Lo mandamos con mucho gusto. Dice por aquí. Manda felicitaciones para abuelo. Dice, feliz cumpleaños abuelo, tus nietos, te queremos mucho. Pero ¿cómo se llama el abuelo, No tengo el nombre del abuelo, pero le mandamos saludito cordial. Ok. Le mandamos saludito, pues nada más dice así, te queremos mucho, esperamos que Dios te dé mucha salud y sabes que te queremos en diferentes formas, nosotros tus nietos, está demasiado largo el mensaje. Dylan, Noah y Sofía. Y también de tus hijos que te desean feliz cumpleaños. Sí, darle las gracias por el apoyo que nos ha brindado, el cariño y el amor, dice aquí, que nos das. Te queremos mucho y nuestros mejores deseos. Y el abuelito se llama Israel Hernández Atonal. Bueno, ya sabemos cómo se llama el cumpleañero. Hasta ahí dejamos el mensajito, está demasiado largo, mil disculpitas. Dice, ¿me puedes mandar un saludo para Leonardo, que esté el mejor trabajador que le ha tocado de parte de Antonio Suárez, el Mil Amores? Jessy, manda saludito para Leonardo Reyes, para Antonio Suárez, el Mil Amores de la Ruta 37, de Juan Carlos Aguilar, alias el Chocorrol, y de Salvador Zamora, el Chichen Itza. Les mandamos saluditos. Buenos días, hermosa Jessy. Manda un saludo, por favor, para todos los que te escuchan en San Andrés, Coamilpa. Manda un besito fugaz. Buen día. Le mandamos a nuestro cumpleañero un pedacito de las mañanitas. Ya las encontré de este lado.

0: manden.
1: Tenemos más cumpleañeros por acá. Dice para John y Andy, que es su cumpleaños, que nos escuchan allá en San Cosme, Mazatecoshco. Felicidades.

0: Y se manda saludito para Tena de parte de Origres, dice aquí que lo quiere mucho y que le eche muchas ganas a la chamba, ¿ok? ¡Vámonos! Iniciamos las Max Consentidas, tu programa, hasta las 10 de la mañanita. Pero antes de irnos con este bloquecito, tenemos algunas credenciales que nos están haciendo llegar aquí en el 98.1. Credenciales extraviadas a nombre de Garzón García Abdiel. Si alguien lo conoce o si nos está escuchando, tenemos tu credencial de lector aquí en las oficinas, ¿ok? Garzón García Abdiel. Tenemos una credencial a nombre de Mendoza Meneses Alberto. Mendoza Meneses Alberto, también tenemos una credencial, pues consideramos que es importante para ti. La tenemos aquí en las instalaciones.
1: Y ya llegó el descontrol, mami.
0: Y tenemos una más a nombre de Telles Pérez Ángela. También tenemos su credencial de lector. Si nos está escuchando, señora, o si alguien la conoce, pásenle el dato, échenle una llamadita, un mensajito. Señora Ángela Telles Pérez, su credencial está aquí en las oficinas del 98.1, ¿sabes? Y ahora sí, estamos iniciando. Estas son las Max Consentidas.
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14: 9 de la mañana ya con 41 minutitos. Estamos de regreso. Vámonos de este lado con mensajitos.
10: Hola, Jessy, buenos días. Saludos para Cualificadora Ramírez, para José, para Julio, para Santi, para Leo. ¿Podrías mandar un besito fugaz? Y nos podrías complacer con la canción del Rey del Mundo, de los Superlamas, por favor. Gracias, okay. Jessy, excelente día.
14: Gracias, igualmente para ustedes, excelente día. Les mando un besito fugaz, cuídenseme mucho y a seguirle echando ganas. Hola.
0: Sí, buenos días.
14: Buenos días.
0: Mandar una canción, la de Los Ángeles Azules, de El Listón de tu Pelo, okay, para mi mamá Marisela Ramos Calvario, que te escuchamos acá en Moyoyor. Y mándale, okay, un besito fugaz a mi mamá.
14: Claro que sí, le mandamos a tu mami hermosa Besito fugaz. Vámonos con mensajito. Buenos días.
5: Para que ya no duela de duelo. Saludos para mi mamá, para Meli, que está apurando su quehacer.
14: Ya no duela, para tu mami, ¿ok? Échale muchas ganas al quehacer, dice por acá.
20: Buenos días, Jessy. Buenos días. Espero que estés bien. Gracias. A ver si puedes complacer con una canción de Aarón y su grupo Ilusión, el reloj cucú.
14: Ok, claro que sí. Gracias a ti por reportarte. El reloj cucú. Jessy, que tengas excelente día. Dice, te quiero mucho. Saludito para ti y un saludo para mí. Terminación 95. No me dice quién es. Te mandamos saluditos, un abrazo. Manda saludo para la señora Adela, que te escuchamos en La Bastida. Y recuerden que tenemos credenciales a nombre de Telles Pérez Ángela y Mendoza Meneses Alberto, ¿verdad? Ya llegaron por la otra que teníamos también. Así que ojalá alguien les pueda avisar que tenemos sus credenciales por acá, ¿va? Mando un saludo para Johan, para la familia López Zempoalteca, hasta Santa Catarina, Yometla, Tlaxcala. Me puedes mandar saludito para Patito de parte de un admirado administrador, dice aquí. ¿Será admirador? Felicitaciones para Camila Yetzari Vargas Urbano, que cumple años y te escucha ya en Villa Alta. Para el famoso Quil, dice aquí, para Pachuca, para el patrón Roberto, y que nos invite el refresco, dice por acá. Puedes mandarme saludito para toda la banda jitomatera de San Felipe Teotlaltzingo. Me puedes mandar una canción de Los Dos de Tamaulipas.

0: Y me preguntan aquí a nombre de quién están las credenciales. Una está a nombre de Telles Pérez Ángela, que es de San Matías Tlanacaleca, por cierto. Y la otra de Mendoza Meneses Alberto, ¿ok? Mendoza Meneses Alberto. Mando una felicitación para Matías Muñiz Díaz, que hoy cumple 7 años, que Dios le dé mucha salud y felicidad. De parte de su mami y su familia, la familia Muñiz Díaz, y un pedacito de las mañanitas. Reportándonos desde Los Ángeles, California. Dice por acá, hoy desperté con el pensamiento de que algo muy bonito e interesante iba a pasar hoy, pues ojalá que sí, te deseamos lo mejor, con actitud positiva siempre, ¿vale? Aprovecho para despedirme, soy Jessy Valera, gracias mil por haberme acompañado, nos escuchamos al ratito. Dice Jessy, chiquita, soy Fer, mándame un besito, Fugaz. Te mandamos tu besito, que tengas excelente día. Saludito para nuestra amiga Edith, que ya está trabajando, ¿verdad? Ya echándole muchas ganas. Te mandamos saluditos, amiga. Y también deseo que tengas excelente día, Edith. Me imagino que ya preparando el pozolito, ¿verdad? Ahora sí, ya sé quién me escribe. Vámonos, les dejo un gran abrazo, que Dios me los bendiga, cuídense mucho. Al ratito a las 4 estamos de regreso con todos ustedes. Gracias.
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1: La estrategia estatal para el campo aquí en Puebla proyecta casi 2 millones de toneladas adicionales de alimentos y ahorros por 2.040 millones de pesos. ¿Qué tal? ¿Cómo le va? Buenos días. Aquí le tenemos la información en radar y es el gobernador Alejandro Armenta quien resaltó el trabajo que se hace para recuperar tierras y reducir costos de producción.
2: El modelo de la cuarta transformación, el humanismo mexicano, la bioética social en Puebla está sustentado en un modelo inclusivo del desarrollo, que es la otra parte del modelo extractivo.
1: En tanto, la secretaria de Agricultura y Desarrollo Rural, Ana Laura Altamirano Pérez, reveló que el programa de seguridad para el campo pasó de 725 equipos adquiridos en 2025 a un parque estatal de 1,824 en este 2026.
3: Justamente el valor agregado es algo que es muy estratégico para este gobierno. Y ya en los próximos días, nuestro gobernador estará haciendo el anuncio de los centros de innovación y transformación, que es la industria, pero que justamente va para los pequeños productores. Ustedes saben que toda la parte de comercio siempre tiene un sube y baja, efectivamente, por la oferta y la demanda.
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1: En más información, durante su participación en la Jornada por Amor a las Familias, realizada en la Junta Auxiliar de la Resurrección, la secretaria del Bienestar, Laura Artemisa García Chávez, resaltó el trabajo que lleva al frente del DIF estatal, la señora Ceci Arellano.
5: Y van a contar con el apoyo del gobierno del estado porque queremos que haya desarrollo económico. Hoy es un gran momento para poderles reforzar a los grupos en mayores condiciones de vulnerabilidad, entregándoles estas despensas, que la alimentación es un gran apoyo para salir de una condición de pobreza. Y estaremos acompañándolos a través de un gran espacio como es el DIF, y que nosotros nos sentimos muy orgullosos por el trabajo que está haciendo la señora Ceci y, por supuesto, su director, Carlos Ochoa. Es el mejor espacio que se puede tener, donde cambiamos vidas, donde sostenemos los espacios en donde...
1: Y recuerde que este diálogo informativo lo continuamos en arroba la red 5 radio, nuestra cuenta de X, donde le estamos informando que un paramédico logró reanimar mediante maniobras de RCP a una persona quien se había desvanecido en la 3 Sur y la 111 Poniente. Recuerde que en Red Ciudadana lo encuentra todo. Cualquier reporte, cualquier noticia que tenga usted, redciudadana.mx para conectarse con la información. 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En la operación digital Duval Rubio, Rafael Telles Morales le informa en radar.
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Vamos a comenzar. Muy buenos días. Good morning, everybody. Familia, es jueves 20 de agosto de 2026, en esta semana número 34, día número 232, y nos restan 133 días para que culmine este año 2026. ¿Cómo va usted? Espero que muy bien. Y también deseándoles a todos aquellos que estén cumpliendo un año más de vida, ¡felicidades!

0: También, si tú tienes algún cumpleañero, te invito a que te reportes con nosotros en el WhatsApp de cabina, que ya está listo y dispuesto para que empieces a mandar tu audio. 22 25 23 58 14. 22 25 23 58 14. A través de las redes sociales: Facebook Stereo Max, Instagram, TikTok, arroba Stereo Max 98.1. ¡Sale! Y bueno, de igual manera, las redes sociales de un servidor, Quique Martínez, La Tortuga, en el Face, en el Insta y en el TikTok, arroba La Tortuga Martínez. ¿Sale? Ahí estoy con muchísimo gusto para saludarles, para echar el cotorreo y demás. Pero mis amigos, arrancamos e iniciamos el show.
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1: Hola, Tortuga, muy, muy, pero muy buenos días. Ya llegamos, estamos aquí con el show de la Tortuga, con toda la familia Domínguez Lozano y familia Lozano Contreras. Saludos en especial para mis sobrinos Valeria y José Luis, que ya andan disfrutando sus últimos días de vacaciones. Oye, y sí, que sí, ya tienen flojera de ir a la escuela. Oye, de parte sí, de su sí, tía Nancy, que te escuchamos aquí en San Rafael, Iztapaluca. Lindo día, Tortuga, y mándanos un tortugazo.
0: Échale su tortugazo de bienvenida, ¿cómo no?
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0: Oigan, hoy fueron las inscripciones, ¿qué tal? ¿Cómo les fue a ustedes? Yo me imagino que ahorita están ahí, que la copia, que les falta esto, que la foto. Deje que el pago, ¿no?
3: Hola, Campeguation. Muy buenos días. Un saludo para mi tía Nancy y mi abuelita Gloria, que no le apura a trabajar, de parte de sus sobrinos Ángel, Ashley, José Luis y Valeria. Te escuchamos aquí en San Rafael, Iztapalucan. ¿Les puedes mandar un tortugazo?
0: Claro que sí, les mandamos un La Tortuga.
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0: Vámonos con más WhatsApp audio. Muy buenos días, good morning, familia.
4: Tortugation, Tortugation, buenos días. ¿Me puedes poner las mañanitas para felicitar que hoy cumpleaños a mi hija Marlene Gómez Caguanzi?
0: ¡Órale!
4: Cumpleaños. Y le podías poner sus mañanitas y le podías poner otra canción del conjunto Primavera, Hoy en tu día, por favor, Tortugation. Te escuchamos aquí en contra de Juan Comaxi, gracias.
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0: Chale, ya se acabó.
6: Ya se acabó, carnal.

0: Qué show, mi tortuguita, ya llegamos, Panificadora Ramírez. Saluditos para José, para Julio, para Santi y para Leo. Podrías mandar un tortugazo de bienvenida y un ando contento, por favor. Gracias, tortuguita, te mandamos un fuerte abrazo desde Panificadora Ramírez.
1: Gracias, muchachos, les mandamos cordiales saludos, bro.

0: Tortuguita, tortuguita, ya llegamos. Tu amigo Juan Duarte te saluda acá desde San Andrés, Guayacatitla. Ale, mándale un no sirve para nada para el becerro de toda su becerrada en Santa Cruz, Anarco. Un saludo para el tremendo Celso Flores. Uno igual para el Fernando Pelcazo, unidad 3 de Aunde.
1: Sí.
0: Y para yo también, para Juan Duarte, que está escuchando acá en San Andrés, Guayacatitla, en su taller de soldadura. Échale muchas ganas, amigo Tortuga. Estamos, mándales un no sirven para nada.
2: Ay, no sirven para nada.
3: No sirve para nada.

0: de llegar.
1: Tortuga, tortuga, ya llegamos, ya llegamos. Mando un saludo para el Carnes, que está triste que no ha llegado su material. Y por favor, tortuga, ya pon caminito de la escuela, porque ya van a regresar a clase los niños. Por favor, tortuga.
2: Y sí, ¿verdad? Ya. ¿Cuándo? A ver, atención, atención. Padres de familia, ¿cuándo ya regresan los chiquillos a la escuela? ¿Qué onda? A ver, háblenme usted. Díganme todo cómo se está preparando. Ya vienen las listas escolares también, ¿verdad? No, bendito Dios. Luego me dan ganas de tener 5 chilpayates, pero luego me acuerdo de eso y no. Por eso dicen ahí, con globito hay fiesta.
3: Saludo, Tortuga. Saludo. ¿Me puedes mandar un saludo a Iván, Juan José, Mauricio, Santiago, Jimena y Alexander, de parte de su tía Meche, por favor?
2: La tía Meche. Meche.
4: Buenos días, muy buenos días, Tortuguita Martínez. Pues aquí escuchándote, la familia Rojas Montes de San Lucas de Grande, como todos los días escuchamos a la Tortuguita. Mándanos saluditos y que tengas bendecido día.
2: Bendecido día, madre mía, pa.
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9: Muy buenos días, jóvenes ilustres y de la bella creación. ¿Cómo está usted? ¡Qué gusto saludarle! En esta excelente mañana. Ha llegado el momento exacto de irnos con todas las preguntas que usted tiene en el 22, 25, 23, 58, 14. Déjeme escucharlo. Déjeme solucionar su problema. Deje de sufrir. Deje de llorar. ¡Pale! ¡Pale ya! Iniciamos 3, 2, 1. Primer pregunta.
10: ¿Qué onda, Chinito? Frótate tus bolitas y dinos por qué el maestro César no vino a trabajar hoy en Panificadora Ramírez.
9: No se reportó hoy. ¡Tiene mucha flojera! Algo hizo en la noche que no lo puede dejar ir a trabajar.
11: Tus bolas negras que tienes. ¿Será que el maestro nos meterá la coca? Las tortas de carnitas por el terminado de la chamba.
9: La que usted se va a tomar va a ser la negra, o sea, la coca. Siguiente pregunta.
12: Hola, Chinito Chintete, sóbate bien esas bolitas y dime si mi hijo José Arturo ya dejará de andar de noviero y ya se pondrá a trabajar o a estudiar.
9: Va a seguir.
12: Dime qué es lo que va a suceder.
9: Va a seguir de noviero, señor. Va a seguir de novielo, tenga mucho cuidado, porque usted va a tener muchas nuelas.
13: Buenos días, Chinito Chitente. ¿Me invitará mi mamá a la feria de San Luis de Olocholco al mole?
9: Yo creo que... la veo dudosa, sí te va a invitar, pero la última vez no, porque llevaste cuatro recipientes para llevar de tu mole y eso no se vale.
14: Chintete, frótate bien tus bolas. ¿Cree que mi patrón me vaya a mochar la coca hoy?
9: Sí. Siguiente pregunta.
13: Hola, Chinito Chintete, chécame bien tus bolas, masajéatelas bien para ver si Doña Teo y la Leti van a poner la coca y las frituras. Y también checa bien tus bolas si Daleti no va a salar la comida. Saludos para la familia Noche.
9: Salada ya está esa mujer. Salada ya está esa mujer. Que ese más se pueden espelar. Vámonos con la última pregunta. Agradezco a toda la gente que está mandando su audio en estos momentos.
15: Chinito Chintete, ¿hoy llovará?
9: ¿Hoy va a llover? Sí. 10 de la mañana con 59 minutos. Oye, Chinito Chintete, lo quiero ver triunfar, lo quiero ver sonreír. Cuídese mucho. Primeramente, mañana yo descanso. Fíjese usted, mañana descansamos, gracias a Dios. Nos saludamos el próximo lunes aquí en la misma hora, en el mismo lugar, en la misma sintonía. Stereo Más 98.1, alazando. Cuídese mucho, descanse usted y lo quiero ver triunfal. Esto fue Chinito Chintete y sus bolas. Adiós. Adiós. Adiós.
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1: Un paramédico logró reanimar mediante maniobras de RCP a una persona que se había desvanecido en la 3 Sur y 111 Poniente en Loma Bella. Testigos señalaron que el paciente había dejado de respirar antes de recibir atención. Muy buenos días, esta es la información más importante generada hasta este momento. Pemex ha cubierto alrededor del 95% de los adeudos que mantenía con proveedores, algunos desde 2024. Así lo señaló la presidenta Claudia Sheinbaum.
2: Son, no me atrevo a dar un porcentaje, pero sí es 95% de los que ya fueron pagados, de la proveeduría que se había retrasado sus pagos, y a lo mejor todavía quedan algunos. En Tamaulipas, por ejemplo, ahora que fui, unos pequeños empresarios me dijeron que todavía Pemex les debía. No sé si es del 24 o del 25 o ahora, pero ya...
1: En más de la información, Olinia busca producir inicialmente 10.000 vehículos eléctricos al año y aumentar gradualmente su capacidad hasta 50.000 unidades. Así lo informó Roberto Capuano, responsable del proyecto. La presidenta municipal de Atlixco, Ariadna Ayala, solicitó un amparo el 18 de agosto ante el juzgado primero de distrito en materia penal de Puebla. Hasta el momento se desconoce el motivo del recurso. El clima en estos momentos es de 21 grados. Hasta aquí la información. Lo invito a que no se despegue de Cinco Radio, comunicación efectiva. En la consola Duval Moreno Rubio, en el radar le informó Mariana Meneses. Muy buenos días.
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10: Las 11:05, familia, segunda hora del show de la Tortuga.
11: En

0: 11 de la mañana con 16 minutos, familia. ¿Cómo le va a usted? ¿Qué dice del que no se ha reportado? Entonces, señoras y señores, estamos a través del show de la Tortuga Internacional. Vamos a seguir escuchando sus audios. Me estaban diciendo hace ratito, no, Tortuguita, un lío, que copias, que feta formar las inscripciones. Dices, ya empezamos con el caos nuevamente de la escuela. Ok.
1: Tortuguita, muy buenos días. ¿Cómo te encuentras el día de hoy?
0: Bendecido.
1: Espero que te encuentres muy bien.
2: Bendecido.
1: Ya sintonizándote como siempre. Espero verte pronto y te mando un fuerte abrazo.
0: Gracias, Anita Zamora.
1: Atentamente, tu amiga Anita Zamora.
0: Anita Zamora, te mando un besillo en el pescuecillo. Órale, pues.
3: Tortuga, vámonos a la Guamanclada este sabadito.
0: Oye, sí.
3: A las 10 de la mañana. Buen día, Tortuga.
0: No. De hecho, Roberto Cetina ya me estuvo presumiendo que tiene hasta su uniforme. ¿En serio? Dejen, hasta en el noticiario pasó. Dice Rudy Mix, no, que hasta los cuernos ya tiene, dije. ¿Quién jala la Guamantla? Yo la verdad le voy a decir algo, nunca he ido. ¿Será este año mi primera vez?
4: Hola, Tortuguita, muy buenos días. Saludos para la familia Muñoz Martínez. De aquí de San Rafael, Estapalucan, también saludos para la panadería guadalupana, que ya se ponen a hacer los panes, porque luego ya queremos para rato para tomar con cafecito.
0: Pero no se apuran.
4: También que ya se apure mi nieto el Pocholín, mi nieta Magaby, hacer su quehacer.
0: ¡Órale, pues!
5: Buenos días, señor Tortuga. Te habla Terra aquí de Portland, Oregon. Quiero mandar saludos para toda la gente de Yucatán. Aquí en Portland, Oregon, toda mi familia y una especial una familia en Tikul, Yucatán. Se llama María Asunción Ávila. Quiero mandarle un gran saludo. Y quiero que me pongas una canción de Los Acosta. Mi corazón es vagamundo. Por favor, señor Tortuga, buenos días.
0: Buenos días.
5: Aquí por la Oregon.
0: Desde Oregon. 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

0: impresionante.
1: En un momento regresamos con más. El show de la tortuga.
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24: Amigos,
0: son exactamente las 11:38. Ha llegado el momento de felicitar a los cumpleaños del día de hoy, a todas aquellas personas que estén celebrando algo en especial. Así que si tú tienes a alguien que hoy esté cumpliendo un año más de vida, dímelo por favor, porque ha llegado las mañanitas.
3: Cada mañana en que vengo a saludarte.
0: Digo, por favor, puedes mandar una felicitación a Israel Hernández Atonal de parte de sus nietos Dylan, Noah, Sofía e hijos. Que se la pase muy bien hoy en su día. Pues muchas felicidades a Israel Hernández Atonal. Que se la pase muy, pero muy bonito. Gracias por reportarse con nosotros. Ver este audio, por favor.
5: Un saludo para mi nieto Aaron Espejel Pérez, de parte de su abuelita Gaby.
0: Ok, felicidades. Y que por favor le puedes poner las mañanitas a mi ahijado Mateo, que cumple 14 años de edad. Te escuchamos en Victoria. Muchas felicidades al pequeño Mateo, de parte de

Felicitaciones, por favor, para Martita Méndez, que de San Mateo Ayecat hoy está cumpliendo años de parte de su familia, que la aman y la quieren muchísimo. Grande, y dan gracias a Dios por su existir. Bendecido día, pues muchas felicidades allá a Martita Méndez, ahí en San Mateo Ayecat, que se le esté pasando de maravilla en compañía de todos sus seres.

volaron. Felicitaciones, por favor, para Camila Yetzari Vargas Urbano. Hoy está cumpliendo años y te escucha en Villalta, Tlaxcala. Muchas felicidades a Camila Yetzari Vargas Urbano. Muchas, pero muchas felicidades. Que se le esté pasando de maravilla en compañía de todos sus seres queridos y de toda su familia. Muchas felicidades.

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24: 11 de la mañana con 52 minutos, familia. Ya regresamos. ¿En qué? ¿En dónde regresamos?
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24: Ya te la sándwich. Ha llegado el momento de irnos con el trueque. Yo voy a proponer la primera melodía y usted me va diciendo: tengo una rola más perrona que la que estás poniendo. Y así hasta que usted diga: esa, déjala sonar. E incluso, si votan 3 veces por esa canción, aunque ya haya pasado, se queda, ¿sale? De las que hayan pasado. 11.53, esta es la propuesta. Con esto inicio el día de hoy.

0: ¡Date grasa, bolero!
1: ¿Qué hacemos? ¿La cambiamos o la dejamos?
2: Voy a remediar la situación.
1: Si tiene una rola más perrona que esta, márqueme. Si no tiene una rola más perrona, no me marque. Bueno, bueno.
3: Bueno, buena tortuga.
1: ¿Tiene una rola más perrona que esta?
3: Son sus discos de retrato de los supernacos, La Borrachera.
1: La Borrachera. De los supernacos, ¿verdad?
3: Exactamente, tortuga.
1: Perfecto. ¿A dónde me escuchas?
3: A San Miguel y los Atitla.
1: Vamos, caray. Tráeme unos de canasta, por favor, papá.
3: ¿Qué crees? Ya se acabaron.
1: ¿Cómo que ya se acabaron, mi hermano? Bueno, pues ya ni pex. Vamos a ver qué dice el público, ¿sale?
3: Dale, vale.
1: Órale, pues. Ay, vamos, caray. Vamos, ajá, toro, dijo la vaca. Eso es toro, dijo la vaca. ¿Tienes una rola más perrona que esta? Dime sí o no. Bueno, bueno.
3: Bueno, tortuguitas.
1: Sí, dígamelo.
3: Tenemos la de Rayo, la de Si Tú Te Vas.
1: La de Si Tú Te Vas, esa para ti es la más perrona.
3: Sí, claro, perfecto.

0: Hay un voto por Pepe Aguilar, perfecto. Bueno, tienes una. Bueno, ¿tienes una rola más perrona que esta?
1: No, quiero la de Pepe Aguilar.
0: Tienes la de Pepe Aguilar, perfecto. Dos votos ya por Pepe Aguilar. Bueno, ¿tienes una rola más perrona que esta?
2: La de los supernacos.
0: La de los supernacos, perverso, vámonos. Bueno, ¿tienes una rola más perrona que esta?
3: La de los temerarios, ¿cómo te recuerdo, amor?
0: ¿Cómo te recuerdo, amor? Perfecto. Vamos a ver qué dice el público, ¿sale? Muy bien, pues damas y caballeros, me acaba de decir la de los temerarios. ¿Cómo te recuerdo, mi amor? Suéltala, por favor, porque ya sabe caminar sola. Aja toro, dijo la vaca. Hoy no más esa guitarra.
4: Y recuerden algo, familia.
0: Ahorita les digo que recuerden. Bueno, ¿tienes una rola más perrona?
2: La borrachera de los supernacos.
0: La borrachera, perverso, llevamos dos votos. Bueno, ¿tienes una rola más perrona?
5: La de los temerarios.
0: La de los de la deja, la de ¿cómo te recuerdo?
5: Sí, la primera.
0: ¿La primera? ¿Cuál primera?
5: La tuya.
0: La de Pepe Aguilar.
5: Sí.
0: Ah, es Pepe Aguilar, no los temerarios, ¿sale? Sí,
5: tortuguita. Bueno,
0: esa, órale pues, ¿a dónde me escuchas?
5: De Telana.
0: ¿De dónde?
5: De San Rafael Telana, La Paz.
0: Ah, de Telana, dije, ¿de dónde? Muy bien, amigo, pues cuídateme mucho, ¿va?
5: Sí.
0: Sí, tortuguita, está bien. Gracias, cuídate, bye. Damas y caballeros, la canción se llama Por Mujeres Como Tú. Ánimo. Y recuerden algo, familia. Recuérdenlo. Porque su amigo la Tortuga Martínez, yo lo soy con los mejores consejos del día. Si no sana hoy, sanará mañana. Atentamente, la colita de rana.

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1: 223 familias reciben canastas alimentarias. ¿Qué tal? Muy buenas tardes. Los saluda con mucho gusto Rafa Crespo en el radar informativo correspondiente a las 12 horas, donde le informamos sobre lo más relevante generado hasta este último momento. Y es que 223 familias de la Resurrección recibieron 909 canastas alimentarias con una inversión de más de 408 mil pesos durante la jornada por amor a las familias del CEDIF. El director general del organismo, Carlos Ochoa, encabezó esta jornada que también acercó consultas médicas, asistencia social, orientación y servicios de bienestar a las familias de esta junta auxiliar.
2: Y estas jornadas que se tienen hoy y que se están llevando a cada uno de los rincones del estado de Puebla son el significado de más territorio, menos escritorio. En esta ocasión pues vamos a hacer entrega de despensas, tenemos el certificado de credencialización de discapacidades, hay consulta médica, talleres de voluntariado, Casas Carmen Cerdán, que es un proyecto que nace en este sexenio. También tenemos masajes, tenemos un módulo de bienestar animal. Están bienvenidos a estas jornadas.
1: No te olvides de adquirir los tradicionales chiles en nogada del Monasterio Santa Clara del Sagrado Corazón. Te gustalos todos los domingos. Ya solo quedan el 23 de agosto y 30 y también el día 6 de septiembre. Recuerda visitarlos en la calle 8 Oriente, número 9, Colonia Centro, en Atlixco, Puebla. Hay servicio para llevar, pero tú tendrás que llevar tu recipiente. Puedes contactarte al 244-445-1240. En información deportiva, Carlos Alcaraz vuelve a las pistas. El murciano confirmó que disputará el US Open tras más de 4 meses fuera por una lesión en la muñeca derecha. Un espectáculo cósmico a 160 mil años luz. Hubble, Chandra y Webb de la NASA unieron sus datos para revelar la impresionante nebulosa de la Tarántula, una de las regiones de formación estelar más activas. Este 6 de septiembre se realizará la séptima edición de la carrera Todo Médico Salva Vidas, con recorridos de 5 y 10 kilómetros. El evento será pet friendly y tendrá un costo de inscripción de 300 pesos, informó Alejandro Azcárraga, organizador. La detención de ediles de Morena y secretarios de seguridad demuestra que en Puebla no hay impunidad y no debe traducirse en un voto de castigo para el partido, afirmó el diputado Andrés Villegas Mendoza. Hasta aquí la información en este radar informativo correspondiente a las 12 horas. Actualmente en la ciudad de Puebla hay una temperatura de 23 grados. En la consola, Duval Rubio, le informó Rafa Crespo. Que tenga un excelente día.
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3: Tú tienes el poder de vivir en paz. Haz una pausa y eleva una oración. Juntos lo podemos lograr.

0: Hoy presentamos El amor es como un niño. Para mí el amor es como un niño que juega a las escondidas. Tú tienes que buscar y buscar en varias personas a ver dónde se escondió. Muchas veces piensas que ya lo encontraste y te das cuenta de que no era el amor que estaba escondido en esa persona, sino era la amistad disfrazada de amor. También el amor puede ser que el amor esté escondido en la persona que escogiste como pareja, pero resulta que el amor se cansó de ese escondite y decide buscar otro. Pero por la costumbre te quedas con esa persona. No por amor, sino por costumbre. Por eso vemos algunas parejas que se mantienen unidas por mucho tiempo, pero que realmente no están enamoradas. Lo que sí te puedo asegurar es que cuando uno encuentra el escondite del amor, le va haciendo cálida la estancia en el escondite, con besos, cariños, cuidados y atención. El amor no querrá irse de ese escondite y ya deja de ser escondite y se convierte en su hogar. Por eso cuando creas encontrar el amor, cuídalo, para que no se te vuelva a esconder. Bonito día.
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En este show nos ponemos la verde. 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

0: Amigos, son exactamente ya las 12 de la tarde con 22 minutos. Vamos a continuar con más. 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
0: 12.25. Ya viene un duelo de titanes, chavos, ¿eh?

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20: Damas y caballeros, ha llegado el primer duelo de titanes. Para ello, por parte de los rudos, estas canciones no son aptas para aquellos que los acaban de dejar. No son aptas para aquellos que tienen el corazón de pollo. Que ya, bueno, para las personas que ya no creen en el amor también. O que están pasando por algo fuera de lo común. Que solamente ellos en su semblante lo saben. 12 con 37 minutos por parte de los técnicos. Voy a presentar al grupo Brindis, el grupo que le canta el amor. Con esta rola que se llama Te Vas Con Él.

lobo. Pero por parte del lado rudo, te voy a presentar a los Temerarios. La rola lleva el título y el nombre de ¿Cómo te recuerdo?

0: damas y caballeros, ha llegado el momento. El momento donde tú me dices quién se va a llevar la victoria. Pero para ello no quiero votos de...
1: voto por la primera, voto por la segunda, voto por la primera, voto por la segunda.
0: ¿Saben cómo voy a querer? Regresamos hace unos añitos atrás, cuando les decía, quiero que me marquen o quiero escucharlos con su voto llorando. ¿Sale? Si no hay voto, no cuenta. ¿Sale así? Si no viene así como lo pido, no cuenta. Evíteme la pena de regañarlo. Bueno.
2: Es corriendo.
0: ¿Cómo? ¿Por qué?
2: Los Temerarios.
0: Pero no la escucho llorando.
2: Por eso le dije que mejor riendo.
0: Y yo creo que mejor, dice el público que no. Ni modo, vamos a la siguiente. Bueno.
3: Mi tortuga.
0: Llorando, échele llorando.
3: Llorando. ¿Cómo? Voto por los Temerarios.
0: 1-0. Bueno.
4: Ay, tortuguita, pobre.
0: ¿Qué te pasa, corazón?
4: Estoy triste.
0: ¿Qué te dijo el tóxico?
4: Nada.
0: Entonces, ¿por cuál vas a votar, corazón?
4: Por Brindis.
0: Por Brindis. Cuídate, aquí está mi hombro, llora en él. Adiós. 1-1. Écheme los WhatsApp audios, DJ, por favor, WhatsApp audios, porque la banda se empieza a descoser. Puro WhatsApp audio, échemelo. El que llegue primero a 3, ¿sale? Llevamos... ¿cuántos llevamos, DJ? Ya se acabó la pila del teléfono, del WhatsApp de la cabina, qué bárbaro. A ver, ahorita lo podemos sacar. Mientras, pura llamada telefónica, 484-2849, 484-2849, la única línea y puro WhatsApp audio, ¿sale?
5: Tú gana de un trago de brindis.
0: No cuenta, no lloró. A ver.
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0: Brindis, lleva dos. Una canción más melancólica, por favor, DJ. Dímelo. ¿Quién está en la línea telefónica?
4: Voto por los Temerarios.
0: ¿Cómo te llamas, amigo?
4: Francisco Merel Bello.
0: Francisco, cuéntamelo todo. ¿Qué te hizo la tóxica?
4: Me dañó.
0: Te dañó
4: tanto.
0: Te dañó.
4: Te quiero recordarla siempre.
0: Aquí está mi hombro para que llores. Entonces, ¿cuál dijiste?
4: Temerario.
0: 1-1. Ok, 2-2.
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0: Temerarios 2, Brindis 2. Aquí se decide todo.
3: Tortuguita, voto por Brindis.
7: Voto por Brindis.
5: Yo voto por Brindis.
0: Damas y caballeros, sin más preámbulo, vámonos con Brindis. La rola se llama y se titula Te vas con él.
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0: Ya había comprado el marrano.
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26: Familia, la banda está insoportable. ¿Por qué quieren más canciones de este estilo? Yo me pregunto a usted, ¿quién le hizo tanto daño? ¿Todavía no superan a su ex? ¿O a la que estaban tratando de conquistar? ¿O al que estaban tratando cuando ustedes estaban chamacas? ¿Todavía no pueden superar al chavo que les gustaba en el catecismo? ¿Todavía no pueden superar al que les gustaba en el que iba en el otro salón? ¿Todavía no pueden superar que no les haya hecho caso yo? No pasa nada, no pasa nada. Vamos a ver quién está en la línea telefónica, con quién nos vamos a enfrentar en esta tarde. Ya para ir cerrando ciclos, ya prácticamente vamos a cerrar el changarro, el show de la tortuga con este duelo. Así que vamos a ver quién está del otro lado de la línea. ¿Quién se va a enfrentar conmigo, sale? Bueno, bueno. Hola, ¿quién habla? A ver, bájale a tu radio y ahora sí, dímelo todo. ¿Con quién?
27: Bueno.
26: Sí, ¿quién habla?
27: Valentín,
26: ¿de dónde reportas, Valentín?
27: De San Martín.
26: Eso, Valentín. A ver, ¿cuál va a ser tu rola, pero llegadora, que digas de esas no?
27: La de tu última canción, de Los Temerarios.
26: ¡Tu última canción, bendito Dios! Amigo Valentín, preséntala como si fueses locutor. Con ustedes, él es Valentín.
27: Con ustedes, él es Valentín.
26: No, con ustedes no. Presenta tu canción. Y damas y caballeros, les dejo mi canción y ya
27: damas
26: la presento.
27: Damas y caballeros, les dejo mi canción. Voten por mí.
26: ¿Cómo se llama tu canción?
27: Tu última canción de Los Temerarios.
26: Valentín, que gane el mejor, ¿sale?
27: Dale.
26: Vamos, cara.

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0: Carajo, el ajo, bendito Dios. Por parte de la tortuga, yo voy a proponer una canción del señor Rigo Tobar. Esta es mi melodía. Se llama Dos tardes de mi vida.

0: no, no, no, no, no, no, baby show. Vete a traer un T5, por favor. Con mineral. Damas y caballeros, ya se saben la dinámica, ya se la sándwich. Amigos, si mañana no me escuchan en el día, ya saben por qué. Hay que cargarle porque si no, no sale para la leche de la chata. A ver, damas y caballeros, ha llegado el momento de votar lo mismo. 3 votos llorando, ¿sale? Va a decir...
1: Voto por Valentín.
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0: Vota por mí. Va a decir...
2: 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Así que tratemos de estar bien.
1: Voto por la tortuga.
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0: Damas y caballeros, los escucho en 3, 2, ahora. Sí, bueno, bueno. ¿Qué pasó? ¿Por quién?
3: Por Rigo Tobar.
0: Por Rigo Tobar. Tranquilo, papá. Tranquilo, papacito.
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0: Tranquilo, tranquilo, no pasa nada. Juntos.
4: Voto por la tortuguita.
0: A ver, otra vez, por favor.
4: Voto por la tortuguita.
0: ¿Ahora qué, Cipriano?
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0: ¿Ya vas a pasar al libramiento? Bueno, bueno, ¿quién habla?
5: Adela.
0: ¿Eh?
5: Adela.
0: Adela, ¿estás llorando? A ver, ¿y por quién vas a votar, Adela? Suéltalo, suéltalo.
5: No te...
0: Órale, gracias. No te lo quedes, corazón. Porque lo que queda se hace daño, ¿eh? Moreno, no te escucho llorar, ¿eh, Moreno?
6: ¿Ahora que es que se preocupan del regreso a clase? Chillan como novela coreana.
0: Chillan como novela coreana.
7: No le hagan, primo, yo también quiero llorar con esas pinches canciones, primo. No manches, la tortuga se ponen de acuerdo. Tal siento que ya se me rompió y que ustedes todavía le ponen sal a la herida.
0: ¿Ahora qué? ¿Ahora qué? ¿Ahora qué?

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1: En Puebla no hay impunidad. ¿Qué tal? Muy buenas tardes. Los saluda con mucho gusto Rafa Crespo en el radar informativo correspondiente a las 13 horas, en donde le informamos sobre lo más relevante generado hasta este último momento. Y es que la aprehensión de ediles, emanados de Morena y secretarios de seguridad demuestra que Puebla no tiene impunidad y por lo tanto no debe traducirse en un voto de castigo para el partido, dijo el legislador Andrés Villegas Mendoza.
2: Y como no se protege a nadie, se exponen estos casos. Quien cometa un delito en el Estado, pues va a sufrir con las consecuencias. No importa si es de nuestro partido, si es de otro color, aquí no va a haber impunidad. Y el que se hayan detenido alcaldes, secretarios de seguridad pública, no es falta de Estado, al contrario, es que el Estado está presente y que se están dando resultados y que se va a llegar hasta las últimas consecuencias en donde corresponda. Entonces, nosotros estamos atentos en este tema.
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1: 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En información internacional, Estados Unidos sancionó a directivos del Instituto Cubano de Amistad con los Pueblos, incluido Fernando González Llort, y 9 entidades vinculadas al régimen cubano. Esto lo informó Marco Rubio, secretario de Estado de Estados Unidos. En información nacional, un héroe sin capa apareció, y es que un elemento de la Policía Estatal de Los Cabos rescató una tortuga atrapada entre las rocas de Playa Empacadora en Cabo San Lucas. Tras las lluvias fuertes y el fuerte oleaje, el ejemplar fue puesto a salvo y regresado a su hábitat natural. Se pronostican chubascos y descargas eléctricas en Puebla, principalmente en las regiones de Sierra Norte y Nororiental. Se recomienda extremar precauciones ante las condiciones meteorológicas. En más información internacional, Perú se prepara para recibir al Papa León del 11 al 17 de noviembre en una visita que incluirá Lima, Callao, Pucallpa, Cusco y Chiclayo. La conferencia del episcopado presentó una oración oficial para pedir por los frutos espirituales de su visita. Hasta aquí la información en este radar informativo correspondiente a las 13 horas. Actualmente en la ciudad de Puebla hay una temperatura de 23 grados. En la consola, don Martín Tapia, le informó Rafa Crespo. Que tenga un excelente día.
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0: Una mordidita de Ricky Martin es lo que acabas de escuchar y con esto te doy la bienvenida a Stereo Max 98.1. Muy buenas tardes. Yo soy Diana Mancilla y recuerda que estás en las Max Consentidas. Es el turno de consentirte, así que me encantaría saber cuál es la canción que te pone de buenas en este juevesito rico chavocho. Deja ver.
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0: Excelente tarde, hola, hola, muy buenas tardes. Aquí yo, allá quién.
2: Hola.
0: Hola, ¿cómo estamos?
2: Bien.
0: Aquí yo, allá quién.
2: Valentín.
0: Valentín. Oye, Valentín, ¿de dónde te reportas?
2: De San Martín.
0: San Martín. Oye, mira, caíste en la hora buenísima, las Max Consentidas. ¿Qué canción quieres que te ponga?
2: La de su última canción, de Los Temerarios.
0: Los Temerarios. ¿La rola se llama?
2: Última canción.
0: Última canción. Oye, ¿con quién la compartes?
2: Nada más.
0: Para escucharla. Perfecto, Valentín. Pues te mando un besote y un abrazo. Que Dios te bendiga. En un momento suelto tu rola, ¿ok?
2: Gracias.
0: Cuídate, bye.
2: Bye.
0: Vámonos de este lado.
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0: Excelente tarde, hola, hola.
3: Muy buenas tardes, mi mejor amiga Diana Mancilla, la comadre. Me pones una canción de Janet Guadalupe, La Roba Maridos. Atentamente, tu mejor amigo Paquito, el compadre, y Stereo Max arrasando. Y feliz jueves.
0: ¡Excelente juevesito, mi gente! Vámonos con una llamadita más y esto es Max Consentidas. ¡Hola, hola!
4: Hola, hola, buenas tardes.
0: Muy buenas tardes. ¿Quién habla?
4: Con César.
0: ¡César! ¡César! Vámonos con las Max Consentidas. ¿De qué vas a disfrutar en esta tarde?
4: Una de liberación.
0: ¿La rola se llama?
4: Y dile a él.
0: Y dile a él. ¡Perfecto! Oye, salúdame a la gente que nos está escuchando.
4: Saludos para toda la gente que está escuchando en Stereo Max.
0: ¿Dónde? ¿En Stereo Max estamos?
4: Arrasando.
0: Arrasando con todo. Gracias, César. Cuídate mucho. Excelente tarde.
4: Gracias.
0: Chao. Bueno, vámonos con más. No le cambies. Yo regreso contigo y te quedas escuchando a La Roba Maridos. Esto es algo ya éxito. Ya lo escuchas y, por supuesto, aquí suena en Las Max Consentidas. No le cambies. Mejor súbela a tu radio.

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1: ¿Y cómo andamos?
2: Andamos ready.
3: Escuchas las Max Consentidas, ya son la 1:30. ¡Excelente tarde! ¿Qué tal? ¿Cómo pinta tu día? ¡Cuéntamelo todo! ¡Vámonos! Tendidos como bandidos. Hola, hola. Aquí yo, allá quién. Hello.
4: Hola, buenas tardes.
3: Hola, muy buenas tardes. ¿De dónde nos escuchas, corazón?
4: De aquí del centro.
3: ¿Del centro de San Martín Texmelucan o de dónde?
4: Soy la señora Paula.
3: Señora Paula, es un gusto poderla escuchar aquí en Estéreo Max. Cuénteme, estamos en las Max Consentidas. ¿Qué le gustaría escuchar?
4: Quiero una canción de Jorge Domínguez, por favor.
3: ¿Se llama?
4: Se llama... pues la que quiera, pero que sea de Jorge Domínguez.
3: Ok, perfecto, yo en un momentito la complazco. ¿Saludos para quién?
4: Quiero saludos para la señora Hortensia.
3: Uy, que acaba de pasar por aquí, ¿eh?
4: Que mi adiós me dijo.
3: Ok, ¿a quién más?
4: Aquí para la señora Yané.
3: Ok.
4: Y pues para Luzma, para Gloria, para Caro, bueno, para Marisol. Para todas las que nos están escuchando, para las estrellas del 98.1.
3: Eso es todo. Gracias, señora. Señora, le mando un besote, que Dios me la bendiga,
4: para
3: y a
4: Gary,
3: seguir dándole.
4: Para Gary, por favor, para Gary, por favor.
3: Claro que sí, le mandamos un besote y un abrazo a Gary. Le pongo en un momento su canción y sigue escuchando Estéreo Max, ¿ok?
4: Aquí la estoy escuchando. Gracias, Dianita.
3: Cuídeseme mucho, madre. Bye.
4: Adiós.
3: ¡Vámonos!
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3: 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Vamos a saludar al público del WhatsApp. Hola, hola.
6: Una canción. La chica del este, Grupo Brindis.
3: La chica del este, corazón, así lo escuché bien. En un momento suena Grupo Brindis. Saludo a toda la gente que nos escucha en Puebla Centro, especialmente a Alexander, que obviamente ya está conectado, disfrutando de lo mejor, de lo mejor. Y por aquí nos dice, me gustaría escuchar la canción de Ray Sánchez. ¡Uy, vaya salsita! Cantarle a ella, así se llama la rola. Alexander, qué gusto poder leerte a través de Estéreo Max, por supuesto. Terminación 21, ¿qué tal? Excelente tarde. Saludos para mí, cariño. Dile, ok. Hola, Dianita, un saludo para mi cariño. Dile que lo amo, que gracias por su detalle, que sí, sí quiero toda una vida con él. Y estoy dispuesta a irme con él a donde me lleve. Por favor, complácenos con la canción Incondicional de Black Power. Y bueno, nos siguen escuchando. ¡Qué romántica! Usted va con todo. Regreso a leerte, ya te sabes los números de cabina 22 25 23 58 14 o márcame a través del 484 28 49. Corazón, te tengo una pregunta. Esta pregunta, ¿por qué la hago? Bueno, porque a muchas personas a veces sienten esa soledad, ese momento inesperado que tarde o temprano llega en la vida. Pero bueno, a mí me gustaría saber, ¿alguna vez te has sentido realmente solo? Hasta inclusive en esos momentos en donde estás rodeado de mucha gente, estás en un lugar y sientes que nadie entiende lo que estás sintiendo. ¿Te has sentido? ¿Lo has sentido? Bueno, yo soy Diana Mancilla y estás escuchando Estéreo Max. Regreso a leer tu respuesta. ¿Te has sentido realmente solo? ¿Cómo es ese sentimiento? ¿Y cómo le haces batalla a eso? Porque quizás alguien está pasando un momento por ello y tu respuesta, tu experiencia puede serle de mucha ayuda, ¿sale? Aquí estamos para compartir. Regreso con más, no le cambies. Te voy a dejar con Brindis. Esto se llama La Chica del Este. Que lo disfruten.
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0: de cuántas veces te has sentido realmente solo, inclusive en momentos donde estás rodeado de mucha gente. A Terminación 60 nos comparte, Diana, es muy difícil definir de estar solo o sentirse solo. La mayor parte de mi vida he vivido sola, sin embargo, nunca me he sentido sola. Me acompaña la música, mi poesía que escribo, la lectura y muchas manualidades. Lilia, qué buena respuesta. Justamente hay que identificar entre sentirse solo o estar solo. De este lado, Terminación 30, vámonos. Hola, Dianita, la más coqueta de Stereo Max, te acompaño desde Filadelfia. Te escuchamos, mis amigos y yo. Y por favor, pon la canción de Otra Noche Triste de Dinastía, Grupo Yeah. ¿Le puedes mandar un beso a mi amigo que se pone muy alegre de escucharte? ¡Claro que sí! ¡Ay, nomás por guapos! Mándale un besito. Saludos, Diana. ¡Excelente juevesito! De este lado nos saludan. Hola, saludos. Manda saludos para todos los que te estamos escuchando aquí en San Simón, Atzicintla. Por favor, saluditos. Y por ejemplo, aquí nos dicen, hola Dianita, efectivamente yo también he pasado por ese momento, pero las experiencias sirven siempre, siempre, siempre tienen un aprendizaje, llamémosle así. Te mando un saludo muy especial desde la cabina. Yo regreso con más, no le cambies. En un momento seguimos compartiendo de muy buena música. Mejor súbela a tu radio.
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0: Tras las lluvias fuertes y el fuerte oleaje, el ejemplar fue puesto a salvo y regresado a su hábitat. Se pronostican chubascos y descargas eléctricas en Puebla, principalmente en las regiones de Sierra Norte y Nororiental. Se recomienda extremar precauciones ante las condiciones meteorológicas. Una mujer fue embestida por el tren cuando caminaba a un costado de las vías, en el cruce de Nicolás Bravo y el bulevar Yacuiltlalpan, en Huamantla, en Tlaxcala. Paramédicos la trasladaron a un hospital. Se reporta aún con vida.
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0: Y atención con esta información porque se registran largas filas en oficinas de Telcel en Puebla por usuarios que buscan reactivar sus líneas. Esto luego de reportar hasta 3 días sin servicio tras vencer el plazo de registro para números terminados en cero. Y en reportes de la red se registra una fuga de gas en un domicilio ubicado en Avenida 30 Oriente 2414, esto en la colonia Xonaca. Vecinos señalan que el reporte ya fue realizado, pero hasta el momento no ha acudido personal de emergencia. El presidente municipal Pepe Chedraui encabezó la tercera sesión de la Comisión Permanente para fortalecer la coordinación entre empresarios, universidades, sindicatos y sociedad civil. Se plantearon acciones en seguridad, movilidad, infraestructura y servicios públicos. Y en información deportiva, el español Carlos Alcaraz voló a las pistas, y es que el murciano confirmó que disputará el US Open tras más de 4 meses fuera por una lesión en la muñeca derecha. La temperatura en la capital poblana es de 25 grados centígrados. Siguen en sintonía de 5 Radio. En la consola digital Martín Tapia, en el radar informó Antonio Zamora. Que tengan una excelente tarde.
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0: 7 minutos. Sigo acompañándote hasta las 4 de la tarde. Soy Diana Mancilla. Estoy en Estéreo Max 98.1. Así nos encuentras en todas nuestras redes sociales, en todas las plataformas digital, para que vayas, corras, reacciones, compartas, porque créeme que todo lo hacemos pensando en ti, corazón.
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0: ¿Cómo está? ¿Cómo se encuentra? ¿Cómo le pinta su juevesito rico? Bueno, pues después de una larga jornada laboral, vamos a desestresarnos, vamos a desestresarlos, por supuesto con muy buena música, pero también con una dinámica que en lo personal me gusta muchísimo y yo sé que a ti también. Te traigo dos propuestas musicales, ¿sale, vale? Y en un momento vas a poder disfrutarla pues completita, siempre y cuando tú digas cuál es la canción que te gusta escuchar más. En primer lugar te traigo a nada menos y nada más que una de las bandas mexicanas que recorre la República Mexicana con sus grandes éxitos. ¿De quién te hablo? ¿Quieres saber de quién se trata? ¡Órale pues! Esta es la primera propuesta.

Ahí los tienes, Banda Maguey con Tu Eterno Enamorado, es la propuesta número uno. Pero vaya, vaya, se enfrenta y confronta con una de las bandas que nacen en los 1990. Son 12 jóvenes de Villa Corona que deciden iniciar con este grupo musical. ¿De quién te hablo? Órale pues, ¿te acuerdas?

amigos, efectivamente te hablo de Banda Machos con Historia Sin Fin. Dos canciones que se confrontan, ¿cuál es la que más te gusta, la que más escucha? Házmelo saber al número de cabina, 22 23 58 14, para saber cuál es la canción que soltamos completita al aire. ¡Vámonos!

0: ¡Qué sabroso! Ya 2 con 11 minutos, afuera el estrés, vámonos a divertirnos. De este lado, Terminación 42, Banda Maguey, Tu Eterno Enamorado, ¡ajijo! Terminación 04, Dianita, yo me voy con la canción número 2. La canción número 2, recuerda que es Banda Machos. Para los que apenas se van incorporando, son dos canciones en juego, dos canciones románticas. Primera opción, Banda Maguey con Tu Eterno Enamorado. Y segunda opción, Banda Machos con Historia Sin Fin. Sin duda, dos duelos complicados, pero siempre hay un favorito. Yo lo sé por ahí. Hola, hola, Alexander, dice Alexander. Yo voto por la canción número 1. Vámonos, 2-1 hasta el momento. Terminación 55. Dianita, Banda Maguey, hermosa y saludos.
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0: Vámonos con los WhatsApp de este lado. Terminación 06. Dianita, me voy con la número 2. Historia Sin Fin. Oigan, hasta el momento vamos 4-2. 4-2. ¿Qué dice el público de este lado? Hola, hola.
2: Hola, hola, Dianita.
0: Hola, mi amor, ¿cómo estás?
2: Bien, aquí estoy escuchándote.
0: ¿De dónde te reportas?
2: De acá de San Juan, Ocotlán.
0: Perfecto, hay dos canciones en juego. ¿Con cuál te vas?
2: Con Una Historia Sin Fin.
0: Uy, oye, ¿te recuerda a alguien?
2: Sí.
0: ¿Se sabe el nombre? ¿Se puede decir o no?
2: No, pero yo ya sé quién es.
0: Uy, o sea, se queda en secreto.
2: Sí, se queda en secreto.
0: Perfecto, ¿y a quién saludamos?
2: Pues un saludo para mi hermana Chely, mi hermana Angie, mi hermana Marta, y un saludo para Maite y pues para toda la familia Ramos Rosales.
0: Saludos a toda la familia y te mando un besote, que Dios te bendiga y en un momento sabremos la canción ganadora, ¿sale?
2: Sale, cuídate.
0: Cuídate. Chao. Adiós. Vámonos de este lado, terminación 61, la 1. ¿Quién dice yo? Terminación 15. Hola, Denita, yo me voy por la de Banda Machos. Terminación 24 con la 1, la 1, Banda Maguey. Hola, hola, ¿qué dice el público?
3: Hola, Dianita, buenas tardes.
0: Hola, mi amor.
3: Votaría por las dos, pero me gusta la primera. Estos recuerdos muy especiales.
0: Tenemos canción ganadora, familia. Vámonos con más música, gracias. En un momento regreso con este duelo y nos vamos con la programación, por supuesto. Yo te dejo con Banda Maguey y esto se llama Tu Eterno Enamorado. No le cambies, súbela a tu radio.

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regresó el ambiente, mi gente, ya 2:22. Hola, terminación 41. Hola, amiga. ¿Serías tan amable de mandar saludos para la familia Xochipa Flores? Te estamos escuchando aquí en Chicotencal. Atentamente, Chelita Xochipa. Me voy con muy buena música, no le cambies, te dejo a cargo de Patrulla 81, se llama Desvelado y ya lo escuchas en Stereo Max 98.1. Vámonos.

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Ya las 2:36. Oigan, ¿listos que listos para el siguiente dueto? Hoy sí pusimos la revancha buena, no mi amor, buenísima, buenísima. Me voy con la siguiente revancha. Como opción número uno tengo a una de las bandas de música regional mexicana especializadas en el estilo, ya sabes, grupero y reconocidos por sus baladas, cumbias, rancheras y guapangos. Originarios de Nuevo León, este grupo se ha consolidado por nada menos y nada más que 21 álbumes. ¿Quieres saber de quién te hablo? Bueno, pues ellos son...

Efectivamente, ellos son Grupo Bronco. La rola se llama Que no quede huella. Es la canción que estás escuchando y la canción que compite como primera opción. ¿Cómo dice Puebla? ¡Vámonos a todo galope! Esta es la opción número uno. Y estos mismos se encuentran en rivalidad con una de las bandas musicales mexicanas norteñas fundadas en Sinaloa en 1968. Su larga trayectoria ha reconocido éxitos mundiales, corazón. ¿Quieres saber de quién se trata? Bueno, pues ellos son...

Yo creo más bien esto tiene que nombrarse como duelo de acordeones. Ellos son los Tigres del Norte, directo al corazón como la opción número 2. Al final tú decides cuál es la canción que te gustaría escuchar completita. ¡Házmelo saber! ¡Házmelo saber a través del 22 25 23 58 14!

0: O si bien lo prefieres, márcame 484-2849. Las líneas telefónicas están abiertas. Son dos canciones, duelo de acordeones. Vámonos con Grupo Bronco como la opción número uno. La rola se llama Que no quede huella. Y la opción número dos, Los Tigres del Norte con Directo al Corazón. ¿Cuál te gusta? ¿Cuál te late? ¿Cuál te disfrutas en esta tardecita de jueves? Te la pongo. ¡Ya de ya! ¡De este lado, vámonos! Terminación 90. Bronco, bronco, bronco, bronco, que no quede huella. Casi casi este compadre quiso decir, no, a mí no me gusta, a mí me encanta. Terminación 38. Hola Diana, yo voto por la de los Tigres del Norte. ¡Calor, qué calor tengo! 69. Hola, corazón, ¿cómo estás? Muy buenas tardes.
1: Me iría por las dos, Dianita, pero...
0: Una.
1: Los Tigres del Norte.
0: Los Tigres. Solo una. Yo sé que está reñido y que las dos son muy buenas, pero solo una. Solo una opción, ¿sale? ¡Vámonos! ¡Corre la cuenta! Terminación 10 nos dice Dianita, a mí me encanta. No, a mí no me encanta. A mí me súper encantan los Tigres del Norte. Hasta el momento vamos 3-1 de este lado. ¿Quién dice yo?
2: Dice, mira, mira, que me dice qué calor. Qué calor, qué calor tengo. Qué guapo soy, qué ritmo tengo.
0: El duendecillo ya se hizo presente. Hola, Dianita, mi amor, por los Tigres del Norte. ¡Vámonos! De este lado, ¿quién dice yo? Los Tigres del Norte. Vámonos de este lado, terminación 33. Hola, Dianita, yo voto por la 2, los Tigres del Norte. Uno más, terminación 98. Dianita, ponme la de Directo al Corazón. Esa, con esa me identifico. ¡Órale, pues, necios! Vámonos con más música, no le cambies. Regreso a ponerte esa canción que tanto te encanta. Pero en esta ocasión ganan nada menos y nada más que los Tigres del Norte. Ya lo escuchas, súbela a tu radio.

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19: Regreso a leer tu saludo. ¿A quién saludamos? ¿Quién nos acompaña? 22, 25, 23, 58, 14. Te dejo a cargo de la arrolladora. Esto se llama Si las miradas mataran. ¿Te acuerdas?

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2:59, no le cambies, yo regreso a saludarte a la gente que se está reportando. Muchísimas gracias, saludos a toda la ruta Axotla de San Luis Santana en Teolocholco. Les mando un saludo muy especial. Aquí nos comparten, Dianita, a pesar de que estás con tu pareja y te sientes solo, afecta mucho el sentido emocional empezando por esa persona que no te sabe dar tu lugar. Y bueno, tarde o temprano llega el karma. ¡Híjole! ¡Qué fuerte respuesta! Yo regreso, no le cambies. 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
1: Más de 75 empresas ofrecerán vacantes durante la Feria del Empleo para jóvenes imparables. Buenas tardes, soy Antonio Zamora y este es el radar con la información generada hasta este momento. Que se dio a conocer que más de 75 empresas ofrecerán vacantes, esto durante la Feria del Empleo para Jóvenes Imparables, que se realizará el próximo 25 de agosto de 9 de la mañana a 2 de la tarde en el Complejo Cultural de la UAB. Esto lo informó Jaime Oropeza Casas, quien es secretario de Economía y Turismo Municipal. En la resurrección, el presidente municipal Pepe Chedraui encabezó la edición 15 de la Jornada Integral Imparable, que este año suma 9,887 servicios para 8,545 personas. Y atención con esta información porque se instalan dos nuevos reductores de velocidad sobre Boulevard Carmelitas, esto a la altura de la 137 Poniente, con el objetivo de disminuir la velocidad de automovilistas y transporte público. Por ahora, no se observa señalización en la zona. Conduzcan con precaución.

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2: Y atención con esta información porque se pronostican chubascos y descargas eléctricas en Puebla, principalmente en las regiones de Sierra Norte y Nororiental. Se recomienda extremar precauciones ante las condiciones meteorológicas. Y en información internacional, Perú se prepara para recibir al Papa León XIV del 11 al 17 de noviembre en una visita que incluirá las ciudades de Lima, Callao, Pucallpa, Cusco y Chiclayo. La conferencia del episcopado presentó una oración oficial para pedir por los frutos espirituales de su visita. Y en información de la red se registró, bueno, se dio a conocer que una mujer fue embestida por el tren cuando caminaba a un costado de las vías. Esto en el cruce de Nicolás Bravo y Boulevard Yacuiltlapan en Huamantla, en Tlaxcala. Paramédicos la trasladaron a un hospital. Aún se reporta con vida. La temperatura en la capital poblana es de 26 grados centígrados. Sigan en sintonía de Cinco Radio en la consola digital Martín Tapia. En el radar informó Antonio Zamora. Que tengan una excelente tarde.
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¡Bienvenidos! Pásenle, que va a querer, que va a llevar 3.8 minutos. Juevesito con Jálate tu radio y conéctate al 98.1 porque aquí está lo bueno. 24/7 familia acompañándote, como siempre es un gusto saludarte. Recuerda, mándame tu saludo, tu dedicación. ¿Estás cumpliendo años? ¿Alguien está de aniversario? Me encantaría que lo compartieras con nosotros. 22 25 23 58 14 484 2849. Por supuesto, sí andamos de manteles largos. Hola Diana, muy buenas tardes. Mando felicitaciones a Israel Hernández de parte de su esposa, nietos, Dylan, Noah, Sofía e hijos. Que se la pase súper bien en este día. Tenemos bastantes cumpleañeros. También quiero saludar y festejar y de verdad darle un apretón así súper, súper, súper fuerte a John, que está cumpliendo años. Felicitaciones a mi hermano John Muñoz. Para mi hijo Andy, y les deseo muchísimas felicidades. Te estamos escuchando aquí en San Cosme. Mandamos felicitaciones a Israel Hernández de parte de toda su familia, que lo quiere muchísimo. Oigan, sí, justamente la gente está de fiesta y para ellos especialmente esto.

0: muchísimas felicidades, que la pasen increíble. Yo me voy con más buena música. Te voy a dejar a cargo de quién crees. Así es, efectivamente, los Guardianes del Amor. La rola se llama Amor se escribe y ya lo escuchas aquí en el 98.1. No le cambies, súbele.
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0: Excelente tardecita, continuamos acompañándote. Oye, yo sé que ya llegó la hora de comer, buen provecho, no sé qué vayan a comer. Oigan, por cierto, es una pregunta a veces para las mujeres complicado, porque ayer ya hiciste sopita, antier frijolitos y el domingo molito. De repente la pregunta del día de toda mujer o quizás de caballeros que también cocinan es, ¿y ahora qué cocino?
1: Tan presumida.
0: Ha pasado que hasta tienes que preguntarle, oye, ¿Qué preparaste de comer? A la vecina, a la comadre, a la amiga, porque justamente las ideas como que se van. Ya hiciste toda la semana bastante comida y dices, pa' que no les hostiga a la familia. Así que buen provechito si estás comiendo en estos momentos. Yo te acompaño con muy buena música como siempre y saludándote desde la cabina de Stereo Max. Hola, hola, muy buenas tardes. De este lado, Terminación 96 dice, felicitaciones para la coqueta de la ruta Santa Cruz Guamilpa. Muchas felicidades. Oigan, yo veo que muchos andan de pachanga, de manteles largos. Terminación 55. Mando un saludo para el Carnes de San Vicente, Tlaxcala, cuna de taco de canasta. ¡Uy, qué rico! Llévele, llévele, güerita, barabara, barabara. Los tacos de canasta, ¡qué delicia! Oigan, bastante tiempo sin echar un taquito de canasta, pero qué rico. Oigan, hoy cumple 60 años, por favor, ponle la canción de Los Rehenes, El Último Rincón. Le mandamos un fuerte abrazo y un besote también. 60 años, de verdad, qué impresionante. De este lado a la terminación 77, ¿cómo estamos? Saludos para mis primos Alejandro, Fernanda y para mi hermana que ya se están preparando para el regreso a clases. Un saludo desde la Magdalena, Tlaxcala. La forrada, ¿verdad? La forrada de libros, de libretas, que falta la lapicera, la mochila, no, hombre. Día de locos para quienes regresan a clases, pero para otros es de ya quiero regresar. O allá en casita las mamás, ya que regrese el chamaco. ¿A quién gustes que saludemos? ¿Desde dónde nos escuchas? ¿Qué andas haciendo mientras escuchas Stereo Max? Compártemelo todo a través del 2225-2358-14 o 484-2849. Yo regreso contigo, te dejo a cargo de Banda San Miguel. La rola se llama Mi Destino fue quererte. Súbele.

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¡Ya andamos de regreso a través de Stereo Max! ¿Cómo estamos, mi gente? Muy buenas tardes de este lado. Oigan, la pregunta fue, ¿qué anda comiendo usted? ¿Qué recomienda hacer por aquí? Terminación 77. Buenas tardes, ¿podrías enviar saludos para mi mamá y para mi abuelito que están comiendo unos deliciosos tlacoyitos? ¡Ay, qué rico! Imagínense el tlacoyito recién salidito del comal, calientito, con sus frijolitos, su salsita, su quesito. ¡Vámonos pa' adentro! Les mando un saludo muy especial, gracias por reportarse de este lado. Saludamos a la gente que nos escucha, hola, hola. Saludos para Milo y Arroyo que te están escuchando. Terminación 87. Saludos para mis hijos Santi e Itzel, te escuchamos en Huejotzingo.

0: Yo regreso con más, no le cambies. Oye, por cierto, recuerda seguirnos en todas las redes sociales como Estéreo Max 98.1. Reacciona, comparte y por supuesto, síguenos, dale seguir. Dale click ahí a la campanita, dale seguir porque ahí vas a poder enterarte de todo el contenido que tenemos, las entrevistas, lo nuevo.
1: Esta es una...
0: Te lo recomiendo, te lo recomiendo. 3:46, regreso a saludarte. La temperatura de hoy 24 grados centígrados, mayormente nublado. Familia, prepárese con el paraguas o impermeable porque quizás no se agarre la agüita. Parece que va a llover. No es broma, aquí en San Martín parece que va a llover. Me voy con más música después del corte comercial. No le cambies, quédate escuchando 98.1.
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0: Toma que 3:54 minutos. Vámonos, terminación 35, los últimos mensajitos de esta tarde conmigo, porque los demás vienen con más power, así que no le puedes cambiar. Terminación 35, Dianita, mi comida favorita es el arrocito con platanito, así nomás. ¡Uy, qué rico! De este lado saludamos a Beto, Jenny, Leo, que nos escuchan en Santa María, Nepopualco. Y está haciendo flitro. me encanta esa palabra. Oye, por favor, manda felicitaciones a mi prima Ana Luisa Cuapio Rodríguez de San Francisco, Tetlanocan, de parte de Ángel. ¿Qué onda? ¿Está cumpliendo años, aniversario? ¿Qué pasó? Cuenten chismecito. La gente está trabajando, unos comen, otros trabajan, otros descansan. De este lado, terminación 86. Manda saludos a los que estamos trabajando en Ixcotla, el municipio de Xautempan. Oye, por favor, mándanos saludos al chalán Giovanni, que ya quiere darle un besito al maestro. ¿Qué pasó, Jova? ¿Qué pasó? Vamos ahí. Giovanni, ahí te va tu besote. Vámonos de este lado, terminación 79. Buenas tardes, Diana. Por favor, manda saludos a las chicas guapas que atienden el Mini Super Nari de Guerrero, arrasando con Stereo Max 98.1. Gracias, chicas. Ustedes están presentes como siempre. De este lado, oye, manda saludos a mi tío Procopio hasta Nueva York, que está de manteles largos. ¿Cuántos cumple? Gracias, familia, de verdad, muchísimas gracias por reportarse.
1: Adelita, buenas tardes, saluditos para Panificadora Ramírez, para José, para Julio, para Leo. Nos podrías mandar un besito rico y nos podrías mandar tu número de WhatsApp privado, por favor. Gracias.
0: ¿Qué pasó? Vamos ahí. Gracias, amigos, los últimos, especialmente a Beto Rodríguez, que lo amo. Dianita, un saludo, te estamos escuchando aquí en Tetlanocan, y especialmente a Beto, por supuesto. Gracias, familia, me despido, nos escuchamos en punto de las 9 de la noche. Son las 3:56 minutos, ¿qué crees? Te dejo a cargo de la mexicanita. Disfrútalo mucho, no le cambies, escuchas Stereo Max 98.1.
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1: Cuatro de la tarde en punto y este es el informativo Radar con la información más importante hasta el momento. En Atlixco se plantaron más de 100 hectáreas de cempasúchil y 80 de terciopelo, cuya producción estará lista para el 25 de octubre. Lorenzo Díaz, representante de productores de la región, prevé visitantes de más de 14 estados. La canasta alimentaria cuesta alrededor de 2.396 pesos mensuales por persona en zonas urbanas y 1.799 pesos en áreas rurales, explicó el doctor Óscar Salomón Castañeda, investigador de la Facultad de Economía de UPAEP. Mucha atención, reportan semáforos fuera de servicio sobre calle 111 Poniente con dirección a la avenida 11 Sur, así como en la 11 Sur a la altura de la unidad habitacional San Bartolo. Se recomienda a los automovilistas circular con mucha precaución. En la UAP se llevan a cabo las batallas de farmear aura, una tendencia que saltó de las redes sociales a los espacios públicos, donde jóvenes compiten con poses, gestos y movimientos para demostrar quién proyecta mayor carisma y presencia. Roberto Velasco Álvarez, titular de la Secretaría de Relaciones Exteriores, afirmó que la prensa en México mantiene plena libertad durante la administración de la presidenta Claudia Sheinbaum y rechazó señalamientos de censura. El Monasterio Santa Clara del Sagrado Corazón en Atlixco invita a degustar los tradicionales chiles en nogada los domingos de agosto y septiembre. La venta se realiza en calle 8 Oriente, número 9, en Atlixco. Para más información está disponible el teléfono 244.

0: 444-45-1240. El clima hasta este momento es de 23 grados centígrados. Hasta aquí la información más importante de la última hora. Martín Tapia en los controles y Gregorio Varela. Les informamos que tenga usted muy buena tarde.
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0: 4 de la tarde con 19 minutos. Muy buenas tardes, excelente jueves. Juevesito ya, 20 de agosto del 2026.
1: Qué rico es.
0: Prácticamente ya andamos tirándole al fin de semanita. Soy Jessy Valera, los acompaño a partir de este momento y hasta las 6 de la tarde. Por supuesto, con muy buena música y escuchamos en este bloque a Grupo Hey, sonido famoso. El tema He seguido tus pasos, baby. El dueño de tu amor con Jalado y Germán Montero abriendo este bloque con La cama helada.
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0: Nuestras vías de comunicación están disponibles: 248-484-2849. Recibo tus mensajes: 22-25-23-58-14. Y buen provechito para los que apenas están disfrutando de los sagrados alimentos. Gracias mil por acompañarnos. Saludo para nuestros amigos y amigas taxistas, a las diferentes rutas, líneas de autobuses que ya andan echándole ganas a manejar con precaución. Que tengan excelente tarde. La temperatura en el centro de San Martín Texmelucan nos marca 24 grados centígrados.
2: 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Vamos a disfrutar.
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0: Vámonos a la pausa comercial. Regreso con más música.

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0: 4 de la tarde con 34 minutos. Ahí escuchamos a México-Colombia, Pañuelo de Seda, Una razón para odiarte con Sara Ángel. Y La Tracalosa, Edwin Luna y La Tracalosa, Antes de Tiempo.
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0: Están disponibles nuestras vías de comunicación. Dice por acá de este lado: buena tarde, mando un saludito para los maestros Agustín, Alejandro, Jesús, Alan de Contla, Tlaxcala, que estamos escuchando Estéreo Max. Aquí en Querétaro, la raza está arrasando. Muchísimas gracias, Jessy. Me encontré una placa de motos y es de alguien. Alguien la extravió. Dice que me mande un mensajito. Las placas son 74TRL2 de motocicleta, ¿verdad?
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0: Repito nuevamente, 74TRL2. Si tú perdiste o extraviaste estas placas, bueno, pues aquí tenemos el número de la persona que las encontró. Muchas gracias, ¿eh? Dice, ¿me puedes mandar una felicitación para mi gran amigo José Luis Meneses Toriz de Villa Alta? Hoy es su cumpleaños y es una gran persona. Le mandamos un abrazo.

0: Ahí estamos de este lado, dice por acá Jessy, apenas estoy comiendo, mándame saludito, terminación 46, claro.
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0: Buen provechito, Salud. Para ti y para todos los que apenas están comiendo, siéntense, relájense, disfruten ese platillo. Porque después de tanto trabajar, de tanto andar del tingo al tango, de resolver muchos pendientes, bueno, también se vale hacer una pausa, consentir el estómago. Y bueno, que nunca nos falte un buen plato en la mesa, ¿verdad? Buena compañía sobre todo, así que provechito.
1: Sí, señor.
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0: Vámonos a la pausa. Tengo más música para ti en esta rica tardecita. Me quedo contigo hasta las 6 de la tarde.
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0: Ahí escuchamos Chica Bonita con los Yes Yes. El Sol nos regresa con los Carnales y La Arrolladora, Si las miradas mataran, a través de la Primera en FM.
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0: Nos vamos a la pausa comercial. Regreso pues ya prácticamente para iniciar con la última emisión de las Max Consentidas. Recuerda que tú programas
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0: Tú programas de 5 a 6 de la tarde.
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4: Puebla se prepara para el encuentro nacional del mezcal. ¿Qué tal? ¿Cómo le va? Le saluda con muchísimo gusto su servidor Max López al micrófono para informarle en este radar de las 17 horas que Puebla se prepara para vivir el Encuentro Nacional del Mezcal Puebla 2026 del 3 al 6 de septiembre en el Centro de Convenciones William O. Jenkins. Será sede de una celebración que reunirá tradición, sabor y orgullo poblano. Con mezcal y amor, todo sabe mejor. La Fiscalía General de la República informó que, en coordinación con la Secretaría de Marina, la Secretaría de Relaciones Exteriores y la Secretaría de Seguridad y Protección Ciudadana, trasladan de Argentina a México a Fernando N., ex servidor público posiblemente relacionado con una red criminal dedicada al contrabando, dispersión y contribución de combustible. El gobernador Alejandro Armenta Mier llamó a las familias poblanas a sumarse al rescate de las cuencas y la protección de los bosques, con acciones que permitan recuperar el agua y garantizar un futuro para las próximas generaciones.
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4: En Tlahuapan, el gobernador Alejandro Armenta Mier encabezó una jornada de reforestación en la cuenca del Alto Atoyac, donde se plantaron 177.950 árboles nativos y endémicos como parte de la meta estatal de 2 millones para 2026. La Secretaría de Educación Pública de Puebla mantiene una mesa de atención para alumnas y familias de la Escuela Normal Rural Carmen Cerdán en Teteles de Ávila Castillo, con orientación y seguimiento a sus procesos académicos y administrativos. Lilia González Martínez, beneficiaria de las ferias de paz en Huauchinango, reconoció la atención y los servicios gratuitos acercados a la población que permiten realizar consultas y estudios sin

0: representar un gasto para las familias. El Monasterio de Santa Clara del Sagrado Corazón de Jesús te invita a adquirir sus tradicionales chiles en nogada. Degústalos el resto de los domingos de agosto y el domingo 6 de septiembre. Visítalos en calle 8 Oriente, número 9, Colonia Centro, en Atlixco, Puebla. También cuentan con servicio para llevar. Puedes comunicarte al 244-445-1240. El clima hasta este momento es de 23 grados centígrados. Le invito a que continúe en sintonía de 5 Radio a través de todos nuestros canales de información. En los controles, Martín Tapia. Para el radar le informó Max López. Excelente tarde.
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0: 8 minutos, estamos ya iniciando con las Max Consentidas, última emisión. A través de la Primera NFM, recuerda que en esta hora tú programas. Así que nuestras vías de comunicación están disponibles. Ahí estamos a través del 248-484-2849. Y recibo tus mensajes 22-25-23-58-14. Vámonos de este lado, tenemos mensajitos.
1: Buenas tardes, buenas tardes. ¿Me podrías complacer con la canción de Tú, del grupo Lizat? Saludos para don Porfirio de San Felipe Cuautenco.
0: Va que va.
1: Que si le puedes mandar un besito fugaz, por
0: claro
1: favor.
0: Claro que
1: saludos,
0: sí.
1: Saludos, Jessy.
0: Le mandamos su besito fugaz. Gracias por reportarse, que tengan excelente tarde. Hola, hola.
2: Hola, hola, Jessy, buenas tardes.
0: Buenas tardes.
2: ¿Cómo estás? Porfa.
0: Bien.
2: Algo de Junior Clan. Lo más nuevecito, con Aarón y su grupo Ilusión, el tema Sin Aire.
0: Ok, va que va.
2: Solo para escuchar acá en San Bernardino, Concla.
0: Sí.
2: Tu amigo Alex Cano, con saluditos para todo el grupo textil Juan Comazzi. Saluditos para ti, Jessy.
0: Gracias.
2: Muchas gracias, que tengas una excelente tarde. Y seguimos arrasando con Jessy Valera. Saluditos.
0: Muchas gracias, saluditos. Excelente y bendecida tarde. Estamos de este lado.
3: Hola, Jessy, buenas
0: Hola,
3: tardes.
0: Buena tarde.
3: ¿Me ponen la de Germán Carreño vestida de blanco, por favor?
0: Claro que
3: gracias.
0: Sí.
3: Gracias.
0: La mandamos con mucho gusto. Que tengas excelente tardecita de jueves ya. Casi, casi le andamos tirando al fin de semanita.

través de nuestras vías de comunicación. Nos vamos a ir con este bloquecito que tenemos ya listo y preparado a través de la Primera en FM. En esta rica tardecita estamos acompañándote. Y bueno, pues nos quedamos por acá hasta las 6 de la tarde. Dice de este lado, manda saludito para el más guapo del taller urbano, Rigoberto Montes. Le mandamos saluditos. Dice el Ventanas, de parte de su enamorada, La Flecos. Dice La Flecos Locos, saluditos, bonita tarde. Le mandamos saludos. Gracias por reportarse. Mándame un saludo para el amor de mi vida, Rosa Salazar, de parte del MAI en San Francisco Tetlanocan.

0: Y bueno, hoy tengo una pregunta que hacerles a todos y cada uno de ustedes, ¿eh? Porque a veces creemos que trabajar mucho es sinónimo de éxito. Pero no siempre es así. No me engañes nunca. Así que pon mucha atención, porque trabajar mucho por algo que no nos importa, que no nos llena, que nos hace sentir como atrapados, eso se llama estrés. Y en cambio, trabajar mucho por algo que nos encanta, que nos inspira y que nos hace sentir orgullosos, eso se llama pasión. Y bueno, la diferencia no está en cuántas horas estamos trabajando, sino en lo que sentimos mientras lo estamos realizando. Porque no dejarán mentirme que cuando hay pasión, el cansancio puede existir, sí, pero también existe una satisfacción por hacer tu trabajo. Y la pregunta ahí viene. La pregunta para ti, amigo del auditorio, es: ¿cómo sabes que estás trabajando por pasión y no simplemente por estrés? ¿Te ha pasado que has trabajado muchísimo en algo que ya no te hace feliz? ¡Cuéntanos! Tenemos nuestras vías de comunicación disponibles. Cuéntanos si tú eres de los que trabajas, pues, más que trabajo, pues ya es una pasión. ¿O trabajas por estrés, por hacerlo, solo por tener chamba? Porque puede ser, ¿no? Así que ahí estamos a través del 22 25 23 58 14. Si nos quieres compartir, adelante. Adelante, la pregunta ahí está: ¿cómo sabes si estás trabajando por pasión o simplemente por estrés? Y si alguna vez te ha sucedido o te ha pasado. Vámonos con bloquecito musical. Así estamos iniciando la última emisión de Las Max Consentidas. Soy Jessy Valera contigo en esta rica tardecita.
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0: 5 de la tarde, ya con 31 minutitos. Vámonos de este lado. Tenemos por acá mensajitos, WhatsApp, audios.
1: Hola, Jessy.
0: Hola, hola. Buenas tardes.
1: Poner el grupo Jalado. Ahora soy feliz.
0: Okay.
1: Saludos para ti, para mi novio Gabriel, mi hija Vane, Julio, mis sobrinos Bex y Mariana, hasta Valle de San Miguel, a mi amiga Coco Velázquez, Sandy de Zacatelco, también a mi amiga Yasmín Flor y su esposo Manuel hasta Chicago, Alice Aguilar, Dolores. Gracias, Jessy, tu amiga Berito Alvarado, aquí escuchándote en la Zapatería de Moda. Gracias, bye.
0: Gracias, excelente y bendecida tarde. Gracias por reportarse. Vámonos con más mensajes.
2: Sí, buena tarde. La canción de la Arrolladora, la de el final de nuestra historia. Gracias.
0: Ok, te la mandamos con mucho gusto. Que tengas bonita tarde. Terminación 37.
3: Oye, sí, hola. ¿Crees que me puedas mandar una canción de los Managers? La de los Sonidos del Silencio.
0: Claro que sí.
3: Aquí para el Chalán. El Rafita, el maestro Morocho, el maestro Brandon, el maestro Monchito, el maestro Chillón, el maestro Gerardo, y para el Maitín, que ya lo nombraron nuevo apodo, el Choy.
0: Ok.
3: Por favor, la cancioncita de los Managers.
0: Va que va, puro maestro de ese lado, ¿verdad? Les mandamos saluditos, chicos, échenle muchas ganas. De este lado, hola Jessy, yo Espartaco, llevo 20 años como parrillero y taquero, y me sigue gustando, es oficio, más que nada, le agarra uno amor al trabajo, ¿verdad? Órale, 20 añotes, felicidades, te mandamos saludito Espartaco. Dice por acá, hola hermosa, yo creo que cuando trabajas en lo que te gusta, lo haces con mucho amor. No te sientes tan cansado, no te sientes cansado y no sientes cómo pasa el tiempo. Saluditos. Terminación 80, efectivamente. No engañes nunca. Te mandamos saludito cordial. Yo quiero estar contigo. Gracias, Jessy, por la complacencia. Que tengas linda tarde. Igualmente, terminación 70. Manda un saludito para La Pulga hasta San Felipe Teotlalcingo. Por allá nos andan escuchando, ¿verdad? Terminación 81. Que tengan excelente tardecita. Gracias por escribirnos. Vámonos. Estamos en la última emisión de las Max Consentidas.
4: No me engañes nunca.
0: Con este bloquecito que tenemos ya listo, preparado. ¿Y tú cómo sabes que estás trabajando por pasión y no simplemente por estrés? ¿Eh? ¿Lo quieres compartir con nosotros? Mándanos mensajito a cabina.
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Estamos de regreso ya prácticamente de salida. Esta es la última emisión de Las Max Consentidas. Dice por acá, nos comparten un trabajo para que no sea trabajo. Te debe de gustar y así no se te hará pasado y así lo disfrutarás. Saluditos desde el estado que no existe, dice Tlaxcala, Tlaxcala. No, a mí me consta que sí existe, ¿cómo que no? Te mandamos saludito a Terminación 24. Hola, buena tarde. Dice, pues cada uno y cualquier trabajo que nos guste siempre se hará con ese amor y esa pasión, no solo por obligación y compromiso. Dice, yo he tenido dos oficios referente al comercio y cada uno de ellos lo desempeño con gusto. Así primero Dios siempre te funcionará. Dice, si me canso como todos y cada persona trabajadora, ¿verdad? Pero si no es de una y otra manera, siempre tendremos que trabajar para salir adelante, así que es mejor hacerlo con amor y dar gracias a Dios por altas y bajas, porque también de eso se aprende, ¿verdad? Linda tarde, dice, y bendecida tarde para todos. Muchas gracias por compartirnos estas palabras. Terminación 93. Bendecido jueves, Jessy. ¿Cómo estamos? Arrasando con Jessy Valera por el 98.1. Saluditos, amiguita hermosa. Te vas con cuidado, Dios te acompañe. Creo que se ve que viene la lluvia. Sí, yo también veo eso, ¿eh? Pero luego con eso de que nos asusta nada más. Imagínate, luego me hace correr y nomás no llueve, ¿eh? No, mejor no me imagines corriendo. Dice, buenas tardes, Jessy, manda saludito para José de Jesús. Hoy está cumpliendo años con una canción del Conjunto Primavera, Hoy en tu Día. Anita, te mandamos saludito cordial, gracias por tu mensaje. Feliz descanso, Jessy, bendiciones. ¿Me puedes mandar a la de Belleza de Cantina, por favor? Jessy, manda un saludito para la panadería AMI de San Francisco Tetlanocan. Y que muy pronto ya va a estar de regreso trabajando aquí, dice aquí. ¿No? Les mandamos saludito cordial, que les vaya excelente. Aprovecho ya para despedirme, por supuesto. Nos escuchamos el día de mañana. Y mandamos saludito para todos y cada uno de los que se están reportando. Manda un saludito para mi ahijado Vicente, que te escucha en San Juan Tetla, con la canción Eres mi todo de Black Power. Le mandamos, por supuesto, saludito. Y nos vamos con este último, estos últimos temas que tenemos ya listos, preparados. Estamos finalizando las Max Consentidas. Los voy a dejar con un tema de Alex Sintek en colaboración con Jorge Domínguez y su grupo Superclass. Y además Edwin Luna y La Tracalosa de Monterrey. Es un tema que la versión original, obviamente, fue lanzada originalmente en el 2001, ¿verdad? Por Alex Sintek. El tema se titula Bendito tu Corazón. Una fusión de pop con ritmos tropicales y cumbia. Y pues obviamente, si ya te acordaste de este tema, sabes que habla de amor incondicional, de dar libertad total a la pareja. Así que bueno, pues te lo dejo para que lo disfrutes. Es lo más reciente que tenemos para ti a través del 98.1. El tema se titula Bendito tu Corazón. Alex Sintek, Jorge Domínguez y Edwin Luna y La Tracalosa. Bendito tu corazón.

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2: Reconocen la labor de la presidenta del patronato del CEDIP, Ceci Arellano. Muy buenas tardes, esta es la información más importante generada hasta este momento. La secretaria de Bienestar, Laura Artemisa García Chávez, reconoció la labor de la presidenta del patronato del CEDIP, Ceci Arellano, a favor de las familias poblanas durante la jornada Por Amor a las Familias.
3: Contar con el apoyo del gobierno del estado porque queremos que haya desarrollo económico. Hoy es un gran momento para poderles reforzar a los grupos en mayores condiciones de vulnerabilidad, entregándoles estas despensas, que la alimentación es una gran, es un gran apoyo para salir de una condición de pobreza. Y estaremos acompañándolos a través de un gran espacio como es el DIF, y que nosotros nos sentimos muy orgullosos por el trabajo que está haciendo la señora Ceci y por supuesto su director Carlos Ochoa, es el mejor.
2: María de los Ángeles Ballesteros García, secretaria de Medio Ambiente, Desarrollo Sustentable y Ordenamiento Territorial, destacó que la reforestación en Tlahuapan contribuye a conservar el suelo, captar humedad y favorecer la recarga del río Atoyac. Este 28 de agosto se realizará en Atlixco una jornada de registro de nacimiento gratuita de 8 a 18 horas, donde se prevé atender 40 trámites o más. Así lo informó Sacniné Santiago González, directora del área. Agua de Puebla abrirá este sábado 22 y domingo 23 de agosto de 9 a 18 horas. 6 sucursales para aprovechar el programa Regularízate con el 40% de ahorro en adeudos y el 100% en recargos. El clima en estos momentos es de 23 grados. Hasta aquí la información. Lo invito a que no se despegue de Cinco Radio, comunicación efectiva. En la consola, Martín Tapio. En el radar le informó Mariana Meneses. Muy buenas tardes.
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